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0: ¿Cómo están? Soy Claudia Mejía. Una nueva semana, un nuevo episodio. Hay un tema que, pues como mujeres tal vez sepamos cómo manejarlo, pero tal vez haya mujeres o adolescentes que aún no, y es este tema de la higiene menstrual. Y para eso tenemos a nuestra querida doctora Carelia Mendoza, ella es ginecóloga. ¿Cómo estás, doctora?
5: Muy bien, muchísimas gracias, un gusto estar con ustedes.
0: Hablemos de la higiene menstrual, pero sí quisiera como una guía, ¿no? O sea, saber el paso a paso.
5: Claro.
0: De una buena higiene menstrual.
5: Hablar de higiene menstrual es un tema bastante amplio en el sentido de que hay muchas cosas que aún no sabemos. Sin embargo, pues la mayor parte de nosotras tenemos el contacto o de alguna manera nos introducimos a la higiene menstrual como Dios nos da a entender.
0: Sí.
5: Porque nadie nos explica qué usar, cómo usar, cada cuánto cambiarlo. En el mejor de los casos, nuestra mamá, prima, tía, amiga nos orientará un poco. Pero a pesar de todo lo que hemos avanzado en comunicación, en normalización del periodo menstrual, pues finalmente no hemos logrado que esto sea hablado de manera amplia, ¿no? Porque todo mundo esconde como esa parte todavía. En muchas ocasiones pensamos que esto es como algo que es sucio, ¿no?
0: Mucho tabú.
5: Mucho tabú, justamente. Lo primero que debemos de saber es, cada mujer es única, cada mujer tiene afinidades o facilidades para determinados productos de higiene menstrual, pero lo más importante es a ti que te sirve y a ti que te acomoda.
0: Esto de las copas no es tan nuevo, ya tiene tiempo, pero el otro día yo hablando con una prima le decía, bueno, ¿por qué no intentas usar la copa? Dice, es que no he tenido relaciones. Y yo me quedé como en ceros y en blanco porque no supe qué decirle, porque no estoy informada sobre esta parte, este producto de la copa. Entonces, ¿esto es un mito? ¿Es real? ¿Quién puede usar la copa? Bueno, tú nos acabas de decir lo que mejor te acomode y te funcione.
5: Estos dos elementos, al igual que los tampones, son situaciones que tenemos o objetos que tenemos que introducir dentro de la vagina. Aquí el por qué usarlos o no usarlos cuando se ha tenido o no se ha tenido vida sexual depende precisamente de un mito que tenemos muy arraigado, de la cuestión de virginidad. Tenemos muchas veces esa idea de que si no se han tenido relaciones sexuales, no se pueden utilizar este tipo de copas o de discos o de tampones. Si la paciente está consciente de que su virginidad está únicamente dada por una estructura anatómica que puede o no estar presente, puede o no romperse en el momento de la primera relación sexual, y para ella es mucho más fácil utilizar mediante educación que nosotros le damos a veces en el consultorio para la utilización de tampones o copas menstruales, pues adelante. Aquí la única situación es que cuando no han tenido vida sexual, utilizar este tipo de elementos puede llegar a producir un poco de dolor o incomodidad. Por eso es que muchas veces pues no se les recomienda, pero no propiamente está prohibido.
0: ¿Cuál sería la opción para las personas que no tienen un fácil acceso a estos productos?
5: En muchas zonas rurales incluso todavía utilizan telas como tal para absorbentes y no utilizar productos que sean desechables, y precisamente por el alto costo que tienen. Entonces son regiones en donde están acostumbrados a utilizar los recursos propios, porque no hay forma de que ellos tengan acceso a otro tipo de procesos o de materiales como las toallas sanitarias.
0: Y por ejemplo, si estas mujeres utilizan estas, supongo que son como los pañales que usan para los niños.
5: Sí, o incluso, por ejemplo, algunas telas absorbentes como los tipo toalla, la toalla para lavarse las manos pueden llegar a utilizar.
0: Okay.
5: Y lo único que se les recomienda es que estén perfectamente lavadas, perfectamente secas antes de utilizarlas, porque esto puede ser un factor de riesgo para infección. La copa menstrual es una excelente opción, pero también tiene ciertas situaciones que debemos de tomar en cuenta. Entiendas que tienes que cambiarlo cada 6 a 8 horas recomendablemente, incluso de acuerdo a la cantidad de flujo que tienes puede ser esto más frecuente. Al igual que con la toalla sanitaria, se recomienda cambiarla entre cada 6 a 8 horas para evitar algún accidente o alguna situación de infección.
0: ¿Tipo de ropa interior? Okay. O sea, que podamos utilizar.
5: Bien. Independientemente de que estemos o no en un ciclo menstrual, nosotros debemos utilizar ropa interior que sea completamente algodón, es la recomendación siempre, completamente de algodón. Tratar de evitar que tenga colores, porque se ha visto que incluso los colores pueden llegar a tener algunos elementos que pueden ser disruptores endocrinos. Tratar de evitar telas sintéticas precisamente por el contacto con estos disruptores endocrinos o por contaminación. Y ropa que no sea muy ajustada, porque pues nos encanta meternos en esos pantalones súper embarrados que nos ponemos con calzador, pero no es como lo más sano, ¿no? Entonces, en cuanto a la ropa interior, pues no debe ser ajustada y debe ser de algodón preferentemente.
0: El lavado de manos. O sea, yo creo que debe ser el primer paso, así uses lo que estés usando, lavarte las manos.
5: Sí. Independientemente del producto que nosotros utilicemos, siempre se recomienda para remover cualquier producto de higiene menstrual lavarse las manos previamente, porque vamos a tocar nuestra área genital.
0: Ay,
5: y
0: sí.
5: Todo lo que traemos en las manos, o sea, todo lo que toca nuestras manos en todos lados, pues tiene mucha contaminación de muchas cosas. Entonces, lo ideal es sí, lavarnos las manos antes de ir al baño.
0: Por favor, y después también, ¿no? Digo,
5: sí.
0: La preciosa hay que cuidarla. A la hora de lavar tu área genital, hay demasiados productos también. Existen muchísimos productos, jabones, lociones, etcétera, etcétera, etcétera. ¿Qué es lo recomendable para la limpieza?
5: Lo recomendable es no utilizar productos perfumados, que eso es fundamental. Bañarnos únicamente con agua y jabón, jabón neutro de preferencia, sin aromas, sin olores añadidos, porque estos pueden llegar a generar contaminación como lo hablamos con los productos de higiene menstrual. Entonces, realmente, otra vez venimos de campañas publicitarias en donde dicen que nuestro cuerpo tiene que oler a flores del campo y pues la realidad es que no es
0: obvio,
5: cierto.
0: No.
5: Entonces, pues nos hemos acostumbrado a que debemos de oler perfumadas todo el tiempo y esto no es necesario. Con que nosotros tengamos una higiene con un jabón neutro, un jabón de baño que no sea perfumado, es suficiente. Existen muchos productos, mientras estos no tengan algunos fenoles, algún aromatizante, podemos utilizarlos.
0: La limpieza para ir al baño, ¿cómo debería de ser?
5: Siempre tratamos de encontrar productos que nos puedan ayudar en nuestra vida diaria. Entonces, hay, por ejemplo, a quienes se les facilita las toallitas húmedas. La realidad es que dentro de todo lo que se ha estudiado, lo único que se pide es que si se utilizan, por ejemplo, toallitas húmedas, estas no sean con alcohol y no tengan ningún tipo de perfume. Entonces, lo que hacemos habitualmente y la práctica común es el uso de papel higiénico, con lo cual tendría que ser suficiente. Lo ideal es que nosotros tuviéramos un lavado con agua y posteriormente solamente secar a palmaditas con el papel higiénico, pero se considera que utilizar únicamente el papel higiénico y limpiarnos de adelante hacia atrás, pues tiene que ser suficiente para nuestra higiene.
0: ¿Y baño diario?
5: Baño diario, sí, por supuesto.
0: ¿Estés o no estés en tu periodo?
5: Así es.
0: Ok. Bueno, digo baño diario porque, bueno, una sabe de eso, ¿no? Entonces ya una a los dos días y si no te bañas ya estás como de...
5: Exacto, pero también tratar de no exagerar en nuestro aseo diario, porque pues hay pacientes que se lavan con ciertos jabones que son muy abrasivos para la piel, entonces este tipo de jabones está prohibido.
0: ¿Cómo abordar este tema con las niñas, con las hijas?
5: Primero debemos de aprender nosotros, quitarnos todos los tabús, todos los mitos que tenemos en la cabeza, quitarnos las dudas. Y segundo, pues entender que también nuestros hijos ahora tienen acceso a otro tipo de elementos que a veces pues llegan a conocer más de ciertos temas que nosotros. Entonces, entre mejor estemos preparados, podemos pedir apoyo de un médico para poder orientar a nuestros hijos sobre estos temas.
0: Pues muchísimas gracias por estar aquí y por darnos estos tips. Soy Claudia Mejía. Bye.

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0: 12-1.
1: Y la temperatura
0: 17 grados.
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1: ¿Qué pasión, raza? Los saludo con muchísimo gusto en estos primeros minutos del martes 21 de julio 2026. Estamos arrancando las Madrugadas Magníficas a través del 95.5 de FM Puebla. Saludando a toda la raza de la Mixteca Poblana, sí, la Sierra Mixteca. Y a Tlaxco de las Flores, 99.9 FM, justamente que ya se ponen en contacto en transmisión simultánea contigo, Ticorotán, compa Jerry, de aquí para atrás hasta las 6 de la mañana, con lo que

éxitos. Qué gusto saludarles. Y pues ya comenzamos justamente en contacto a través de las diversas vías, a través de el WhatsApp. Y es bienvenido tu mensaje de voz, mensaje de texto, que aquí pasamos en vivo en el 22 28 20 34 82. Me da gusto saludarte. 22 28 20 34 82. También en el teléfono en cabina, 222 242 1312. Que lo que te tiene en las redes sociales de la magnífica FM, tu estación favorita. A tu Cuatotán me encuentras en todas las redes. Ya estoy conectado para que chachalequemos a gusto. Yo sí respondo tus mensajes, siempre cuando me ubiques en todas las redes sociales como el compa Jerry MX. Vaya en lluvia que cayó en algunos puntos de la ciudad, ¿no? Que nuevamente se inundó por algunas zonas. Barbaridad, pues sí, ya ni modo, creo que ya nos tenemos que ir acostumbrando, ¿no? Con este clima tan drástico, porque por un lado, un calor de aquello, ¿no? Casi pegándole a los 30 grados, y de repente voy negra hasta los cabos, ahí bien heladita, pero en serio, en serio. Así que tomar precauciones tanto de uno

ti, aquí y hasta las 6 de la mañana. 12 con 18 minutos, las 12 con 18. Hoy toca turno a un cumpleañero que vas a disfrutar justamente con toda su música, con todo su talento. Quien fue el vocalista de el grupo Aventura. Hoy está celebrando su cumple aquí en las madrugadas magníficas.

Alfredo Machata en esta mañana de martes con Romeo Santos. Romeo Santos, el cumpleañero de hoy. Así que a través del WhatsApp 2228-2034-82, dime cuál es tu rola favorita de Romeo Santos. Por ejemplo, esto: Propuesta Indecente. ¡Ah, caray! Interesante el asuntacho. Así que 2228-2034-82. Romeo Santos es el cumpleañero de este día y también, entre otras cosas, es el Día Mundial del Perro. ¿Tú tienes tu perruno? ¿Tienes a un integrante en tu hogar? Porque no es una mascota cualquiera. No. Es un ser que quieres, que apapachas, que consientes, que lo trates como debe de ser, ni más ni menos. Es el consentido de la casa, así que hoy es el Día Mundial del Perro. Y también a través del WhatsApp 2228-2034-82. Presúmeme a tu perruno. Mándale saludos, consiéntelo a través de la patrona de los éxitos. Hoy, Día Mundial del Perro, consiéntelo aquí con tu cuatatán, el compa Jerry.

0: Comenzamos las madrugadas magníficas. Tu cuatro tal compa Jerry te acompaña aquí en
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2: La temperatura 17 grados. 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

0: 20 minutos y será ya la una aquí en las madrugadas magníficas. Te acompaña tu cuarto tal compa Jerry con este ritmazo de Willy González. Quiero morir en tu piel, Willy Wilberto González, el nacido justamente en Bayamón. Aquí dedicamos justamente con este ritmazo. Es el amo y señor de la salsa sensual, ande pues. Así que desde Puerto Rico para el 95.5 de FM Puebla y 99.9 FM en Atlixco, el muchacho alegre, ese es Francisco Paco Pancho, el Charro Vitia, una canción inmortal, década de los 60, en la voz de Angélica María, un tema cuya letra en español fue adaptada por Armando Manzanero, pues este fue su primer éxito, como la béisbol, esto ya en 1962. Eddie, y Cañita Cañaveral, te lo presenté con el grupo Saya. 20 minutos, 20 y será ya la una. Vámonos justamente con los cumpleaños de este día.
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0: Fuerte abrazo para la cuatitud cumpleañera en este 21 de julio. El santoral nos dice que hoy es San Daniel, un profeta con altas capacidades que plasmó su libro en la Biblia. Daniel, nombre masculino de origen hebreo, significa Dios es mi juez o justicia de Dios. Ahí está el significado de Daniel. Otros santos de este día: Arbogasto, Práxedes, Lorenzo y Padre de Contar. Y esta mañana saludamos con mucho gusto al compita Agustín Hernández, que está celebrando su cumple. Que se la pase toda orquesta en compañía de toda la familia. Para el compa Agustín y toda la cuatitud que está celebrando alguna fecha importante, abrazo de su cuatitán, el compa Jerry. Que este día y todo sea magnífico.

18 minutos y será ya la una. Saludos para mi compita el Defonso, que ya anda bien chambas, pero en contacto a través del WhatsApp, terminación 1587. Vámonos con esto de Don Antonio Aguilar.

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1: En las madrugadas magníficas con tu cuota tal, compa Jerry. Acabo de escuchar a Ramón Ayala en su gira de adiós. Esto fue Las Casas de Madera, Oasis de Amor, un tema de 1999 a cargo de Simba Musical, Band MS. Te pone en movimiento con sus cahuetes pistaches. Y escuchamos a los Guerreros del Amor, el grupo Samurai, los de Rincón de Romos, Aguascalientes, con su rola a la vuelta. 2228-2034-82, el WhatsApp para que estés en contacto con tu mensaje de voz, mensaje de texto, pide tus rolas. Y recuerda que el cumpleaños de hoy es Romeo Santos. Y también hoy es el Día Mundial de...

0: Buenos días, raza, 1:02.
1: Y la temperatura
0: 17 grados.

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1: Bueno, con 15 minutos, la hora 15 aquí en las Madrugadas Magníficas. Te acompaña tu cuatro tan, el compa Jerry, con tu rola. Recuerda, esto fue de Huracanes del Norte.

0: Bien, en contacto está por aquí el compita Sergio, también anda por ahí Olivia García, Araceli Herrera, en contacto a través de TikTok. Gracias por estar en contacto en las redes sociales. Te recuerdo que estoy en todas las redes sociales, siempre cuando me ubiques como el compa Jerry MX. Gracias. ¿Qué dice el compita Ildefonso? Como comentario, qué buena programación tienes toda la noche. Ah, pues está pensada para todos ustedes, para toda la banda que se queda aquí en sintonía y que está en sus diversas actividades. Así que para los que les toca la velada, donde quiera que estén, ya está en casita, ¿no? Para los que les da luego insomnio, no se preocupen, cuál sufrir si no hay dolor. Sintonicen el 95.5 de FM Puebla, 99.9 FM en Atlixco. Y aquí nos acompañamos. Y ya ni del sueño te vas a acordar, porque te la vas a pasar bomba con las ruedas del recuerdo que tenemos por toda la cuatitud. Saludos, mi compa el Alfonso, que sea una magnífica jornada. Era con 17 minutos. Vámonos con esto.
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0: Así es, tenemos actividad de la Liga MX. Comienza hoy la jornada número 2 del fútbol mexicano. Hay jornada doble y arranca a las 19 horas el Cruz Azul, el flamante campeón del fútbol mexicano, recibiendo al Pueblita. Los dos equipos que ganaron su respectivo encuentro, el Pueblita desde el minuto 11 de la primera parte, y el Cruz Azul vino de atrás porque iba perdiendo y al final saca un resultadazo, así que será un buen agarrón. Veremos cómo se comporta ahora el Pueblita con un equipo de mayor jerarquía. Y a las 21 horas con 5 minutos, el Toluca estará enfrentando a los Pumas de la UNAM. Que por cierto, el partido de Cruz Azul contra Puebla, si tienes plataforma, ahí solamente se podrá ver en exclusiva. Si no, pues ni modo, nos tenemos que esperar hasta que salga el resultado en las redes sociales. Ahí están los 12 partidos con los cuales arranca la jornada número 2. Y por cierto, el Atlante, los Potros de Hierro del Atlante, el equipo bienvenido, recién ingresado a la primera división, presume a través de las redes la llegada de un portero colombiano que tuvo participación en el reciente torneo de las patadas globales. Me refiero a David Ospina, 37 años. Estuvo jugando en el Arsenal, Napoli, Al-Nassr. Viene de jugar con su equipo de su país, el Atlético Nacional de Colombia, y busca unirse a nombres como Keylor Navas, como los grandes porteros internacionales que están en la Liga MX. O sea que a este compa, ¿cómo se llama? Oscar Jiménez, pues ya caminó. Si era el eterno suplente en el América, tuvo alguna participación aquí en Lobos BUAP, pues ahora nuevamente me lo regresan a la banca, porque David Ospina, el colombiano, será cargo de los tres postes de los Potros de Hierro del Atlante. Ya ni módulo, como dijo el astronauta. A unas horas de que comiencen los Juegos Centroamericanos y del Caribe en Santo Domingo, pues ya la delegación mexicana fue abanderada. Más de 600 atletas nacionales y sus entrenadores pues ya recibieron el visto bueno, la bendición, la mejor de las suertes para que obtengan el mayor número de medallas. Había por ahí una duda porque no había quedado en claro qué tipo de estímulo económico iban a recibir los atletas que resultaran ganadores, que pues lograran las preciadas preseas, fuese de oro, plata o bronce. Pues ya la Comisión Nacional de Cultura Física y Deporte, mejor conocida como la CONADE, dio a conocer los premios a los cuales se harán acreedores los que pues tengan a bien ganar en sus respectivas disciplinas. En las pruebas individuales, el premio será de 50 mil pesos para el oro, 30 mil de plata y 15 mil para el bronce. En competencias compartidas, los montos serán de 30 mil pesos para el primer lugar, 15 mil para el segundo, 10 mil para el tercero. Mientras que en las pruebas por equipo, cada integrante obtendrá 15 mil pesos por el oro, 10 mil por la plata y 8 mil por el bronce. Así, entonces también los entrenadores serán reconocidos por los resultados obtenidos por sus atletas durante la justa regional. Pues eso está bien, ¿no? Eso está muy bien. De acuerdo con la CONADE,

tanto deportistas como entrenadores cobrarán únicamente el estímulo correspondiente a la medalla de mayor valor que obtengan durante la competencia. Pues somos buenos, ¿no? Somos buenos enclavados. Está la prueba del tiro con arco, pues también ahí tenemos chance. El taekwondo ni se diga. Y el fútbol, pues prácticamente se vuelve una obligación, ¿no? Aunque sabemos que pues costará trabajo porque los chavitos no tienen mucha facilidad, mucha oportunidad de que pues tengan minutos en la Liga MX. Los entrenadores prefieren jugadores extranjeros a consumir lo nacional, a invertirle a lo nacional, y se está viendo que se necesita, ¿eh? Porque para la selección grande, pues ahora hasta tenemos que nacionalizar porque no tenemos elementos que ocupen los puestos importantes o las ubicaciones importantes dentro de un equipo de fútbol. Pues ya veremos la primera tarea que tendrá el Kaiser Rafa Márquez, sí, en checar cómo va el proceso con los sub-20 en estos Juegos Centroamericanos y del Caribe que se llevarán a cabo justamente allá en Santo Domingo, República Dominicana. Liga Mexicana de Béisbol comenzó la actividad ayer lunes, único encuentro donde los Pericos de Puebla comienzan con el pie izquierdo la serie y pierden 5-3 ante los Olmecas de Tabasco. Eso no gusta, pero pues ya ni modulo. Luego juegos suspendidos por lluvia, Zaraperos iba ganando 5-1 a Sultanes y pues se suspende. También Piratas de Campeche iba ganando 3-2 a Veracruz y se suspende. Y ya veremos cómo se renuevan estos encuentros. Así que Pericos, hoy segundo de la serie contra el Olmecas de Tabasco. Esperemos que pues, se pongan las pilas, porque recuerden que las posiciones ahí en el equipo de Pericos, pues sí, ya con esta derrota ya bajó. Estaba en la tercera posición, ahora ya es quinto de la zona sur. Mal. Y ahí vienen apretando Piratas y Tigres. Entonces, Pericos, o se aplica. Ojalá quien saque el buen resultado hoy en el Parque de los Hermanos Cerdán, en el segundo de la serie ante los Olmecas de Tabasco. 1:24.

16 minutos y serán ya las 2 en las madrugadas magníficas con tu cuatatán, el compa Jerry. Ritmazo para ti. Algo de merengue, justamente desde República Dominicana. Te voy a presentar a Sergio Vargas. Con esto que fue La Ventanita, un éxito de 1992 y que más adelante también convertiría en todo un éxito la agrupación mexicana Garibaldi. Lluvia, esto fue con Alberto Barros. Javier Solís llegó con un rolón de 1965 de la inspiración de Fernando Z. Maldonado, Payaso. Y amigos, nada más lo que quiere ser Ángeles Azules con toda la cuatitud de las madrugadas magníficas. Saludos para mi compita Sebas, que anda chambas y en contacto a través de el WhatsApp. También para Ricardo Manuel y Seth Muñoz,

original. Dice, se equivocó el viejo. Todas las palabras que mencionó Quiñones dan a entender que no estuvo de acuerdo con la decisión, sin embargo aceptó la determinación. ¿Habría cambiado mucho el asunto? Lo dudo, ¿eh? Lo dudo. Sí, obviamente Quiñones se convirtió en un hombre importante dentro del esquema de el Vasco Aguirre. Dio resultados, dio goles, pero pues no íbamos a saber. Si se hubiese quedado en el terreno, pues, hubiese notado algo más, ¿no? Es muy complicado hacerla de pitonizo, hacerla de adivino. Y pues obviamente, como a cualquier jugador, no le gusta salir, no le gusta abandonar un partido y luego tan importante que se enfrentó ante Inglaterra. Entonces es normal que pues manifieste su molestia, pero pues tanto así como que si no hubieran sacado hubiésemos ganado. Aguas, aguas, no te me resbales, ni Julián Quiñones. Se te reconoce lo hecho en la selección, pero no te me azotes. ¿O tú qué opinas? Si hubiese quedado Julián Quiñones, ¿hubiese sido la diferencia en ese partido ante Inglaterra? ¿O hizo bien el Vasco Aguirre en sacar? 22-28-20-34-82. 22-28-20-34-82. El tema viral.

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1: Así es, las madrugadas magníficas nos pertenecen aquí en el 95.5 de FM Puebla y 99.9 FM en Atlixco. Alacranes musicantes, saludan esta mañana con su éxito Por Amarte Así. Te quiero, te amo.

todo está tranquilo en esta ocasión. Sí, pues las vacaciones pegan, ¿eh? Pegan en la dinámica de la chamba, baja considerablemente todo. Por ejemplo, las colonias donde pues están asentadas las universidades, pues también se ven afectadas, ¿no? Que por un lado los vecinos dicen, ay, por fin, todo tranquilidad, porque luego el bullicio, los gritos, las borracheras. Pero pues sí, hay movimiento, ¿no? Hay vida en los negocios que dependen justamente de las instituciones de educación, por decir algo. Y ahorita que están las vacaciones, pues, son tus ojos, ¿no? Ni las moscas se paran. Y pues el comercio pues tiene que subsistir, ¿no? Porque no se puede quedar parado también. Y así justamente con todas las demás actividades. Pues esperemos que mañana sea un mejor día, mi estimado Sebas. Aquí te acompañamos rumbo a tu cantón. Que sigas disfrutando de la programación de Las Madrugadas Magníficas con tu cuate, el compa Jerry. Ya sabes, tiene lo mejor.

0: Magnífico martes, raza, las 2:02.
1: Y la temperatura
0: 16 grados.
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son las 2:17 en las madrugadas magníficas con tu cuarto de Alfon Bayer. Acabas de escuchar al límite Alice Villarreal, la güerita consentida, con Ay Papacito, que levante la mano. Así lo dice mi compa Sebas, también está levantando la mano. Pasas de veras. Bueno, pues esta rola de Los Ángeles de Charlie es del 2001, de su producción Te Voy a Enamorar, y la tenemos para ti. Aquí en La Patrona de los Éxitos, el Bebeto. No te creas tan importante, mamacita, ¿eh? Bájate de tu nube y vivirás. Esto fue de la inspiración del compositor chileno Pepe Miranda, en coautoría con Eduardo Kramer, un éxito de Los Terrícolas, allá en 1972. Vivirás. 2:18, las 2:18. Te comparto que después de conquistar las redes sociales y convertirse en una de las influencers de belleza con más seguidores, no más, 35 millones en TikTok, Brianda Deyanara es un integrante más de la casa más famosa de México. Así que se confirma el ingreso de la creadora de contenido originaria de Tijuana. Saltó a la fama en 2017 gracias a sus videos de baile, comedia y consejos de moda. Sin embargo, antes de comenzar en plataforma, se graduó como comunicadora. Es licenciada en Ciencias de la Comunicación.

Pues ahí está entonces, un integrante más para la casa de los famosos, esta influencer, Brianda de Llama. Pues bueno, 2:19.

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2:37 en las madrugadas magníficas con su puesto tan compañero. Acabo de escuchar Los Felinos. Esto que fue Las Hijas de Don Simón, A Pesar del Tiempo. Esto lo escuchamos con el dominicano Miki Taveras, un tema de 1995 de su producción Lucharé. Pedro Fernández.

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1: Estás en las madrugadas magníficas con tu cuarto canal, compa Jerry, por el 95.5 de FM Puebla y 99.9 FM en Atlixco. Acabo de escuchar esto de Jaguarú. Corazoncito, pum pum. Prometiste.

abrazo grande. Queremos saber las hermanas y a ver, en favor, que Ángel Muñoz le había comentado en varias ocasiones que Ana Bárbara le confesó

0: Ya son las 3 en punto las 3.
1: Y la temperatura
0: 15 grados.
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fundador y vocalista principal de La Firma. Y este tema también fue todo un éxito en voz de la jarocha Yuri. Pero la agrupación la grabó justamente en 1999 y está incluido en su cuarto disco, Laberintos. Bien, bien, bien. Pues ahí está La Firma con este rolón también que te presento aquí en La Patrona de los Éxitos. 3:18 ahora. ¿Qué ocurrió un día como hoy? Un 21 de julio, pero de 1822. Agustín de Iturbide es oficialmente coronado como primer emperador de México. Y sabes que sus restos están en la Catedral de México, en la Catedral Metropolitana. Sí, están en una capilla. Y los puedes ver, los puedes apreciar. Pues un día como hoy es coronado emperador. 1899 nació Ernest Hemingway, escritor estadounidense, premio Nobel de Literatura en 1953, que tiene una estatua muy peculiar en una conocida cantina allá en La Habana, Cuba, donde se creó un cóctel que tiene también el récord. Ahí está una copa que tiene el récord de la copa de daiquiri más grande del mundo. Y ahí en la barra está justamente la estatua de Ernest Hemingway, que era asiduo cliente ahí en La Habana, Cuba. Bueno, pues, nació un día como hoy este escritor estadounidense. En 1951 nació Robin Williams, comediante y actor estadounidense. En 1952 falleció Pedro Lascuráin, político mexicano, quien fue presidente de nuestro país solo 45 minutos. En 1955 nació Marcelo El Loco Bielsa, exjugador y entrenador de fútbol argentino, que pues ahora es conocido por el ridículo que hizo en esta pasada justa deportiva con la selección de Uruguay. También en 1955 nació Joaquín Galán, cantautor argentino, integrante del dúo Pimpinela, que estaba la controversia, ¿no? Si... se me olvidó el nombre de ella. Que si eran hermanos, que si eran primos, por el tipo de temas que interpretan, que si no eran nada. Ellos decían que no eran hermanos, luego que sí, luego al final dijo Joaquín que no. Un verdadero estorlón de los Pimpinela. 1973 nació Fey, cantante mexicana. También la controversia porque se hacía pasar por una chavita y pues ya era toda una adulta, toda una madurona. Fey que recientemente la sigue rompiendo. Si ya no por la música, sí por sus tremendas fotos en redes sociales. Sí, cómo no, todavía aguanta un piano. 1981 nació nuestro cumpleañero Romeo Santos, cantautor estadounidense. Aquí lo ubicamos en La Patrona de los Éxitos.

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23 minutos y serán ya las 4 en las madrugadas magníficas con tu cuatro tan compañero. Quiero escuchar a Ana Bárbara. Te regalo la lluvia que ya platicamos, el escándalo que se viene con su papá. El corazón de acero es el que tiene Gillo Sarante, este compa de República Dominicana, que nos presentó este tema que también fue ese todo un éxito en voz de El Bebeto. Mátalas, el tema controversial a cargo del patrón Alejandro Fernández y la morita consentida Alicia Villarreal. Y este tema que también es emblemático con la Sonora Santanera, El Ladrón. 22 minutos y serán las 4. Deja de comentarte lo que ocurrió también un día como hoy, pero de 1981 en Roma. Un jurado italiano condena al turco Mehmet Ali Aga, quien intentó matar al Papa Juan Pablo II. Lo condenan a cadena perpetua. 1988 es el primer trasplante de corazón en México, en el Instituto Mexicano del Seguro Social. El paciente fue José Tafoya Chávez. 1989 nació Marco Fabián, futbolista mexicano. En el año 2000 nació Erling Haaland, futbolista noruego, que lo vimos con una gran participación en la pasada competencia futbolera que terminó el domingo justamente. En 2007 sale a la venta el libro Harry Potter y las Reliquias de la Muerte, último volumen de la saga de Harry Potter. En 2011 aterriza la misión STS-135 de la NASA, siendo la última misión de un transbordador espacial. En 2022 falleció Meche Carreño, actriz mexicana. 2023 estrenan los cines Barbie y Oppenheimer, cintas que generarían todo un revuelo en la industria cinematográfica, recaudando un total de más de 300 millones de dólares en su primer fin de semana a nivel mundial. Lo que ocurrió un día como hoy te lo comparto aquí en las madrugadas.

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1: En las madrugadas magníficas, con tu cuarto tan el compa Jerry, quiero escuchar a Pancho Barraza, que se estará presentando el 10 de octubre en la Feria de Santa Rita en Chihuahua. Y será acompañado por el Coyote y su banda, así que va a ser una gran noche de música regional mexicana, sin lugar a dudas. Y aquí lo escuchamos en la patrona de los éxitos Dos Locos. Esto fue con Horóscopos de Durango, Boy Pulido, con un tema de su autoría, Júntame, del 2003, y el Supergrupo G, llegó con su cumbia de los monjes. 2 minutos y serán ya las 4. Hoy es el Día Mundial del Perro. Así que si tienes algún perruno en tu cantón, siéntelo, apapáchalo, ¿sí? Hoy es su día, el Día Mundial del Perro. También es el Día Mundial del Gazpacho, Día Universal del Derecho y Día de la Comida Chatarra en los Estados Unidos. ¿Te gusta la comida chatarra? Las hamburguesas, los hot dogs, las papas a la francesa. ¿Qué más? Pues todo eso, ¿no? Prácticamente. Pues hoy en Estados Unidos se van a atascar seguramente con todo ese tipo de comida. Hay ellos y su colesterol con triglicéridos incluidos. Hay más, los horóscopos a continuación. Checa el dato aquí.

0: 4:15, 4:15 aquí en las madrugadas magníficas con tu cuatatán, el compa Jerry. Acabas de escuchar a los Tigres del Norte que te invitan al circo. ¿Cómo te voy a olvidar? Todo un clásico de Iztapalapa para el mundo, Los Ángeles Azules, que recordemos, fueron tendencia en redes cuando Anne Hathaway, esta actriz norteamericana, vino a México a promocionar su película junto con Meryl Streep y bailó, requete bien esta rola de Los Ángeles Azules, como te voy a olvidar. Bien por Anne Hathaway, dedito arriba. Los Tucanes de Tijuana estuvieron con la chica sexy en el sillón. Ahí está este éxito de 2019 a cargo de Alfredo Olivas, de su producción El Día de los Muertos. 4:15. Saludamos con gusto a los amigos de Aries. Sé paciente frente a esos problemas que te angustian. Este martes es un excelente día para iniciar nuevos proyectos.
1: ¡Tauro!
0: Te harán una propuesta que podría cambiar el rumbo de tu vida. Demostrarás tus dotes creativas y tus iniciativas serán muy valoradas por tus jefes o por tus clientes.
1: ¡Géminis!
0: Es un momento magnífico para abrir nuevos caminos y también para cerrar situaciones que te bloquean. Sumérgete en ambientes festivos y deja que tu carisma natural te guíe.
1: ¡Cáncer!
0: Es posible que tengas algunas preocupaciones familiares o problemas a resolver. Busca soluciones justas para todos y mantén la calidez en el hogar.

Faltan ya 24 minutos para que sean las 5 en las madrugadas magníficas con tu cuatotón, el compa Jerry. Porque esta música maravillosa llegó con un clásico, El Corazón de Melón. Idilio, un tema de la producción hecho en Puerto Rico de 1993, a cargo de William Anthony Colon, mejor conocido como Willy Colon, recientemente fallecido en este año, el 21 de febrero para ser exactos. Un charro de buen titán, Vicente Fernández, llegó con su tema Por tu maldito amor y Me equivoqué, a cargo de Mariana Seoane. Un tema del 2003 de su producción Serena Niña Buena. Vaya que sí. Vaya que sí. 437.

0: Bueno, pues vámonos con
1: Leo.
0: Así es, Leo, pues tenemos que canaliza tu energía hacia el orden y la planificación. Tu magnetismo natural te ayudará a destacar tanto en el ámbito social como en el profesional.
1: Virgo.
0: Presta atención a tu intuición y evita tomar decisiones apresuradas en temas financieros. Cultiva la paciencia y organiza tus prioridades.
1: Libra.
0: Buen momento para equilibrar tus finanzas. En el amor, la comunicación abierta será la clave para superar cualquier malentendido o distancia.
1: Escorpión.
0: Con la luna en tu signo, tu intuición estará al máximo. Es el día ideal para enfocarte en tus metas personales y dejar atrás las inseguridades.

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1: En las madrugadas magníficas con tu cuarto tal compa Jerry. Acabas de escuchar a Jaguarú, Vida no te vayas, amor de internet. El que presume los socios del ritmo que estarán este sábado, este 25 de julio en Santa Fe Springs, California, llevando justamente la cumbia a toda la cuatitud del otro lado del río Bravo. Julián Álvarez, es terrenal y me volví a acordar de ti.

0: 2 y las 5.
1: 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Sagitario.
0: Tu espíritu aventurero te abrirá puertas, Sagitario. Dedica tiempo a la reflexión y aprovecha las oportunidades de crecimiento personal que se te presentan.
1: Capricornio.
0: Tendrás que enfrentar algunos retos laborales, pero tu constancia y liderazgo te permitirán alcanzar el éxito. Cede un poco en el ámbito amoroso para encontrar armonía.
1: Acuario.
0: Alcanzarás tus metas profesionales incluso en entornos complejos. En el amor, la calidez mutua será tu refugio para que todo fluya con felicidad.
1: Piscis.
0: Momento ideal para iniciar arreglos postergados. En el amor, no tomes decisiones apresuradas y dialoga con tu pareja para evitar arrepentimientos. A continuación, música continua en las madrugadas magníficas con tu cuatatán, el compa Jerry.

0: Son las 5 en punto.
1: Y la temperatura
0: 13 grados.

La temperatura, 13 grados. 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

0: Mañana más de las madrugadas magníficas con tu cuatatán, el compa Jerry, 5 y las 6.
1: Y la temperatura
0: 13 grados.

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1: Autoridades federales y también fuerzas estatales lograron desmantelar un laboratorio que se dedicaba a la fabricación de metanfetamina. Sí, esto sucedió allá en el municipio serrano de Jopala, en donde las autoridades llegaron hasta ese sitio y decomisaron al menos 500 kilogramos de cristal, más de 25 mil litros de precursores químicos e incluso también una camioneta, una Ford F-350. En lo que va de la administración estatal, en estos aproximadamente son 2 años prácticamente, el gobierno estatal, repito, pues ha logrado desmantelar al menos 5 narcolaboratorios. Soy su amigo Leonardo Torija, el gallo de la radio, y cuando son las 6:01, 6:01, comienzo a cantarle las noticias. La Secretaría Estatal de Seguridad Pública advierte que lamentablemente en más de las drogas ha crecido de forma considerable el narcomenudeo en Puebla. Y la fiscal general del estado, Idamis Pastor Betancur, informó que ya vincularon a proceso al menos a 6 exmandos de seguridad pública municipal, 6 directores, 6 comandantes que aparentemente tenían vínculos con la delincuencia. Además, también ya vincularon a proceso a Rafael N., el tirador de la Tlizcayotl. Y por supuesto que la esposa de el periodista, quien, bueno, pues desafortunadamente murió víctima de un ataque directo allá en San Martín Texmelucan la semana pasada, Josué, bueno, pues su esposa ya tiene medidas de protección. Y la Secretaría Estatal de Turismo, así como Gobernación, se reúnen con prestadores de servicios turísticos en el municipio de Cuetzalan. Esto a partir de la tragedia que sucedió en la gruta de Chichacazapan. En información de Código Rojo, en más de la nota policíaca, cayó el M4, presunto operador y tercero al mando del Cártel Jalisco Nueva Generación, que tenía presencia, entre otros estados, en Puebla y Tlaxcala. Ejecutaron a un hombre dentro de una tiendita, dentro de una miscelánea allá en el municipio Santa Rita Tlahuapan. Ya que en la capital poblana, Protección Civil informó que todavía hay unas 700 familias en riesgo por las lluvias, repito, en la capital poblana. Y tengan mucho cuidado, papás, mamás, porque durante las vacaciones de verano, la, bueno, pues, Dirección de Gestión de Riesgos en materia de Protección Civil informó que durante vacaciones, repito, aumentan hasta un 15% los accidentes en casa. Hay que tener bien vigilados a las niñas y los niños. El gobierno de la ciudad fortalece la seguridad y también realiza acciones de desasolve precisamente para evitar encharcamientos e inundaciones en inmediaciones de los mercados municipales. Y en entidad al descubierto, hasta el momento, la Secretaría de Movilidad y Transporte ha entregado 802 distintivos para motociclistas, para los cascos precisamente de los motociclistas. Recordemos que durante esta primera etapa, bueno, pues esta entrega de distintivos es gratuita. Además, a la DEPRIS, bueno, pues la dirección que supervisa precisamente las clínicas y consultorios, bueno, pues cerraron, fíjense ustedes, una clínica de maternidad allá en San Pedro Cholula. Le diremos por qué. Mientras que igualmente la Secretaría Estatal de Salud ha empezado ya una campaña de prevención y atención en contra de la violencia sexual de las mujeres. En información de la grilla, en información de la política, Morena en Puebla ya tiene hecha su convocatoria, únicamente falta por definir los requisitos para que quienes aspiren a un puesto de elección popular, bueno, pues se registren a la brevedad. Al filo de las 7 de la mañana tendremos las mañanitas y la voz de los poblanos. Le invito a estar en contacto con nosotros vía WhatsApp 2223-903810. Repito, 2223-903810. Recuerden que estaremos regalando nuestro paquetazo cumpleañero también al filo de las 7 de la mañana. Iremos al recorrido por los municipios, el reporte Atlixco y la Mixteca con Jessica Ayala, el reporte Tehuacán con Germaín Nolasco, y en la zona conurbada de Puebla le echaremos un vistazo a lo que sucede en municipios como Cholula, Cuautlancingo y San Martín Texmelucan. Y en información de la educación, los aspirantes a la Benemérita Universidad Autónoma de Puebla ahora tendrán que pagar ya su póliza y también entregar los documentos correspondientes. La Secretaría de Educación Pública autorizó ya la construcción, me refiero a la SEP Federal, de 12 bachilleratos tecnológicos aquí en Puebla. Mientras que la Universidad Rosario Castellanos se enfocará a brindar la licenciatura en medicina y también carreras vinculadas a las nuevas tecnologías. Y en más de esta ciudad, el presidente municipal de Puebla, Pepe Chedraui, entregó apoyos del programa o el plan denominado Crédito Imparable. El abandono de mascotas aumenta en vacaciones. Le tenemos este reportaje especial de David Becerra. Interesantes entrevistas, colaboraciones, espectáculos con Mitch Piedras y toda la información deportiva con Ernesto Romero. Comenzamos. Tribuna Matutina.
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1: Son las 6:07 a.m. y es un gusto saludarles en este martes 21 de julio del año 2026. Gracias, muchas gracias por acompañarnos en esta emisión de Tribuna Matutina a través de la magnífica 95.5 de FM, la patrona de los éxitos. Y allá en Atlixco, Izúcar de Matamoros y la Mixteca nos escuchan por la 99.9 de FM. A todos les invito a estar en contacto con nosotros vía WhatsApp 2223-903810 para que hagamos juntos las noticias. Así que bueno, pues sin más preámbulo, nos vamos con información de Código Rojo.
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1: 6:08 inmediatamente hacemos enlace con nuestra compañera Lili Tech, porque ayer en conferencia de prensa el titular de la Secretaría Estatal de Seguridad Pública, el vicealmirante Francisco Sánchez González, dio a conocer que en estos prácticamente 2 años de administración estatal han logrado desmantelar 5 narcolaboratorios. Adelante, Lili, te saludo con gusto, buenos días.
2: Gracias, muy buenos días, Gallo. Igualmente te saludo con gusto a ti y al auditorio. Francisco Sánchez González, titular de la Secretaría de Seguridad Pública, informó que se han desmantelado 5 narcolaboratorios, 3 el año pasado y 2 en el primer semestre de este 2026. El vicealmirante destacó el caso de Jopala, en donde el mes pasado se ubicaron instalaciones que tenían una capacidad de producción para abastecer de drogas a los estados de Puebla y Veracruz, por lo que el desmantelamiento de las mismas provocaría pérdidas al crimen organizado por hasta 2.400 millones de pesos al año. Escuchemos.
3: En un municipio, nada más. Entonces esa investigación está en proceso. Las afectaciones económicas que nosotros estimamos en un año en la producción de este laboratorio clandestino que se encontró en la Sierra Norte, aproximadamente, y esto te hablo de aproximadamente, son 2.400 millones de pesos. Es lo que nosotros estimamos que producía este laboratorio clandestino. Entonces, había muchas señales de que todo el mundo sabía que esto ocurría.
2: Debido a la magnitud de tales instalaciones, el vicealmirante dijo que era prácticamente posible que las autoridades de la región no estuvieran enteradas de estas actividades, de ahí la investigación que se inició hace algunos meses y que derivó en la detención de 6 directores municipales de seguridad. Y en cuanto al laboratorio ubicado en Tila de la Sal, el vicealmirante indicó que este se dedicaba a la producción de drogas sintéticas, modalidad que no había sido detectada con anterioridad en Puebla. Cabe recordar que a los 25 se desmantelaron 3 narcolaboratorios en Iztacamatitlán, Puebla capital, también aquí.
1: Ahí está entonces la información. Esto sucedió, repetimos, allá en la Sierra Norte de Puebla. El más reciente laboratorio se dedicaba a la fabricación, ya lo escuchábamos, de metanfetaminas. Y fíjate nada más, de ahí precisamente que muchas autoridades, bueno, en este caso son 6 exmandos policiales, pues también están ya siendo investigados por probables vínculos con la delincuencia. Incluso estos exmandos policiales pues ya fueron vinculados a proceso, Lili.
2: Sí, es correcto, Gallo. La Fiscalía General del Estado vinculó a proceso por los delitos de encubrimiento, abuso de autoridad e incumplimiento de un deber legal a 6 personas que se desempeñaban como directores o secretarios de seguridad de 6 municipios al interior del estado. Se trata de Manuel N. del municipio de Jopala, Ángel N. de Tlaola, Evencio de Tlapacoya, David N. de Chietla, Gonzalo N. de Tehuitzingo y José Santiago N. de Chila de la Sal. Los 6 fueron detenidos entre el 10 y el 13 de julio pasado. Al respecto, el vicealmirante Francisco Sánchez González, titular de la Secretaría de Seguridad Pública, mencionó que es justo que los servidores que incumplan con su labor a través del encubrimiento o la omisión reciban todo el castigo de la ley. Vamos a escuchar.
3: Para nosotros es sumamente importante que quienes estamos encargados de servir a la ciudadanía lo hagamos con honestidad, con profesionalismo, con mucha dignidad, pero sobre todo con mucho amor a nuestros conciudadanos. Por ello, nosotros consideramos que aquel servidor público que se preste a encubrir o omitir sus responsabilidades debe de recibir todo el castigo de la ley.
2: Los exfuncionarios han sido señalados de encubrir las operaciones de, como ya decíamos, un par de narcolaboratorios, uno en la Mixteca y otro en la Sierra Norte de Puebla. El reporte.
1: Sí, es que el vicealmirante Francisco Sánchez González lo ha dicho hasta el cansancio, pues ¿cómo es posible que autoridades municipales aparentemente no se den cuenta de que están funcionando estos narcolaboratorios ahora, esta infraestructura en donde incluso pues se fabricaba droga, ¿no?
2: Sí, claro, de ahí se fabricaba y de ahí salía también a las calles para su venta, porque al final de cuentas es un fenómeno que, bueno, pues tiene, o sea, unas repercusiones amplias, ¿no? No es como que es un producto que digas, bueno, ya lo produjeron y se lo llevan y todo es en contrabando. No, o sea, al final de cuentas sale a su consumidor final y es ahí donde también las autoridades son omisas, ¿no?
1: Es correcto. Oye, pues es que también desafortunadamente cuando existe mercado para este tipo de drogas, muchas de estas ya lo escuchábamos, drogas sintéticas, es decir, metanfetaminas, pastillas, cuando existe el narcomenudeo, bueno, pues la situación se torna aún más difícil para combatir este tipo de prácticas. Y ayer daban a conocer las autoridades que lamentablemente el narcomenudeo pues ha crecido de forma considerable aquí en el estado. Ya es un flagelo que está, bueno, pues atacando sobre todo a la juventud, Lili.
2: Es correcto, Gallo, el narcomenudeo es uno de los mayores problemas que enfrenta Puebla en materia de seguridad y lo más preocupante que prolifera entre la población más joven, niños y adolescentes. Ello ante la omisión de las autoridades municipales y el temor de denunciar por parte de los directivos de escuelas. Así lo destacó el vicealmirante Francisco Sánchez González, titular de la Secretaría de Seguridad Pública. Él mencionó que cada vez son más las localidades en donde se presenta la venta de sustancias ilícitas, sobre todo en aquellas que se ubican más lejos de la capital y principalmente, escuchen ustedes, en inmediaciones de las escuelas. Vamos a escuchar parte de lo que él menciona.
3: Dentro de las tareas de seguridad detectamos que uno de los principales problemas que tiene el estado es el narcomenudeo. Y este delito desgraciadamente existe en la parte más importante de nuestra sociedad, que son los niños y los jóvenes. Por eso, esta tarea que llevamos a cabo en conjunto con la Fiscalía de llevar a cabo la investigación de estos servidores públicos, quienes deberían ser los encargados de proteger a los ciudadanos.
2: El vicealmirante reconoció que es urgente diseñar una estrategia integral para enfrentar este flagelo, en el que se requiere la participación de las policías estatal, municipales, así como las autoridades escolares, personal de salud y las instancias encargadas de la impartición de la justicia. Finalmente, en la conferencia de prensa de este inicio de semana, el funcionario aprovechó para reiterarle a los alcaldes que en el combate a la delincuencia organizada siempre contarán con el respaldo del gobierno estatal. El reporte.
1: Pues sí, lamentablemente aquí lo hemos dado a conocer en muchas ocasiones, Lili, como en inmediaciones principalmente de escuelas, de universidades, muchas veces se comercializan este tipo de productos, de sustancias ilícitas, y lo hacen de otra manera, ¿no? Por medio de dulces, por medio de brownies, etcétera. Muchas formas de ejercer precisamente el narcomenudeo, y como bien lo mencionaba el vicealmirante, en ocasiones, pues las propias autoridades educativas, los docentes, los directivos, pues hasta tienen miedo de denunciar.
2: Sí, es un problema grave de pues, muchas aristas, Gallo, y ahí nuevamente también hacer el llamado, ayer lo hacía el propio vicealmirante, ¿no? De decía, este es un problema que no vamos a enfrentar solos, refiriéndose obviamente ellos al Estado, a la autoridad, y es correcto, los padres de familia ahí, Gallo, tienen un reto importantísimo, muy amplio, respecto pues también de alertar a los chicos, enseñarles, ¿no? A los más jovencitos, a los más niños, no agarren dulces, no lo que les ofrezcan, rechácenlo, y pues a los adolescentes, ¿no? Que a veces por curiosidad, Gallo, pues caen en las garras, lamentablemente, de alguna adicción.
1: Así es, así es. Bueno, pues seguimos con más información, vamos a entrarle ahora al seguimiento de el caso del periodista Josué Martínez, que aquí informamos la semana pasada fue ultimado allá en calles de la Junta Auxiliar San Lucas Atoyatenco en San Martín Texmelucan. Bueno, pues la esposa de Josué también ya está teniendo medidas de protección, Lili.
2: Así es, Sí, y Damis Pastor Betancourt, titular de la Fiscalía General del Estado, informó que extendieron medidas cautelares para Marisol, viuda del periodista y docente José Martínez Contreras, asesinado en el municipio de San Martín Texmelucan la semana pasada. Y esta protección corre por cuenta de la Secretaría de Seguridad Pública y va a mantenerse mientras continúan las averiguaciones. La fiscal mencionó que se siguen tres líneas de investigación, pero no dio más detalles, pues indicó que por ahora lo mejor es guardar la mayor secrecía posible. Escuchemos.
4: Y yo en múltiples ocasiones se los digo, estamos en este momento haciendo

0: de un tema muy delicado, por lo que, bueno, pues ya se reunió con quien fuera esposa del comunicador, ya que es de vital importancia. Destacó que la familia cuente con el acompañamiento del Estado hasta dar con los autores materiales del crimen. Y sobre la detención de Javier N., edil auxiliar de San Lucas Atoyatenco, localidad de Texmelucan, y que, bueno, pues estaría ligado al homicidio de José Martínez, se informó que es imputado por el delito de cohecho y se aclaró que su detención se hizo conforme al protocolo correspondiente. Esto luego de las protestas de familiares y amigos del exedil que exigieron su liberación al argumentar que fue aprehendido de manera irregular, señalamientos que fueron rechazados por la autoridad estatal este lunes en la mañanera de inicio de semana. El reporte, Gallo.
1: Sí, la situación es que los agentes de la fiscalía estaban pues haciendo su trabajo de investigación allá en San Lucas Atoyatenco, cuando de repente se les acercó Javier, el presidente auxiliar, y los trató de pues, evidentemente persuadir, manipular y sobre todo darles por ahí dádivas para que dejaran la investigación y lo dejaran en paz. Se acercó y les dijo, pues sé que me están investigando, pero yo les voy a regalar un automóvil con todo y la factura endosada y les voy a dar también este dinero en efectivo, ¿no? Pues inmediatamente lo pepenaron por cohecho también.
0: Pues sí, ya lo averiguaban, como bien señalas, lo estaban investigando, y con esa pues situación, ahora sí que pues se puso de pechito, como decimos coloquialmente, Gallo, y bueno, pues efectivamente ahora se encuentra ya detenido por lo pronto, continúan las averiguaciones, y bueno, pues ayer ya también mencionaban, se dirá o se irá comunicando lo del caso, lo que sea también prudente respecto de la propia investigación, Gallo.
1: Claro. 6:21, ya para ir cerrando este bloque de información, luego de la tragedia sucedida en días recientes en la gruta de Chicacazapan, allá en Cuetzalan, los titulares de Turismo y Gobernación sostuvieron un encuentro con prestadores de servicios turísticos de Cuetzalan.
0: Sí, Gallo, fíjate que Alejandro Armenta, también el gobernador de Puebla, informó que Carla López Manos Villalón, titular de la Secretaría de Desarrollo Turístico, ha estado acudiendo a Cuetzalan para revisar a los que los integrantes del padrón de prestadores de servicios turísticos allá en ese pueblo mágico estén debidamente acreditados. Y en estas tareas también participan representantes del gobierno federal, de la Secretaría de Gobernación Estatal y, por supuesto, del municipio. El objetivo, recordó el mandatario, es evitar que personas que no estén debidamente capacitadas se ofrezcan como guías a los visitantes. Escuchemos.
2: Y el personal de gobernación, están también un representante del gobierno federal revisando el tema de las certificaciones que debe de haber para los guías de turistas. También está el presidente municipal, hay competencias municipales, estatales y federales, y se habrá de revisar el...
0: Esto luego de que el pasado 7 de julio una familia quedó atrapada en la gruta de Chicacazapan durante un fuerte aguacero, situación que cobró la vida de 4 personas, y es que las investigaciones revelaron que quien se ostentó como guía no se encontraba debidamente certificado para desempeñar esa función. Es el reporte.
1: Ahí está entonces la información, sí, ya lo habíamos comentado, pues sí, no estaba certificado, no estaba registrado para hacer este tipo de actividades como guía ya en Cuetzalan, y bueno, pues sí, evidentemente tiene responsabilidades por ingresar pues a esta familia a la gruta cuando, bueno, pues estaba el pleno temporal, la plena lluvia, y recordemos que, bueno, pues dentro de estos cuerpos de la naturaleza, bueno, pues hay desafortunadamente corrientes o ríos subterráneos. Gracias, gracias, Lili. Vuelvo contigo más adelante. 6:23, estamos arrancando motores aquí en Tribuna Matutina. Ya anda de regreso Jazz Guevara, ¿cómo estás? Buenos días.
3: Excelente, ya iba a decir inicio de semana, pero no, es martes, excelente martes 21 de julio, pues ya disponible aquí en Tribuna Matutina, y también ya está pues para todos ustedes el pronóstico del clima, temperatura actual de 13 grados centígrados en la capital poblana, es máxima esperada de 27 grados centígrados, va a ser calor esta semana por lo que estoy viendo aquí en las aplicaciones, hoy hay un pronóstico, una probabilidad de lluvia del 20%.

0: Para que lo tomen en cuenta, pero repito, habrá calor, hará calor aquí en la capital poblana.
1: Sí, exactamente. Ya se siente el bochornito, ya sí. Se siente el bochornito incluso durante la madrugada. Ahorita, entiendo, estaremos por ahí de 12, 13 grados centígrados,
0: ahorita,
1: más o menos,
0: sí,
1: ¿no?
0: 13 grados centígrados, temperatura máxima de 27 grados centígrados, probabilidad de lluvia del 20%.
1: Bueno, pues ahí está. Hoy no llueve, ¿eh?
0: Pues yo creo que no, por lo que estoy viendo aquí. Mañana
1: hoy no
0: tampoco,
1: llueve.
0: Jueves tampoco y el viernes tampoco.
1: Bueno, pues ahora sí voy a lavar mi carro.
0: Ahora sí hay que lavar los coches porque si no, no se podía antes. Pero bueno, aquí andamos.
1: Bienvenido de regreso, Jazz Guevara. 6 de la mañana con 25 minutos. Pausa y volvemos con más.
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1: 6:28 a.m. Estamos de vuelta aquí en Tribuna Matutina a través de la magnífica 95.5 de FM, la patrona de los éxitos, y en Atlixco, la Mixteca, 99.9 de FM. Seguimos con más información de Código Rojo, porque, bueno, pues ayer se informó de parte de la Secretaría Federal de Seguridad Ciudadana, a cargo de Omar García Harfuch, que detuvieron al M4, sería el tercero al mando del cártel Jalisco Nueva Generación, y que incluso, bueno, pues aparentemente tendría operaciones en Puebla y también en Tlaxcala, entre otras entidades. Adelante, Rafa, te saludo con gusto, muy buenos días.
2: ¿Qué tal, Gallo? Buenos días, un gusto saludarte a ti y a todo el auditorio. Así es como lo comentas, José Guadalupe Ini, alias el M4, este hombre considerado el tercer hombre más importante del cártel con raíces en Jalisco y uno de los principales operadores en Puebla, Tlaxcala y Nayarit, fue detenido durante un fuerte operativo federal. Esta captura fue confirmada por el titular de la Secretaría de Seguridad y Prevención Ciudadana, Omar García Harfuch, a través de sus redes sociales. De acuerdo con el informe oficial, de detención del M4 llevó a cabo en el estado de Nayarit como resultado de 7 cateos simultáneos que derivaron en la aprehensión de 9 presuntos integrantes de este grupo criminal, incluido José Guadalupe. La organización está relacionada con secuestro, extorsión, homicidios, narcotráfico, tráfico de armas, robo a transporte de carga y robo de hidrocarburos. Eso fue lo que señaló García Harfuch en su publicación. Según las investigaciones federales, el M4 era el mando más importante del cártel Jalisco, detrás de Audi Astini, alias El Jardinero, segundo al mando en la organización criminal. Su zona de operación comprendía al menos 3 entidades, Nayarit, Tlaxcala y Puebla, con una fuerte presencia en el corredor Puebla-Tlaxcala, derivado al robo de hidrocarburo. Cabe recordar que El Jardinero también fue detenido en Nayarit el pasado 29 de abril. En ese momento, el secretario de Seguridad Pública Federal, secretario de Seguridad Pública en Puebla, Francisco Sánchez González, informó que su captura se logró identificar el funcionamiento de la facción del cártel Jalisco que opera en la entidad. Sin embargo, el funcionario también advirtió que la detención no debilitaba esta forma definitiva del cártel, unido a que esta organización reemplaza rápidamente a sus líderes cada que detienen a uno de sus elementos. De acuerdo con fuentes de inteligencia, El Jardinero también era el segundo hombre más importante del cártel, solo detrás de Juan Carlos Valencia, alias el 03, hijastro de Nemesio Ceguera, alias el Mencho, quien fue abatido en febrero pasado. Tras la muerte del Mencho, la estructura del cártel de las cuatro letras ha entrado en una etapa de reconfiguración y disputas internas por el control de plazas clave, incluyendo Puebla. Las autoridades federales informaron que el M4 quedó a disposición del Ministerio Público Federal, quien determinará su situación jurídica en los próximos días. Hasta aquí este reporte, Gallo.
1: Y este sujeto, este individuo, pues muy peligroso, Rafa, vinculado con delitos de narcotráfico, de tráfico de armas, de asalto al transporte de carga, en fin, pues toda una fichita, ¿no?
2: Así es, Gallo, como tú lo comentas, este hombre bastante peligroso, bastante, digamos que movido en toda la zona del corredor Puebla-Tlaxcala, debido a que en esta zona pues operaban el asalto a carreteras, a transporte de carga, así como también el robo de hidrocarburo. Sin embargo, pues ya fue un golpe fuerte a este grupo criminal debido a su detención. Sin embargo, las autoridades continúan todavía investigando para ver quiénes son los que quedan reemplazan rápidamente este tipo de cargos tras detenciones de elementos importantes en su grupo criminal, Gallo.
1: Sí, la verdad es que siempre hay movimientos. 6:32 a.m, 6:32, me quedo contigo, porque en el municipio Santa Rita, Tlahuapan, dieron muerte a una persona al interior, bueno, pues de una miscelánea.
2: Así es, Gallo, como lo comenta Roberto, de 65 años de edad, fue ejecutado a balazos al interior de su tienda de abarrotes en la comunidad de Guadalupe, Zaragoza, perteneciente al municipio de Tlahuapan. Los hechos ocurrieron sobre la avenida Reforma, específicamente al interior de la miscelánea Montes, ubicada en la Junta Auxiliar de Guadalupe, Zaragoza. De acuerdo con los reportes a 911, vecinos escucharon múltiples detonaciones de arma de fuego provenientes del establecimiento, por lo que alertaron a las autoridades. Elementos de la policía municipal y paramédicos arribaron a este lugar y confirmaron que el hombre se encontraba al interior del local con, sin signos vitales y con varias heridas producidas por proyectiles de arma de fuego. La zona fue acordonada en espera del personal de la Fiscalía General del Estado, quienes a su arribo realizaron el levantamiento de indicios y localizaron en la escena del crimen varios casquillos percutidos de calibre .223, las cuales son utilizadas en armas largas. A unos metros también de este lugar del homicidio, sobre la misma avenida, fue hallada una cartulina de color verde con un mensaje amenazante de presuntos integrantes de un grupo delictivo. La Fiscalía investiga si este mensaje y la ejecución están relacionados. Hasta el momento no se reportan personas detenidas. La Fiscalía informó que mantiene abiertas todas las líneas de investigación, sin descartar el cobro de piso o un posible ajuste de cuentas entre grupos delincuenciales que operan en la región limítrofe entre Puebla y el Estado de México. Hasta aquí este reporte, Gallo.
1: Muy bien, gracias Rafa, y vuelvo contigo más adelante. Estaremos atentos también de esta investigación. 6:34, dejo a Rafa Murillo. Ahora voy a hacer enlace con Sara Solís, porque, fíjense ustedes, de acuerdo a la Dirección de Gestión de Riesgos de Protección Civil, vamos, del municipio de Puebla, todavía hay al menos 700 familias aquí en la capital que estarían en riesgo por el asunto de las lluvias. ¿No es así, Sara? Te saludo con gusto. Buenos días.
3: Así es, Gallo. Un gusto saludarte a ti y a todos los amigos del auditorio. Muy buenos días. Pues efectivamente son 700 las familias que viven en zonas de riesgo aún y con la finalidad de atender cualquier tipo de emergencia generada por las lluvias previstas en los próximos días. El Ayuntamiento de Puebla habilitó ya 17 albergues. El secretario de Seguridad Ciudadana, el coronel Félix Payares Miranda, destacó que estos espacios están listos en caso de ser necesario poder trasladar a la población que vive en zonas de riesgo. Precisó que hasta el momento, pues tiene identificadas las 700 familias que viven en riesgo. El titular de la dependencia afirmó que debido a que se intensificarán las precipitaciones pluviales en las próximas semanas, se están tomando las previsiones necesarias y para ello están capacitando también a la población de las 17 juntas auxiliares para que sepan cómo actuar ante contingencias. Aquí parte de lo que dijo.
4: Y de alguna manera listos para ser habilitados en caso de ser necesario. Son 17 que se encuentran en las juntas auxiliares y el resto en instalaciones públicas. Y bueno, comentarles un poco del despliegue que tuvimos del estado de fuerza en coordinación interinstitucional. Tuvimos desplegados 841 elementos atendiendo la emergencia de diferentes dependencias de los tres órdenes de gobierno. Obviamente participó también de manera importante Defensa Nacional, a través del Ejército, de la Guardia Nacional, Comisión Estatal del Agua y Saneamiento, el Sistema Operador de los Servicios de Agua Potable, Secretaría General de Gobierno, por supuesto, la Secretaría de Seguridad Ciudadana, como les comentaba, a través del despliegue operativo y además de la Dirección de Protección Civil, la Secretaría de Servicios Públicos, de Movilidad e Infraestructura.
3: Félix Payares afirmó que estarán pendientes de toda la ciudad de Puebla. El reporte que te tengo, Gallo.
1: Perfecto, pues ahí está entonces la información, y bueno, pues hay que tomar en cuenta sobre todo las notificaciones que entiendo, pues ya se hicieron a estas familias, Sara, pero pues muchas veces pues se niegan también a dejar su único patrimonio que tienen, ¿no?
3: Así es, Gallo, pues a pesar de que refiere la autoridad que ya les llegó las notificaciones correspondientes para salir de dichos lugares de zonas de riesgo, pues no se niegan a, pues obviamente a dejar este tipo de espacios porque es lo único con lo que cuentan este tipo de personas y bueno, pues es complicado porque pues obviamente el escenario que se vive es de riesgo constante pues a las precipitaciones pluviales y que también bueno, pues en cualquier momento se pueden presentar aguaceros torrenciales como los registrados el pasado 28 de junio, en donde llovió 45 y 65 milímetros en algunas de las zonas de Puebla capital. Pero bueno, pues las personas también se niegan a dejar este tipo de zonas porque durante años han estado ahí, es el único lugar que tienen para poder vivir y pues difícil la situación porque aunque pues obviamente les notifiquen, no pueden salir, no quieren salir y pues el tema se complica precisamente por el tema que cuando se registran las lluvias crece demasiado los afluentes y hay problemas para las familias que viven en esas zonas. Y además, Gallo, muchas áreas son federales que no está permitido establecerse ahí, pero sin embargo, pues la gente encuentra un lugar ahí para hacer su hogar, Gallo.
1: Así es. Muy bien, Sara, me quedo contigo, tienes más información. Son las 6:38 a.m. Hay que tener durante estas vacaciones especial atención en los más pequeños de la casa, en las niñas, en los niños, porque de acuerdo también a Protección Civil Municipal, durante este periodo aumentan los accidentes en casa al menos un 15%. Adelante, Sara.
3: Así es, Gallo, tal y como lo refieres, pues incrementa exactamente hasta un 15% los accidentes al interior de las casas con el periodo vacacional de verano. Y es que, bueno, por el correspondiente del 16 de julio al 30 de agosto, bueno, pues la principal autoridad del municipio de Puebla está haciendo un llamado a los padres de familia y personas cuidadoras para reforzar las medidas de prevención y protección a las infancias, para evitar accidentes en el hogar durante estas semanas de descanso y propiciar unas vacaciones seguras para todas las familias. Y lo que pues da a conocer la Dirección de Gestión de Riesgos en materia de Protección Civil de la Secretaría de Desarrollo Urbano del municipio de Puebla, es que pues sí, se presentan muchos accidentes al interior del domicilio de las personas y así como también en diferentes zonas debido a que los menores de edad están de vacaciones y a veces se quedan sin supervisión de los padres de familia que salen a trabajar por ello, es que recomienda precisamente pues estar muy pendientes de espacios como cocinas, azoteas, escaleras, balcones, áreas de depósitos de agua. Recomiendan revisar las instalaciones eléctricas y de gas, evitar conexiones improvisadas y pues mantener fuera del alcance de los niños sustancias químicas, medicamentos, herramientas y objetos punzocortantes. Al respecto del tema, la directora de gestión de riesgos en materia de protección civil, Adriana Zárate Miranda, señaló que la mayoría de los accidentes domésticos pueden prevenirse mediante acciones sencillas como mantener pisos secos, colocar tapetes antiderrapantes en baños, utilizar correctamente los quemadores de la estufa, desconectar aparatos eléctricos que no se utilicen y verificar que los juguetes que utilizan los menores de edad sean adecuados a la edad que estos tienen para que no tengan ningún tipo de contratiempos ni problemas. Además de que también recomienda a las familias aprovechar este periodo vacacional para fortalecer la cultura de la prevención mediante la elaboración de un plan familiar de protección civil, identificar rutas de evacuación, puntos de reunión, así como enseñar a niñas y niños cómo actuar ante una emergencia, promoviendo el autocuidado y también desde edades tempranas, pues prevenir diferentes accidentes, explicarles este tipo de rubros con la finalidad de que los menores de edad entiendan que cuáles serían los problemas que enfrentan en caso de tener algún tipo de accidente. También la gente puede llamar a través del 911 y también pues que tengan en cuenta que está disponible las 24 horas y que puedan estar pues muy pendientes de sus hijos. Aquellos que los dejan pues obviamente solos al interior de sus domicilios deberán estar muy pendientes porque pues luego se registran diferentes accidentes durante este periodo. Gallo, el reporte.
1: Exactamente, sí, la verdad es que no hay que perderlos de vista. Porque, bueno, pues si no puede venir, hay una situación que posteriormente podríamos lamentar. 6:42 a.m, vamos cerrando este bloque de información, porque el gobierno de la ciudad, a través de la Secretaría de Gobernación, pues está fortaleciendo la seguridad y también las acciones de desasolve en los mercados municipales. Sara.
3: Así es, Gallo, tal y como lo refieres, pues el secretario de Gobernación Municipal de Puebla, Francisco Rodríguez, dio a conocer que realizan desasolve en mercados para evitar inundaciones durante la temporada de lluvia. Destacó que en los 31 espacios donde se comercializan diferentes productos se está identificando los espacios, pero también están instalando cámaras de seguridad para reforzar la vigilancia. Además de que también han hecho inversiones importantes de forma conjunta con el gobierno estatal, más de 1,000 millones de pesos para las diferentes obras y la construcción de un nuevo centro de abasto en la colonia, pues al sur de la capital poblana, en San Ramón. Escuchemos parte de lo que destacó.
5: El operativo son permanente, el operativo no solamente es en el mercado Morelos, hay otros obviamente operativos en otros mercados. se tiene presencia, como decía el secretario, al interior de los mismos, también con las áreas administrativas pertinentes, con las mesas directivas, se está trabajando incluso con la nueva mesa directiva del Mercado Morelos, se está trabajando ahorita en temas de alumbrado, de desasol, etcétera. El esfuerzo que se ha hecho interinstitucional por retomar estos espacios también tiene que ver obviamente con la intervención de los espacios físicos por parte de otras instancias de la propia administración, no totalmente con temas de seguridad.
3: Y por ello, pues han estado al pendiente de este tipo de establecimientos y han reforzado la vigilancia incluso hasta con drones para evitar cualquier tipo de situación o que también la delincuencia haga de las suyas en este tipo de espacios. El reporte, Gallo.
1: Gracias, Sara, por la información y vuelvo contigo más adelante. Son las 6:44, 6:44, Yas Guevara.
6: En Tribuna Matutina, La Voz de los Poblanos, tenemos un reporte que nos comparte la comunidad de Tribuna Vigila. Nos dicen que no funcionan los semáforos allá en el cruce de la Avenida Juárez y 17 Sur, muy cerquita de aquí, de la colonia La Paz. Con mucho gusto lo reportamos a la Secretaría de Infraestructura Municipal para su atención. Circule con precaución, le repito la ubicación, no funcionan los semáforos, Avenida Juárez, 17 Sur. Usted nos puede compartir sus reportes y saludos al 2223903810, el WhatsApp de La Voz de los Poblanos, y también nos ve y nos escucha en Facebook y X, Tribuna Vigila.
1: Exactamente, Tribuna Vigila en Facebook, Tribuna Vigila en X, y aquí seguimos recibiendo sus mensajes en el 2223903810 para que hagamos juntos las noticias. Vamos a hacer una pausa y volvemos con más.

0: 14 grados.
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0: 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Vámonos con más información. Vamos a hacer ahora enlace con nuestra compañera Pilar Bravo, porque la Secretaría Estatal de Movilidad y Transporte ya entregó los primeros 802 distintivos a motociclistas poblanos y, sobre todo, bueno, pues hace nuevamente la invitación a que acudan a la Secretaría, porque durante estos primeros días los distintivos, el trámite es gratis. Adelante, Pili.
1: Gracias. En la primera semana de entrega de los distintivos para motociclistas, la demanda ha sido apenas a 802, por lo que a medida que avance el mes, la Secretaría de Movilidad y Transporte espera que haya más solicitudes, informó la secretaria de Movilidad Silvia Tanús al participar ayer en la conferencia mañanera con el gobernador. Dejó en claro que no darán marcha atrás a pesar de las protestas que hubo la semana pasada de bikers y colectivos que se han opuesto a la movilidad desde el principio. Están buscando pretextos para no incorporarse a este programa, pero además señala es gratuito y no tiene fines de persecución o de difundir datos personales, dice la secretaria.
2: Hemos entregado y colocado distintivos que cuentan con elementos y de autenticación que los hace únicos e intransferibles, entre ellos un código QR con validación institucional, un chip de identificación por radiofrecuencia para lectura mediante infraestructura autorizada, un identificador y tres capas de seguridad que impiden su clonación, manipulación o alteración.
1: Los distintivos elaborados por una empresa privada garantizan que no se despegan de los cascos a pesar del calor y tampoco se despegarán en caso de lluvia fuerte, ya que resisten el agua, por lo que la temporada de lluvias no es pretexto para no pedirlos. Por otro lado, la secretaria Tanús Osorio insistió en que estas calcomanías tienen este microchip que no se puede clonar, que no se puede alterar, por lo que los usuarios no deben intentar hacer estas prácticas. Para el resto del año, como ya lo ha dicho, se cuenta con 45,000 de estos dispositivos que ahora son gratuitos y que los motociclistas deberán tener de ser posible este mismo año, porque tal vez pueda cambiar las reglas y a lo mejor ya pueda costar. Por el momento es gratuito. La calcomanía en cuestión es de uso estrictamente personal y tampoco se puede cambiar de motocicleta o de casco. El reporte, Gallo, de este anuncio.
0: Pues sí, deberían de aprovechar que en estos momentos el trámite no tiene costo y que hay suficientes distintivos, Pili.
1: Sí, exacto. Ya lo dijo una y otra vez la secretaria. Bueno, pues no es para tener una difusión de datos. Se va a preservar, bueno, solamente pues lo conocen las autoridades en el caso estrictamente necesario. La medida, como ya lo hemos dicho muchas veces, Gallo, pues es con el propósito también de que los motociclistas pues no utilicen ya estos aparatos pues para cometer delitos. Ya hemos visto hasta el cansancio que ahora los asaltos, los robos se hacen a través de la motocicleta.
0: Así es. Oye, y tienes más información porque la Secretaría de Salud, a través de la DEPRIS, pues cerró una clínica de maternidad allá en Cholula. ¿Y eso por qué?
1: Pues porque murió una niña de 6 años que no tuvo la atención adecuada y oportuna para ser atendida de una apendicitis. La menor falleció en la clínica de la Sagrada Familia, ahí en el barrio de Jesús, en Cholula, donde no se sabe si murió en el quirófano o por la anestesia mal aplicada. Por eso, los padres solicitaron el apoyo de una abogada que se ha encargado de hacer la denuncia en contra de esta clínica ubicada, te repito, ahí en el barrio de Jesús, en Cholula, donde además de mala praxis, el cobro excesivo y la tardanza para avisar del fallecimiento de Victoria, como se llamó la niña. Por eso, ayer actuó la Secretaría de Salud a través del personal de la Dirección de Protección contra Riesgos Sanitarios, la DEPRIS, para suspender temporalmente 3 áreas de la clínica de maternidad La Sagrada Familia. La medida considera la cancelación del área quirúrgica y de internamiento, así como sala de partos, y además se llevó a cabo el aseguramiento de medicamentos como parte de acciones preventivas implementadas para eliminar cualquier riesgo sanitario. Hay que señalar que estas actividades también buscan no entorpecer las diligencias e investigaciones que ha iniciado ya la Fiscalía General del Estado. Con estas acciones, bueno, pues se busca a través de la Secretaría de Salud esclarecer cuál fue realmente la causa del deceso de esta niña Victoria. El reporte, Gallo, y por eso la actuación del personal de salud.
0: Así es. ¿Esto sucedió en San Pedro o en San Andrés Cholula, Pili?
1: En San Pedro, en el barrio de Jesús. Ves que el Cholula sí. Se divide también en barrios. Y bueno, pues esto ocurrió ahí, en esta clínica, ubicada en el barrio de Jesús, de San Pedro Cholula.
0: Fíjate qué lamentable. Y tienes más información de la Secretaría de Salud, porque se está enfocando ahora pues a prevenir con diferentes acciones pues la atención de violencia sexual en contra de mujeres.
1: Fíjate que ante la elevada incidencia de agresiones sexuales a mujeres en el país, que alcanza anualmente, fíjate, casi más de 1,000,000 de casos y solamente se presentan 90,000 denuncias, la Secretaría de Salud a nivel federal inició un programa de protocolo para atender a las víctimas. Con eso, con el objetivo de fortalecer respuesta ante los casos de violencia sexual, la Secretaría de Salud y el Gobierno del Estado formalizaron un convenio para poder atender médica y psicológicamente a las víctimas. Para empezar, comenzarán con la difusión de un decálogo de compromisos del sector salud para la prevención y atención de la violencia sexual en niñas, adolescentes y mujeres. Se trata de una estrategia para establecer criterios comunes de actuación para garantizar una atención inmediata a víctimas. Por eso vino a Puebla la directora de Violencia Familiar del Centro Nacional de Equidad de Género y Salud, May Webb, para señalar la importancia de estas instituciones del sector salud para que actúen bajo protocolos homologados, pero sobre todo inmediatos. Se busca que el personal médico de enfermería y demás áreas del sector salud actúen bajo protocolos homologados y sobre todo de atención humanitaria a las víctimas. Puebla es el cuarto estado, pues, en haber firmado este decálogo, pero también es el cuarto estado en sufrir este tipo de agresiones. Por eso también se incorporó al Seguro Social, al Seguro Bienestar, al ISSSTE y al ISSSTEP, pues para que también adopten este decálogo y esta atención a las víctimas. Gallo, pues así son estas nuevas herramientas.
0: Perfecto, Pili. Y vamos cerrando este bloque de información con la grilla, con la política. Porque el partido Morena, bueno, pues señala que ya está hecha la convocatoria que define los requisitos que necesitarán cubrir las y los aspirantes a un cargo de elección popular.
1: Eso es uno, y además también les anuncia la dirigencia estatal de Morena que esperen ya para el mes de febrero, pues la segunda convocatoria, en donde, bueno, pues ya vendrán definidas más señalamientos de cómo deben tener y cumplir los aspirantes a estos cargos. Y bueno, pues esto es lo que decía la presidenta precisamente de Morena, Olga Lucía Gassi Crespo.
3: La pantalla esperando que llegue la convocatoria. La convocatoria va a llegar en su tiempo y forma. Entonces, mientras hay que seguir trabajando, que la gente, eso es lo que quiere, que estemos cercanos, que estemos presentes, que tengamos los oídos bien abiertos para escuchar.
1: Agustín Guerrero, vocero oficial, señaló que cada semana se ha pedido a los aspirantes a cargos de elección a no acelerarse. La primera convocatoria está vigente, pero Pues lo importante es que se preparen, que sigan haciendo pues su campo y cumplir con todos los requisitos que ya vienen para el mes de agosto. Y bueno, también señalaron que bueno, han pedido a los presidentes municipales emanados de Morena pues que cuiden precisamente su actividad, porque bueno, no es, se trata de regaños, sino se trata de que cumplan con sus obligaciones y entregar resultados a la población. Porque si no lo hacen, si son malos alcaldes, pues también afectan a su partido. Ese es el reporte, Gallo, de esta actividad política.
0: No, pues ahorita todas y todos están siendo bien observados, ¿eh?
1: Exactamente. Entonces, bueno, pues ya saben las primeras reglas. Cuidar precisamente esto, lo de la conducta, hacer territorio, aunque no sabes que no pueden todavía ni pedir el voto, ni hacer propaganda, porque... de hacerlo, se les puede caer.
0: Sí, exactamente. Hay que tener mucho cuidado. Perfecto, Pili, pues muchísimas gracias. Y vuelvo contigo más adelante. 7:00 a.m. en punto. Nos vamos a la pausa y regresamos ya con tu voz, la voz de los poblanos, las mañanitas. Y recuerden que tenemos paquetazo cumpleañero. Volvemos con más.
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0: 7 de la mañana y ya con 3 minutos. No pongas pretexto, ponte bello con el paquetazo que trae el gallo de la radio.
1: Y la temperatura,
0: 14 grados.
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0: Seguimos con el gallo de la radio. Leemos tus mensajes en WhatsApp, en La Voz de los Poblanos, 22 23 90 38 10.
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1: Ya estamos escuchando las mañanitas porque todos los días aquí en Tribuna Matutina, el gallo de la radio y todo el equipo festejan contigo que estás de santo y también de cumpleaños. Te ponemos las mañanitas y te invitamos a que felicites a tus seres queridos en el 2223-903810. Con muchísimo gusto los felicitamos. Hoy 21 de julio, la Iglesia Católica celebra a San Lorenzo de Brindis, sacerdote y doctor de la Iglesia, reconocido por su sabiduría. Se le pide inteligencia, discernimiento y una fe firme. San Lorenzo de Brindis, sacerdote, hoy, bueno, pues hay incluso fiesta allá, seguramente en San Lorenzo Almecatla, en Cuautlancingo. Un saludo a todas nuestras amigas y amigos de San Lorenzo Almecatla, que seguramente están de fiesta hoy en esta Junta Auxiliar de Cuautlancingo. Y recuerda, a ver, paren bien la oreja, si tienes algún familiar de cumpleaños, si estás festejando hoy, puedes llevarte el paquetazo cumpleañero. 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
1: Adelante, Yas Guevara.
5: En la voz de los poblanos hay avisos importantes para que usted lo tome en cuenta y circule con precaución, porque hay cierre parcial intermitente sobre la 7 Sur entre la 37 Poniente y el Boulevard que va al Sequillo. Hay trabajos de pavimentación en este punto a partir de las 7 hasta las 18 horas. También información interesante del Ayuntamiento de Puebla, porque nos comparten que este día las cuadrillas de bacheo estarán trabajando sobre Avenida Tepeaca, esto en la colonia Granjas del Sur, también sobre el antiguo camino a Castillotla, y sobre Avenida Reforma Sur, colonia Reforma Sur, para que lo tomen en cuenta. Y les repito, circulen con precaución. Y a propósito de circular con precaución, ya nos comparten que hay un accidente, un choque entre una patrulla de la Secretaría de Seguridad Ciudadana y un taxi, esto en Avenida Reforma y Boulevard 5 de Mayo, para que también lo tomen en cuenta y tomen sus precauciones. Del mismo modo, ya nos habían reportado hace algunos minutos los semáforos sin funcionar en Avenida Juárez y sobre la 17 Sur. Ya lo hemos compartido con el Ayuntamiento de Puebla, Secretaría de Infraestructura, para su atención. A través de WhatsApp también ya tenemos mensajitos, terminación 0234, el halcón rojo, así nos dice que es su usuario. Nos dice, ojalá puedan compartir esta ficha de búsqueda, es para localizar a Herminio Cruz Herrera, quien tiene 19 años y fue visto por última vez el pasado 18 de julio allá en Chignahuapa. Nos comparte esta ficha de búsqueda de la Comisión de Búsqueda de Personas del Gobierno del Estado. Con mucho gusto lo difundimos en redes sociales. También nos dice terminación 2510, dice, buenos días, una preguntota, perdí mi placa de Guerrero y mañana voy a ir a la fiscalía, después creo que hay que ir a finanzas y ahí me pueden reponer mi placa, pues tiene que hacer un trámite, no sé si para placas foráneas se aplique aquí en Puebla, que no creo.
1: Pues tendría que levantar una constancia de hechos,
5: sí
1: una constancia de hechos, una carpeta de investigación, y mencionar justamente eso, si no, no va a poder tramitar sus nuevas láminas.
5: Sí, para que lo tomen en cuenta, y pues aquí estamos al pendiente si tiene alguna otra duda en los próximos días. También en otros temas, dice terminación 3237, ojalá puedan compartir, porque a un compañero de trabajo le robaron su camioneta, que es una de esas vans, pero de los 90, con placas HCJ828D. Dice que se la robaron afuera del Bodega Aurrerá de Boulevard Hermanos Cerdán y Esteban de Antuñano.
1: Ah, mira, hay un Bodega Aurrerá ahí, mero en la esquina, en contraesquina del Parque Paseo de Gigantes.
5: Ah, mira, ese no lo había ubicado, sí. Pero mira, con mucho gusto también lo compartimos en redes sociales. También en esta misma plataforma ya llega un mensaje del señor Daniel. Dice, buenos días.
1: ¿Qué dice?
5: Jazz, gallito querido, acá escuchando como todos los días. Saludos de su querido amigo el uruguayo, así como uruguayo, así el acento sudamericano. Saludos para el señor Daniel.
1: Saludos, mi estimado Daniel, un fuerte abrazo.
5: Que siempre está al pendiente de Tribuna Matutina. Dice terminación 9848, dice buenos días, los mando un saludo y quiero que me agreguen al grupo de alerta ciudadana.
1: Claro.
5: Con mucho gusto lo agregamos en algunos minutitos, pero sí, en esa misma comunidad de Tribuna Vigila. Y finalmente, por lo que veo aquí en mensajes pasados, Oli Sánchez se llevó un pastel muy, muy bueno de la europea, por lo que veo que fue el jueves, ¿no?
1: Exactamente.
5: Estoy viendo mensajes pasados.
1: Sí, sí, sí. Sí, no, la verdad es que recuerden que aquí ya tenemos el paquete o el paquetazo cumpleañero para ustedes si están de festejo. Bueno, pues nada más nos llaman al 222-242-1312 y ya le entran para llevarse este paquete cumpleañero.
5: Está activo el WhatsApp de La Voz de los Poblanos, el 2223903810, y también estamos en X y Facebook de Tribuna Vigila.
1: Exactamente, Tribuna Vigila en X, Tribuna Vigila en Facebook. 7:12, 7:12, vámonos con información de los municipios.
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1: Atlixco y la Mixteca, Jessica Ayala, te saludo con gusto. Muy buenos días. Adelante, Jessy, te saludo con gusto. Muy buenos días.
6: ¿Cómo
1: adelante
6: estás,
1: con
6: Leo?
1: Tu información. Adelante, por favor.
6: Muy buenos días y buenos días también a todo el auditorio. Bueno, pues este día les quiero comentar acerca de unos hechos que ocurrieron en el municipio nuevamente de Chietla, en la Mixteca Poblana. Ahí Fernando R., de 30 años de edad, fue encontrado sin vida sobre el camino que conduce a la comunidad del Cascalote, que pertenece a la Junta Auxiliar de Atencingo, que es parte del municipio de Chietla. El cuerpo presentaba impactos de arma de fuego en la cabeza y permanecía junto a una motocicleta negra. El hallazgo fue realizado por un transeúnte que recorría la zona, quien al observar al hombre tendido sobre la vía pública solicitó el apoyo de los cuerpos de emergencia. Elementos de la Policía Municipal de Chietla acudieron como primeros respondientes y confirmaron la presencia resistencia del cuerpo, el cual presentaba heridas de bala en la cabeza. En el sitio también se observó sangre seca, por lo que se presume que la víctima llevaba varias horas sin vida. Más tarde, policías estatales se incorporaron al resguardo del lugar, donde fueron localizados diversos casquillos percutidos que quedaron asegurados como parte de la investigación. Paramédicos revisaron al hombre y confirmaron que ya no contaba con signos vitales. De manera preliminar, las autoridades identificaron a la víctima como Fernando R., quien presuntamente trabajaba como bacheador. La Fiscalía General del Estado llevó a cabo el levantamiento del cadáver, el procesamiento de la escena y la recolección de indicios para integrar la carpeta de investigación y finalmente determinar el móvil del homicidio. Pero pues este prácticamente se suma a los homicidios que han estado ocurriendo últimamente, prácticamente de diferencia de máximo una semana en este mismo municipio, y que pues da a denotar que existe ahí un tema de violencia en la Mixteca poblana. Esta es la información, Leo.
1: Sí, ayer lo platicábamos, mi estimada Jessy. Desafortunadamente, pues ha incrementado la violencia en toda esa región.
6: Así es, como bien lo comentas, bueno, pues este también es un tema que ya preocupa mucho a la población, el tema de la inseguridad, pero específicamente prácticamente estamos hablando de que han estado ocurriendo la mayoría de los homicidios en el municipio de Chietla, entre Chietla y Chiautla de Tapia, que son los municipios donde más se han presentado este tipo de acciones que ya preocupan mucho a la población.
1: Es correcto. Perfecto, pues muchísimas gracias. Gracias por la información, Jessy. Y dinos en dónde te leemos, por favor.
6: Espero que sí. Encuentran más información de la Mixteca y también del Valle de Atlixco en el www.contextosnoticias.com. Y mañana, por supuesto, también les tendré más información. Mientras tanto, que tengan todos una excelente mañana.
1: Excelente mañana también para ti. Y dejamos entonces la zona de Atlixco. Vámonos a San Martín Texmelucan, pero antes pasamos por Cuautlancingo y así nos vamos por el recorrido. Como parte de las acciones para promover el deporte, la sana convivencia y el desarrollo integral de la niñez, allá en Cuautlancingo el presidente Omar Muñoz inauguró el curso de verano 2026, organizado por el gobierno municipal de Cuautlancingo. El programa se llevará a cabo del 27 de julio al 7 de agosto en el Complejo Deportivo Centenario. Está dirigido a niñas y niños de 6 a 15 años de edad e incluye actividades de básquetbol, voleibol y fútbol con un costo de recuperación de 25 pesos diarios. Durante su mensaje, el edil recordó que al inicio de su administración fueron rehabilitadas las canchas de dicho complejo para devolver a las familias espacios dignos para la práctica deportiva. Asimismo, anunció una serie de proyectos que consolidarán a Cuautlancingo como un referente ya en infraestructura deportiva. Entre ellos, pues destacó la próxima construcción del Centro Deportivo Cuautlancingo, el cual, bueno, pues fíjense ustedes, contará con cancha de duela, cancha de fútbol rápido, pista también para trote, área de calistenia y también un skate park. Señaló que este complejo permitirá ampliar la oferta de espacios para el desarrollo de distintas disciplinas y brindará instalaciones modernas a las y los deportistas del municipio. También informó que el Deportivo Uranga será fortalecido con 2 nuevas canchas de fútbol rápido, un gimnasio al aire libre, una pista de tartán y la rehabilitación de las canchas de básquetbol, con el objetivo de ofrecer más espacios para la activación física y la convivencia familiar. Bueno, pues buenos anuncios allá en Cuautlancingo. El alcalde anunció además el inicio de la rehabilitación integral del primer cuadro de la cabecera municipal, proyecto que contempla cableado subterráneo, mejoras en la movilidad, ampliación de banquetas, la intervención de la calle 16 de septiembre y la construcción del denominado Parque de las Infancias. Es un espacio diseñado para el esparcimiento y la convivencia de niñas, niños y también las familias. Bueno, pues ahí está, esto sucede en Cuautlancingo. 7:19, 7:19. Vamos a hacer una pausa y regresamos. ¿Tienes algo, Jazz Guevara?
5: Sí, aquí en el monitoreo estamos viendo de última hora que han encontrado un cadáver maniatado en la 145 Poniente.

0: inmediatamente para que se dé una vuelta por allá, ¿verdad?
1: Así es,
0: ¿Algo
1: y
0: más?
1: estamos al pendiente en el 22-23-90-38-10.
0: 22-23-90-38-10 para que hagamos juntos las noticias. Vamos a hacer una pausa y tenemos, recuerden, también información de la educación. ¡Volvemos!
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1: Niños, ahora sí se les va a hacer. Ahora verán, yo atraía, tú atraías, él atraía, tú qué traes. No, esta no. Vamos a ver, niños. ¿Ustedes saben lo que es gramática? ¿Cómo lo van a saber si andan de pinta nomás ahí jugando timbiriche y tripas de gato? Ah.

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2: Vamos a echarle un vistazo a la sección de educación. Gracias por continuar con nosotros aquí en la magnífica 95.5 de FM, la patrona de los éxitos. Bueno, pues el fin de semana, como se lo informamos ayer, ya la Benemérita Universidad Autónoma de Puebla dio a conocer los resultados del examen de admisión y quienes lo aprobaron van a tener que seguir con su trámite de documentación y el pago de la póliza correspondiente, Pili.
3: Así es, Gallo, fíjate que esto es importante que sepan los chicos que, bueno, pues ya fueron afortunados en ser calificados para poder ingresar. Y por eso la universidad, para empezar, ya se fue de vacaciones a partir de ayer. Pero a través de su página oficial, bueno, pues se dieron a conocer que se debe ahora el siguiente trámite de los chicos que aprobaron el examen, que ya fueron calificados. Anuncian que, bueno, ahora viene el periodo de pagos, sin precisar, por ejemplo, precisando uno, que los aspirantes a alguna licenciatura o carrera tecnológica, el costo de la póliza será de 900 pesos. Ellos deberán hacerlo en el banco que se les instruye ahí en la página oficial y 350 en el caso de los jóvenes de preparatoria. Esto es muy importante que cubran este requisito. Luego, del 5 al 7 de agosto, estos aspirantes tendrán que hacer la entrega de documentos personalmente. Tendrán que ir a la arena universitaria y ahí, de acuerdo al calendario y a la letra de su apellido, pues también tendrán que entregar estos documentos, como es el certificado de bachillerato o de estudios. De acuerdo al calendario universitario, las clases entonces, ya una vez que se cubran estos requisitos, las clases comenzarán el 10 de agosto y bueno, pues será para el periodo 2026-2027. Ese es el reporte, Leo.
2: Perfecto, ahí está entonces la información, ya cumpliendo con todo. Bueno, pues las clases, como bien lo mencionaste, Pili, inician el 10 de agosto. 7:27 a.m, la Secretaría de Educación Pública Federal autorizó la construcción de 12 bachilleratos tecnológicos para Puebla.
3: Así es, para el próximo ciclo escolar, es decir, la estructura de educación media superior va a tener la creación de 12 bachilleratos tecnológicos que serán equipados para que los alumnos puedan capacitarse en áreas que les permita ahora egresar como técnicos calificados. Además, habrán de transformarse otros 25 bachilleratos generales que ya existen en bachilleratos tecnológicos, porque la intención es orientarlos hacia la ciencia y la tecnología, por lo que habrán de procurar materias en ciencias experimentales, informa el secretario de Educación Pública, Manuel Viveros.
4: Puebla, para el próximo curso lectivo, se verá beneficiada con la apertura de 12 nuevos planteles que formarán parte del modelo del Bachillerato Nacional Margarita Maza. Y también inicia funciones en Puebla, como ya lo habíamos anunciado anteriormente, el Bachillerato Tecnológico de Educación y Promoción Deportiva. Este inicio va a ser sin duda ya en el siguiente ciclo escolar. Habrá 15 acciones concretas que inmediatamente se transformarán en 45 nuevos grupos de primer semestre en bachilleratos y habrá sin duda hasta 1,809.
3: Pues estos espacios es para todos estos jóvenes que necesitan, bueno, continuar con sus estudios de preparatoria, ahora bachilleratos tecnológicos, y bueno, los otros 15 están en el interior del estado, sobre todo para municipios en donde, bueno, pues necesitan también capacitarse los jóvenes, como es Jicotepec, Chiconcuautla, Libres, Xutetelco, Tezutlán, Cuautlancingo y otros más que, bueno, en el interior del estado. Los jóvenes que ahí estudien preparatoria, si por alguna razón ya no pueden continuar estudios de educación superior, pues saldrán certificados de estos bachilleratos, saldrán certificados como técnicos, pues en las diferentes áreas que hayan escogido. Además, también se reforzarán 13 planteles de CEBETIS que hay en el estado, también orientados a estudio tecnológico. Por lo cual, para el ciclo escolar 2026-2027, Gallo, pues estos jóvenes que tal vez no alcanzaron un lugar en la universidad o que no pueden pagar, por ejemplo, pues una colegiatura en las preparatorias privadas, pues tienen ahí la oportunidad de inscribirse a estos bachilleratos.
2: Sí, es otra opción para continuar con los estudios de educación media superior. Qué bueno, ¿no?
3: Sí, y además eso, ¿no? Que van a salir certificados, ¿no? Por ejemplo, digo, vaya, por decirte algo, ¿no? Si escogen computación, pues van a poder incorporarse al mercado del trabajo en esa área. A mí me parece, Gallo, no sé tú en tu tiempo si desde la secundaria antes había talleres, ¿no? Talleres en donde les enseñaban oficios. Y bueno, pues ahora en este caso no son oficios, ya son pues un poco más de materias más actuales, ¿no? Pero antes, no sé si te acuerdas tú, que les enseñaban carpintería y hasta mecánica, ¿no? Desde la secundaria.
2: Exactamente, había artes gráficas, carpintería, artes gráficas, mecánica automotriz, electricidad, hojalatería, hasta talabartería.
3: Pues yo creo que ese tipo de oficios deberían seguirlos, ¿no?
2: ¡Claro!
3: Porque, bueno, sí está bien la computación y las ciencias y todo está bien, pero también pues se necesitan este tipo de oficios, ¿verdad? Que pueden ser ya calificados, ¿no? Imagínate un carpintero, ahora necesitas un carpintero, pues no lo encuentras para empezar, se tarda mucho en entregarte un trabajo y se necesita, ¿no? Se necesitan este tipo pues también de oficios, ¿no?
2: Totalmente de acuerdo, y aparte te prepara para que si en su momento pues no encuentras trabajo o estás pasando pues una temporada complicada, pues ahí tienes cómo emplearte, ¿no?
3: Exactamente. Entonces, bueno, pues mira, aparte ese es el espíritu que tienen ahora estos bachilleratos, pero digo, está bien que les enseñen cosas nuevas, pero yo también diría en que sería mejor también darles la oportunidad de estos oficios.
2: ¿Y qué pasará con la Universidad Rosario Castellanos, que va a ofrecer medicina y también carreras tecnológicas?
3: Pues mira, también, fíjate que en esta conferencia de prensa de ayer en la mañanera, el gobernador Alejandro Armenta y el secretario Manuel Viveros, pues daban a conocer que se reunieron con Mario Delgado, que es el secretario de Educación Pública Federal, y bueno, pues les ofreció una importante cantidad precisamente para apoyar lo de los bachilleratos, 1.100 millones de pesos extras para apoyar este esquema de educación, pero también para apoyar sobre todo la creación o la continuación de la Universidad Rosario Castellanos, de las cuales, bueno, pues también es otra oportunidad para los jóvenes que quieran continuar una carrera, pues sobre todo en áreas de salud o de tecnología. Esta Universidad Rosario Castellanos, fíjate, es una opción más que tendrá puertas abiertas para el próximo ciclo escolar y tanto, pues se pueda construir un edificio nuevo y adecuado. Bueno, pues han sido alojados en un inmueble que antiguamente ocupó la Liga de Comunidades Agrarias allá en la 2 Sur, en 1107. El gobernador Alejandro Armenta hablaba de este proyecto.
5: Desde luego que se consolida la Universidad Rosario Castellanos, que es un gran proyecto de nuestra presidenta, que tiene hoy su sede en Puebla de manera provisional, en un edificio hermoso que fue rescatado en su momento por nuestro amigo el gobernador Luis Miguel Barbosa, y que a nuestra llegada fue asignado para el desarrollo. Ya hay jóvenes estudiando en la Universidad Rosario Castellanos.
3: Y bueno, pues la idea es que se incremente ya la población, además también habrán de crearse esta universidad en el interior del estado, otras sedes, pues para que los chicos también tengan otra oportunidad de inscribirse y continuar pues con la posibilidad de alcanzar una carrera. Así las cosas, Gallo.
2: Gracias, Pili, gracias por la información en materia de educación y vuelvo contigo más adelante. 7:34, 7:34. Seguimos con más temas educativos, hoy con la reflexión de la maestra Claudia Luna a la distancia. ¿Cómo estás, Claudia? Muy buenos días.
6: Buenos días, Gallo. Muy bien, un gusto estar con ustedes en este espacio.
2: Gusto saludarte. Hablábamos la semana pasada del reconocimiento de fin de cursos para las y los estudiantes, pero también se tiene que reconocer el trabajo de las y los docentes, que es fundamental en torno a la comunidad educativa, ¿no?
6: Efectivamente, Gallo. Cuando concluye un ciclo escolar, solemos pensar sin duda alguna en los resultados obtenidos, en las actividades realizadas y en las metas alcanzadas por parte de nuestros y nuestras estudiantes. Sin embargo, pocas veces nos detenemos a reflexionar sobre el camino recorrido por quienes durante casi 200 días de clases estuvieron acompañando el aprendizaje, el desarrollo y en muchas ocasiones los sueños de cientos de estudiantes.
2: Es correcto, sí, la verdad es que todos los días, como bien lo mencionas, casi 200, pues ellos realizan diferentes actividades y sobre todo muchos, la gran mayoría, pues son muy comprometidos con su trabajo, con su labor educativa, preparan las clases, escuchan a sus estudiantes, a sus alumnos, y qué bueno, ¿no?, que exista el reconocimiento tanto de los estudiantes como de mamá y de papá, ¿no?
6: Así es, y tú lo has dicho con mucha claridad. Ser docente va más allá de solo impartir las clases durante la jornada. Es preparar cada clase con responsabilidad, además buscar nuevas estrategias cuando alguno o alguna estudiante no logra comprender algunos temas o no puede avanzar, escuchar, que es algo muy importante a quien necesita ser escuchado, generar confianza, promover respeto, resolver conflictos que se dan día a día, construir ambientes seguros para aprender y para que se puedan expresar las y los estudiantes. Educar significa además formar personas, como lo hemos venido platicando, y de allí que quizás esta sea una de las responsabilidades más grandes que puede asumir esta profesión.
2: Correcto. Y sobre todo también reconocer la vocación, ¿no? Porque hay maestras, hay maestros que tienen vocación de generación en generación, incluso sus papás fueron docentes, sus abuelos también fueron docentes, y obviamente ellos llegan con la vocación. Hoy se enseña de distinta manera, pero al fin y al cabo se trata de formar siempre buenas y buenos profesionistas.
6: Así es, Gallo. Sin duda alguna, la vocación juega un papel muy importante y, como tú lo dices, probablemente no era tu primera idea de profesión. Sin embargo, con el pasar del tiempo, de los años, esa vocación se va fortaleciendo de acuerdo a las necesidades y a las propias exigencias que se van presentando. Yo quiero comentarte que detrás de cada jornada escolar hay muchas horas de planeación, evaluación, preparación de las clases, reuniones, actualización profesional, pero también hay varios espacios de reflexión constante sobre cómo acompañar mejor el aprendizaje de nuestras estudiantes. También hay algo que pocas veces se ve, y es esa carga emocional que implica acompañar la vida de niñas, niños y adolescentes. De allí la importancia de aprovechar este espacio para poder también reconocerles a ellos.
2: Correcto, muchos de los docentes se preocupan incluso de sus alumnos, de sus alumnas, como al grado de que si fueran sus hijos o hijas, ¿no?
6: Efectivamente, ¿no? Se preocupan cuando algunos enfrentan dificultades académicas, pero cuando hablamos de esta carga emocional es porque también esa preocupación va más allá, va cuando identifican preocupaciones familiares en sus alumnos y ellos también las hacen suyas, o se preocupan de manera personal por el esfuerzo de algunos de ellos y que probablemente no hay un avance como pudieran irlos esperando. Se esfuerzan por motivar, por orientar y por encontrar nuevas formas de llegar a cada uno y a cada una de sus estudiantes. Fíjate que la docencia exige, desde luego, conocimientos. pero también exige un gran compromiso ético, sensibilidad, paciencia y una enorme capacidad para adaptarse a los cambios que cada generación presenta. Y en estos últimos años, sin duda alguna, ha sido todo un reto para el trabajo docente.
2: Sí, todo un reto con esta nueva escuela mexicana, con la inteligencia artificial, con las nuevas tecnologías, pues deben de seguir capacitándose y actualizándose.
6: Efectivamente, la profesionalización se convierte en un ejercicio paralelo que llevamos cada una y cada uno de los maestros. Y como tú lo dices, ¿no? Además del trabajo que se hace en el aula, es importante recordar que dentro de la escuela esas historias, o encontramos muchísimas historias de entrega de maestros y de maestras, de creatividad, de solidaridad y de ese compromiso que merece ser reconocido y desde luego compartido con todos los demás.
2: Pues sirve este periodo de vacaciones para reflexionar en torno a lo bueno que nos ha dejado el ciclo escolar y en este caso nuestro reconocimiento a las y los buenos docentes. Gracias, maestra Claudia.
6: Muchas gracias, Gallo. Excelente día.
2: Un fuerte abrazo y excelente día. Vámonos a la pausa y regresamos con los deportes.
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3: Adelante, Mari, buenos días.
4: Buenos días. Boulevard 5 de Mayo, de Plaza Dorada hacia China Poblana, en ambos sentidos el tráfico es viable. En la 25 Poniente, de Boulevard Atlixco hacia Boulevard 5 de Mayo, el tráfico es viable. Calzada Zaragoza, de Los Estadios hacia el centro, con tráfico pero viable. 11 Sur, de Guadalupe Hidalgo hacia Paseo Bravo, el tráfico es viable. En la 105 Poniente, de la 11 Sur hacia 16 de Septiembre, tráfico constante. 31 Oriente, de Boulevard 5 de Mayo hacia la 24 Sur, el tráfico es viable. Es todo por el momento, buen día.
3: Excelente día.
4: Igualmente, gracias.
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12: Hola, hola, muy buenos días, ya estamos con la información deportiva en este martes 21 de julio, cuando son las 7:45 PM, actividad de la fecha número 2, arranca con partidos adelantados, debido a que el fin de semana se estará disputando el campeón de campeones, que estará involucrando de forma directa tanto a Cruz Azul como Toluca, por eso es que adelantan sus partidos para este martes, y le toca precisamente al Puebla, al club poblano, a abrir hostilidades cuando visite al conjunto de la máquina, en duelo que se llevará a cabo en el Estadio Banorte, antes llamado Estadio Azteca, durante la justa mundialista llamado Estadio Ciudad de México, así que será el primer partido postmundialista que se esté llevando a cabo en esa sede que pues albergó un total de 4 compromisos de la selección mexicana, donde se vivieron grandes emociones en este receso entre ligas de verano, con partidos donde la selección mexicana pues terminó ganando 3 y perdió el último frente al conjunto inglés. Llegan 2 equipos que consiguieron victoria en la fecha inaugural, tanto Cruz Azul como Puebla, así que buscarán hilvanar victorias para tratar de apoderarse en este naciente torneo de la cima de la tabla general. En el estudio, Jimé Bromvila. Jimé, muy buenos días.
13: Hola, ¿qué tal, Neto? Muy buenos días y a todos y a todas los que nos escuchan. Así es, hay mucha actividad deportiva. El fútbol no va a parar de aquí hasta un buen rato, entonces, bueno, hoy tenemos un partido importante con respecto al Club Puebla. Ya lo decía Neto, la verdad es que va a ser un partido interesante. Puebla viene de ganar, entonces vamos a ver también qué trae el Puebla para este encuentro y seguir conociendo pues al equipo de Gerardo Espinosa, que se está adaptando a este nuevo esquema y sobre todo pues esta nueva plantilla que vimos con algunos jugadores.
12: Ignacio, el maestro Puch fue el encargado de conseguir la solitaria anotación el pasado fin de semana en esta victoria como visitante ante el conjunto de Ciudad Juárez. Un buen inicio para el conjunto blanquiazul, que querrá pues consolidarlo ya en una visita seria enfrentando al actual campeón, el Cruz Azul, que parecía estaba contra las cuerdas el pasado fin de semana cayendo ante el conjunto de San Luis, pero pues sacó esa casta, le dio la voltereta al marcador y también terminó llevándose los 3 puntos. Llama la atención que será el segundo partido de visita para el conjunto poblano, que estará debutando como local hasta el viernes 31 de julio recibiendo a las Chivas de Guadalajara en un duelo que pues ya platicaremos más adelante, que también pues llama poderosamente la atención. Mientras tanto, pues Jim, en el historial reciente, Cruz Azul con cierto dominio sobre el conjunto poblano. De hecho, la última vez que se vieron las caras fue aquí en el Estadio Cuauhtémoc, siendo Cruz Azul administrativamente local, terminó ganando por la mínima diferencia el semestre anterior, y en general pues el dominio celeste ha sido importante por lo menos en los últimos años, con un total de 5 victorias, solamente 3 empates a cambio de 2 derrotas.
13: Sí, la verdad es que este partido es muy importante. A ver, vamos iniciando el torneo, pero la verdad es que estas primeras fechas para Puebla se le viene muy difícil, tiene rivales importantes que también van a necesitar puntos, sobre todo después de algunas pausas que habrá, y también juntar la Leagues Cup con el tema de fechas FIFA y demás para las siguientes fechas. Entonces, sin duda alguna, pues tienen que sumar puntos y aprovechar esta situación. Y bueno, se espera que Cruz Azul como local también pues sea muy buen anfitrión por el tema pues de que son los campeones y demás. Entonces, pues la verdad, sin duda alguna, va a ser un partido muy difícil, pero creo que Puebla pues tiene, o nos demostró en la primera jornada, que puede competirle. Ya el resultado será otro tema.
12: Pues tu pronóstico, Jime, para esta noche.
13: Yo creo que va a ser un empate. Yo me voy por un empate. Veamos equipos con gol.
12: Pues veremos. La lógica tendría que poner como claro favorito el conjunto cementero, es el actual campeón. En cuanto a plantilla, pues hay que reconocerlo, es muy, muy superior al equipo blanquiazul. Se presenta ya ante su afición después de conseguir el campeonato. Ahora sí, después de todos los problemas, porque se mencionaba, inclusive, pues ellos ya habían hecho la solicitud formal de cambiar sus partidos, primero al Estadio Ciudad de los Deportes, luego de que no estuvo en condiciones ese terreno, pues pidieron el cambio para jugar en el Estadio La Corregidora, allá en Querétaro. Finalmente, pues llegaron a un arreglo con Grupo Oyamani, que es el que administra el Estadio Banorte, y pues Cruz Azul sí estará jugando como local todos sus partidos allá en el Coloso de Santa Úrsula. Pues minuto a minuto este compromiso a través de nuestra cuenta de X, arroba Tribuna Deportes, a partir de las 7 de la noche, Cruz Azul enfrentando al Club Puebla. 7:49 PM, hasta aquí la información del Club Puebla.
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12: Pues ya decíamos, otro partido adelantado, doble cartelera este martes, Jime, porque a las 21 horas los Pumas que fueron goleados en la fecha inaugural ya no cuentan con Efraín Juárez, que pues prácticamente los dejó para tomar aventura allá en el viejo continente, después de que se quedaron a la orilla del campeonato perdiendo la final ante el conjunto de Cruz Azul. Pues cayeron y de fea forma ante el conjunto de Pachuca. Ahora el equipo es dirigido por Esteban Solari, recibe al Toluca, que se vio bastante bien, le pegó como visitante a uno de los contendientes o uno de los equipos que mejor nivel mostró el semestre anterior, como las Chivas de Guadalajara, por 2-0, así que el equipo dirigido por Antonio Mohamed, que va por la revancha después de que se le negó el tricampeonato, pues busca el ganar victorias ante unos Pumas que no pueden darse el lujo de arrancar un torneo con 2 derrotas de manera seguida.
13: Así es, este es un partido muy atractivo, la verdad, un horario pues sí entre semana un poco complicado, sin embargo, bueno, pues va a ser un buen enfrentamiento. Vamos a ver a un Toluca que pues quiere seguir sumando puntos, que ha repetido esta situación de llegar a instancias finales en los últimos torneos, y un Pumas que pues la verdad está muy dolido, está otra vez muy desarmado en algunos temas, el cambio de entrenador y demás, y todo lo polémico que fue la temporada pasada, después hubo esta pausa por el Mundial, entonces están retomando esta situación, están adaptándose, y bueno, creo que es un equipo que necesita empezar a plantearse pues qué va a apostar para esta temporada, si van a buscar repetir, pues llegar incluso hasta la final, y bueno, pues vamos a ver esta situación, pero creo que pues va a ser un partido con goles, eso sí lo veo neto.
12: Sí, son dos equipos que juegan bastante bien. El semestre anterior lo vimos en uno de los partidos más atractivos, donde el Toluca pues terminó llevándose la victoria en calidad de visitante. Y el Atlante que pues regresó al fútbol mexicano, lo hizo con derrota el pasado fin de semana, o el jueves de la semana anterior, ante el conjunto Necaxa, que tiene un plantel, pues hay que reconocerlo, bastante modesto, con mayoría de jugadores de Liga de Expansión. Pues al menos anuncia una contratación importante, el arribo, la llegada por parte de David Ospina, arquero que recientemente estuvo con Colombia en la pasada Copa del Mundo, no fue titular porque está Camilo Vargas, ya es un veterano, 38 años de edad, pero pues ya tiene en su palmarés 3 Copas del Mundo, en su momento pues sí, titular indiscutible por parte de la selección cafetera, así que pues ayer ya aterrizó en territorio mexicano, listo para defender la camiseta del Atlante, que pues anuncia su primera contratación estelar en su regreso al máximo circuito después de 12 años.
13: Sí, este partido será atractivo. Algunos piensan que podría incluso debutar en la jornada número 2. Para él era un sueño jugar en el fútbol mexicano. De hecho, incluso otros equipos lo buscaron, pero bueno, no lograron esta situación. Y yo creo que va de una parte a disfrutar, sí, con exigencia, pero también un equipo que está iniciando. Entonces, creo que es un buen momento para llegar a esta institución, que por cierto, tiene mucha historia en el fútbol mexicano, pero pues en el fútbol reciente, en el fútbol moderno que estamos viviendo en este momento, sí. Y hay que reconocer que Atlante tiene muchas debilidades, por lo menos por lo que hemos visto en la primera jornada y el plantel, ¿no, Neto? Que la verdad, pues sí, a comparación de otros equipos, la verdad es que les falta alguna situación.
12: Afortunadamente no hay descenso, tampoco hay pago de multas, así que pues parece que habrá tranquilidad o no tanta presión en ese aspecto para Miguel El Piojo Herrera. 7:53 PM, hasta aquí la información del fútbol mexicano.
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12: Pues la selección campeona, la selección monarca, la que conquistó el pasado domingo en la justa veraniega de este 2026, España ya regresó a casa y fue recibida por una multitud que se estima alcanzó casi 2 millones de personas que abarrotaron las principales calles de Madrid. El plantel de 26 jugadores y su cuerpo técnico se reunió con la familia real y luego con el presidente de gobierno Pedro Sánchez tras llegar a la capital española un día después de vencer 1-0 a Argentina en la final de Nueva Jersey. Luego el equipo se subió a un autobús para un ruidoso desfile por el centro de Madrid, donde pues fueron ovacionados en una fiesta que pues duró muchísimas horas allá en las principales calles de la capital española después de conquistar la Copa del Mundo.
13: Sí, la verdad es que las imágenes son increíbles a través de redes sociales, vemos a toda la gente festejando, incluso pues algunos mexicanos que viven allá y demás personas extranjeras que pues residen allá. La verdad es que es un momento increíble. También hay que destacar que ponen o es un referente la canción de la cantante Aitana, superestrella, como que se volvió viral. Entonces, bueno, esta canción los ha representado en este momento. Incluso la cantante pues estuvo presente en las celebraciones y esto hace pues el ambiente todavía, ¿no? El festejo, terminar y recordar que España pues ya lo había vivido en el 2010. Sin embargo, pues ahora es una nueva era y la verdad es que lo están disfrutando muchísimo, Neto.
12: Y en Argentina también le dieron la bienvenida a los subcampeones, a pesar de que no consiguieron el objetivo de llevar el trofeo por segunda ocasión de forma consecutiva. Pues regresó el plantel de Argentina, no lo hizo completo, varias ausencias, incluyendo la de Lionel Messi, pero pues al final los aficionados argentinos, que pues durante varios partidos también abarrotaron las principales calles, estuvieron allá en el Obelisco, que es el principal centro de festejo de la nación sudamericana, pues terminaron reconociendo la actuación que tuvieron a lo largo de esta justa veraniega, donde pues los volvieron a ilusionar para tratar de convertirse en la primera selección que repetía títulos, algo que solamente pues, o que por última ocasión hizo Brasil en 1958 y 1962.
13: Así es, su llegada a causar expectativa por cómo iban a recibir a los aficionados. Sin embargo, pues lo hicieron bien, lo recibieron entre multitudes, porque al final pues es el último mundial de Messi y demás, y pues llegaron a la final, no de la manera esperada y con temas también pues extra cancha, Neto.
12: 7:56 PM, hasta aquí la información de la Copa del Mundo.
14: Selección Mexicana.
12: Pues después de su participación en esta justa veraniega 2026, la selección mexicana subió 4 posiciones en el ranking de la FIFA. El equipo mexicano alcanzó los octavos de final, realizó una participación histórica al ganar un partido de eliminación directa por primera ocasión en 40 años tras la victoria 2-0 sobre Ecuador. Por primera vez terminó la ronda grupal de forma perfecta, ganando sus primeros 3 partidos, así que México concluyó oficialmente en el lugar número 9 de la Copa del Mundo y ahora queda en el puesto número 10 del ranking de la FIFA, un ranking de la FIFA que pues recupera a España la primera posición después de conquistar la Copa del Mundo.
13: Sí, la verdad es que merecido, ya habíamos visto esta situación, selecciones muy competidas que también subieron de posición también por este tema, ya vimos a algunas selecciones pues haciendo presencia, entonces me parece muy bien y esto es el verdadero resultado y nivel que espera pues ver los aficionados, ¿no? Después de este torneo que fue, por cierto, muy polémico y debatido.
12: 7:57 PM, hasta aquí la información de la selección mexicana.
11: Béisbol.
12: Recta final de la campaña regular, se le está viniendo la noche a los Pericos de Puebla, 4ª derrota de forma consecutiva, ya bajan al 5º puesto de la zona sur. Anoche Jamaico Navarro rompió el empate en el 10º episodio y en combinación con un error los Olmecas de Tabasco, que parecía estaban contra las cuerdas, Pericos pues estaba muy cerca de conseguir una victoria importantísima, vuelve a fallar el relevo, vuelve a fallar el cierre por parte de la novena emplumada y los Pericos caen 5-3 ante el conjunto de Olmecas, que ya se despega 5 juegos de la novena emplumada a falta de 14 juegos para que acabe la campaña regular. Hoy Pericos de Puebla desciende hasta el 5º puesto, va a ser una lucha durísima entre los equipos que quieren llegar a postemporada y en una serie pues bravísima porque está recibiendo al sublíder de la zona sur. Hoy los Pericos, que tuvieron un fin de semana pues complicado allá en la Ciudad de México, cayendo por barrida ante los Diablos Rojos del México, pues Jime, vuelven a sufrir esta derrota que los hace descender precisamente hasta el 5º puesto.
13: Sí, la verdad es que lamentable esta situación, tenemos que esperar a ver que pues el equipo repunte, que pueda hacer algo más, porque se han venido pues series complicadas, resultados difíciles, entonces bueno, tienen que seguir con este camino de pues retomar actividades y demás y ajustar a su novena justamente para que pues puedan volver a estar en sendas de victoria.
12: Emilio Vargas hoy será el encargado de lanzar por parte de la novena emplumada a partir de las 7:00 PM en el segundo duelo de la serie. 7:59 PM, hasta aquí la información del Rey de los Deportes.
11: Lucha libre.
12: Pues Jime, de vuelta en la Arena Puebla, precisamente en el aniversario 76 de este coso. Ayer pues llevó un torneo importante, platícanos todo lo que sucedió precisamente en la Arena Puebla.
13: Así es, ayer en la Arena Puebla pues se disputó el 73 aniversario del Consejo Mundial de Lucha Libre, específicamente de la Arena Puebla. La verdad es que se vivieron muchas emociones, muchos extranjeros, muchas familias que por cierto están de vacaciones y bueno, vivimos muchas cosas que tenemos que destacar porque bueno, empezamos con un intenso relámpago donde Lucky derrotó a Draco para este lunes clásico. Después Rey Apocalipsis se proclamó campeón de Barroco 2026. Fue una lucha bastante peleada, difícil, también arriesgada, pero al final pues logró conseguirlo y pues fueron 12 gladiadores, entonces estuvo bastante difícil esta situación, pero al final lo logra. Y uno de los momentos más emotivos y más llamativos pues fue este máscara contra máscara hecho en México, donde Arcalis derrotó a El Malayo y pues tuvo que revelar su identidad, y se trata de Jorge González Ruiz. Es un gran luchador, tiene 14 años de trayectoria y además pues es de San Martín Texmelucan, Puebla, entonces la verdad es que esto llamó mucho la atención de los aficionados. Se fue con lágrimas, pero también dijo que ahora su camino estará preparando a nuevos luchadores y luchadoras profesionales. Y bueno, también tuvimos la lucha integrada por Shelwa y Dulce Gardenia, quienes se impusieron a Yutani y Black Tiger en una de las más importantes. En la lucha semifinal también tuvimos a Neón y Capitán Suicida, quienes derrotaron a la dupla integrada por The Best Muertos y El Clon, y un espectacular, la verdad, pues en la Arena Puebla todo lo que se vivió. Y un momento de verdad que llamó la atención de todos fue cuando Soberano Junior superó a Esfinge en esta lucha final y convertirse en la máxima figura de la celebración. Niños, emociones, semitas, ustedes ya saben todo lo que se vive en la Arena Puebla, y este 73 aniversario es la segunda arena más importante de México, y sin duda alguna la lucha libre mexicana está en su momento más importante, pero también más de mercadotecnia, llamando la atención de patrocinadores y demás.
12: Y que mantiene funciones este jueves.
13: Así es, también el tema del jueves, porque de verdad ya no se dan abasto. Si usted quiere comprar boletos, hágalo antes a través de la página de internet, porque ya no hay manera de conseguir boletos de otra forma, Neto. La verdad es que es impresionante esta situación. Y bueno, también los extranjeros, que están muy peleados pues sus lugares en la Arena Puebla.
12: Por cierto, el presidente municipal, Pepe Chedraui, terminó develando la placa conmemorativa por el 73 aniversario de la Arena Puebla, un recinto emblemático que a lo largo de más de 7 décadas se ha consolidado como un referente de la lucha libre mexicana y un espacio de gran arraigo para las familias poblanas. El alcalde reconoció la trayectoria de la Arena Puebla y destacó la importancia de la lucha libre como una expresión deportiva y cultural que forma parte de la identidad de México. Asimismo, refrendó el compromiso del gobierno de la ciudad con la preservación y promoción de las tradiciones que fortalecen el patrimonio cultural. Pues 8:02 a.m. Jime, muchísimas gracias, hasta aquí llegamos con la información deportiva.
13: Así es, muchas gracias, Neto, y a todos y a todas los que nos escucharon, que tengan muy bonito día.
12: Excelente, excelente martes. Pausa comercial, seguimos con más en Tribuna Matutina.
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0: 8 de la mañana ya con 6 minutos. 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
1: Y la temperatura,
0: 16 grados.
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2: Estamos de vuelta en Tribuna Matutina, 8:09 a.m. Gracias por continuar con nosotros a través de la magnífica 95.5 de FM, la patrona de los éxitos, y en Atlixco, Izúcar de Matamoros y la Mixteca por la 99.9 de FM. Hoy es un gusto saludar aquí en el estudio a Pedro Plaza Montaño. Él es titular de la Comisión Especializada en la Atención de Víctimas del Gobierno del Estado de Puebla. ¿Cómo estás, Pedro? Bienvenido. Gusto saludarte.
3: Muy bien, Leo. Con el gusto de saludarte y con el gusto de saludar al auditorio. Bien, muy bien.
2: Pues platícanos un poquito sobre todo qué es lo que hace precisamente esta Comisión de Atención a Víctimas, para que nuestras amigas y amigos del auditorio sepan, y si ustedes conocen alguna persona o ustedes mismos han sido víctimas de algún delito, pues sepan que hay quienes pueden orientarlos, asesorarlos y escucharlos.
3: Así es. Gracias por la oportunidad. Es importante que la gente sepa que la Comisión Ejecutiva de Atención a Víctimas, primero que nada, que estamos ubicados en el barrio de Santiago, en la 17 Poniente, 1701, pero más fácil, 17 Poniente, esquina 17 Sur, en el barrio de Santiago. ¿Qué hace la Comisión de Atención a Víctimas? Bueno, acompañamos a las personas que sufrieron un hecho delictivo. ¿Y cómo las acompañamos? Las acompañamos en el proceso ante Fiscalía, ante el Ministerio Público, les asignamos un abogado, que le denominamos asesor jurídico, que es totalmente sin costo. También cuando el hecho victimizante desafortunadamente perdieron la vida, nosotros apoyamos a la familia con atención psicológica, ayuda tanatológica, tenemos también atención médica. Entonces, y tenemos un grupo multidisciplinario en la comisión para atender al núcleo familiar. Si el hecho victimizante afectó la economía de la familia, por ejemplo, que el que está desaparecido o el que perdió la vida era el sostén de la familia, el comité evaluador de la Comisión Ejecutiva de Atención a Víctimas hace un estudio socioeconómico y determina que sí son candidatos para ayuda. La comisión apoya con, se les deposita a la familia 6,066 pesos mensuales. Claro, se les da también una lista que se llama del buen comer, para que compren ese tipo de productos. No pueden comprar, pues, alcohol y otras cosas que sean distintas a lo del buen comer. Y te comentaba, Leo, para que dimensione el auditorio, un apoyo de 6,066 pesos. Imagínense cuando vamos al mercado o cuando vamos al autoservicio, ¿qué compramos y qué llenamos en el carrito con 6,066 pesos?
2: Son muy buenos.
3: Es un muy buen apoyo económico. También estamos trabajando mucho por ejemplo, con las familias buscadoras, que antes les llamábamos madres buscadoras. Y quiero compartirte que Puebla ya es un referente nacional de cómo se atienden a estas familias buscadoras. Fíjate que desde el día 1 del gobierno del gobernador Alejandro Armenta, se empezó el atender a cada una de las familias con desaparecidos, y ahora, después de ya de más de un año, ahora ya caminan muy bien los temas de las familias buscadoras, ¿no? ¿Qué hizo el gobernador? Pues fortaleció la Comisión de Víctimas, con la Comisión de Búsqueda, trabajó también con la fiscal del Estado, y entonces hace un grupo interinstitucional que todos los que tienen que ver con el tema de las desapariciones, todos trabajan al mismo ritmo. Claro. Y se volvió en una política pública exitosa que ya se está compartiendo a nivel nacional. Y lo que quiero que sepan es que en Puebla tenemos al único gobierno, el único gobernador que atiende de esta manera a los colectivos de familias buscadoras. Y Leo, lo importante de la comisión es que la gente sepa que cuando hay un hecho victimizante, acuda con nosotros. Por ejemplo, ahorita seguramente del auditorio conocen personas que por el hecho delictivo perdieron la vida y que, ¿qué pasa con una familia que no está preparada para esto? Pues pide cooperacha, hacen con los vecinos, juntan dinero para los gastos funerarios, ¿no? Si ustedes conocen a alguien que vivió esto, se pueden acercar a la comisión, no importa que haya pasado hace un mes, hace 5 meses, se pueden acercar, aperturamos su expediente y reembolsamos los gastos funerarios. Y eso le va a ayudar también a la familia. Cuando nosotros nos enteramos que pasó en ese momento, nosotros contactamos a la familia y entramos a ver todo el tema de gastos funerarios y hasta de el lugar para la inhumación, el panteón. También lo vemos. Aquí lo importante, Leo y auditores, que sepan que existe una comisión ejecutiva de atención a víctimas en Puebla, que estamos para apoyarlos y acompañarles.
2: Sí, exactamente, como bien lo mencionas, ahí está el acompañamiento que ofrece el gobierno del estado a través de esta Comisión Ejecutiva de Atención a Víctimas, que es fundamental, porque decíamos fuera de los micrófonos que cuando alguna persona, algún ciudadano o ciudadana es víctima de delito, pues estás en shock, no sabes qué hacer, no sabes cómo actuar, y ellos pueden orientarte hacia la forma en que puedes incluso denunciar o darle seguimiento a tu denuncia si es que ya la hiciste, y sobre todo también que se trabaje de manera, como bien lo dices, multidisciplinaria, y que incluso haya detenciones y sentencias como la de apenas de José María en el caso de Paulina Camargo, ¿no?
3: Esa es una muy buena noticia para todos los colectivos de familias buscadoras y, bueno, para la sociedad en general. Después de 11 años se hace justicia y se dicta sentencia, 56 años, a esta persona que pues desapareció, a Paulina, y hay que recordarlo, Paulina estaba embarazada.
2: Sí.
3: Y la familia, que nunca se imaginó vivir una historia de este tipo, pues se encuentra con esto y no sabe qué hacer. Y entonces, cuando sucede esto, pues tienes que meter abogados. ¿Sabes qué pasa, Leo? Cuando hay un hecho victimizante tan grave, la familia se acaba económicamente, pero también se acaba físicamente.
2: Moralmente, ¿no?
3: Vienen las enfermedades.
2: Sí, un desgaste
3: impresionante.
2: Tremendo, ¿no?
3: Hace 3 meses tuvimos el fallecimiento de una madre buscadora. Y entonces investigamos por qué murió la madre buscadora. Pues sí, bien, resultado del hecho victimizante por la desaparición del hijo, pero empezamos a ver en qué les afectó a la familia, pues en todo, en la salud y en la economía. Inmediatamente contactamos a la única hija que le queda, y nosotros entramos a apoyar a esta familia, bueno, a la hija, con los gastos funerarios y con todo el tema jurídico, ¿no? El tema es, con esto te digo, Leo, es que las víctimas en Puebla no están solas. Tienen un gobernador muy humano que, pues, te lo voy a compartir. Cuando tenemos víctimas del interior del estado, sí, el gobernador me pide que las atendamos juntos. Entonces las atendemos juntos y él se mete más allá de lo que nos dice la ley o las reglas de operación, pero para ayudar a las víctimas, claro, y a las familias. Sobre todo pone mucho, mucho hincapié cuando hay niños. Entonces le pregunta a la víctima, ¿y en qué año de la escuela va? Y pues hay que, te tienes que cambiar de municipio, entonces hay que cambiarlos de escuela. ¿Y tienes casa? Si no, empieza a ver el tema de la vivienda. Casa, sí. O sea, la verdad es que tenemos en el gobernador del estado una persona comprometida con el tema de abrazar a las víctimas. Y él jamás lo dice, jamás lo vas a escuchar comentando que él atiende víctimas. Pero pues yo sí te lo puedo decir, atiende víctimas porque yo lo acompaño, ¿no?, con la Comisión Ejecutiva de Atención a Víctimas. Y entonces lo más importante, la misión que tenemos, es que tu auditorio sepa que esta comisión está para acompañarles y para abrazarles.
2: Muy bien, pues ahí está la Comisión Ejecutiva de Atención a Víctimas del Gobierno del Estado de Puebla, que está en el barrio de Santiago, repetimos, en la 17 y la 17, ahí en el barrio de Santiago, no hay pierde.
3: Facilísimo de llegar. Ahí estamos para...
2: ¿Algún número?
3: Sí, claro. Y además, déjame comentarte, Leo, que bueno, aquí tenemos el número de la CEAVI. 221-414-8978. Pueden comunicarse con nosotros.
2: 221-414-8978.
3: Qué buena vista tienes. Yo ya uso lentes. Pero también deja de comentarle al auditorio que cuando se acercan con nosotros y no es competencia nuestra, no solamente les decimos a dónde tienen que ir, les acompañamos físicamente a la dependencia que los tiene que atender. Y en todas las dependencias del gobierno del estado nos ayudan a atender a víctimas. Entonces, acérquense a la comisión.
2: Qué bueno, la verdad es que es uno de los trabajos, me parece, más loables de esta administración. Nunca antes había una atención a víctimas como la que se está dando hoy, ni tampoco había reuniones como las que se han dado, que he visto con familias buscadoras. Mi reconocimiento para el trabajo que están desempeñando en esta materia, porque es fundamental la atención a víctimas.
3: Y lo dices bien, Leo. Gobiernos pasaron y no solamente no los atendían, no los volteaban a ver.
2: Sí.
3: Como si no existieran.
2: Exacto.
3: Ahorita el tema es, existen nuestras víctimas en Puebla, las tenemos que abrazar, las tenemos que atender, las tenemos que acompañar, y pues, Leo, yo muy agradecido de que en tu espacio

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10: Buenos días, te presento la información más importante hasta el momento. Alejandro Armenta, gobernador de Puebla, informó que Carla López Malo, titular de la Secretaría de Desarrollo Turístico, se encuentra en Cuetzalan para revisar que los integrantes del padrón de prestadores de servicios turísticos del Pueblo Mágico cuenten con la acreditación correspondiente. En la primera semana de entrega de los distintivos de motociclistas, únicamente se han solicitado 802, por lo que la Secretaría de Movilidad y Transporte confía que la demanda aumente conforme avance el mes, informó la titular de la dependencia, Silvia Tanús. La Administración de Alimentos y Medicamentos de Estados Unidos corrigió su informe sobre el brote de ciclospora vinculado a la lechuga iceberg importada de México, admitiendo que el resultado positivo anunciado el 18 de julio fue un falso positivo. Estados Unidos condenó de forma categórica las acciones peligrosas y agresivas de China en el mar de China Meridional, luego de que las fuerzas de la Guardia Costera China atacaran a personal militar de Filipinas el 20 de julio de 2026. Corea del Norte reafirmó su respaldo a la guerra de Rusia en Ucrania, según informó este martes la agencia estatal KCNA, tras una reunión estratégica entre los ministros de Exteriores de ambos países en Moscú. Al menos 20 personas murieron, 80 resultaron heridas y más de 100 permanecen desaparecidas tras las inundaciones registradas el lunes en la provincia de Nuristán, en el noreste de Afganistán, informó la Autoridad Nacional de Gestión de Desastres. La Arena Puebla vivió una noche inolvidable al celebrar su 73 aniversario con una función especial del Consejo Mundial de Lucha Libre, en la que no faltaron los duelos espectaculares. El entrenador francés Rudy García, que desde febrero del 2025 ocupaba el cargo de seleccionador de Bélgica, a la que llevó a los cuartos de final del Mundial 2026, abandonará su puesto a finales de julio, anunció la Real Federación de Fútbol Belga el lunes. 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
2: Hacemos enlace con David Becerra, el reportero del casco, que anda recorriendo las calles de Puebla. ¿Dónde andas, mi estimado David? Adelante, por favor.
3: ¿Qué tal, Gallo? Qué gusto saludarte esta mañana. Hemos venido hasta el sur de la capital poblana, específicamente en la colonia agrícola Villa Albertina, Privada Esperanza más específicamente. Y es que aquí, durante la madrugada, Gallo, se registró el hallazgo de un cadáver de un masculino, aproximadamente 55 años, según los primeros reportes policiales. Se encontraba amarrado de las manos y tenía sangre en la playera. Gallo, según los primeros reportes también mencionan, vestía playera de color azul y un pantalón de mezclilla. Hasta el lugar llegaron policías estatales como primeros respondientes, confirmando el hallazgo, y unos minutos después, ambulancia con paramédicos llegó hasta el lugar también confirmando el deceso del sujeto. Hasta hace algunos minutos se encontraban todavía las diligencias, Gallo, del levantamiento del cuerpo. Sin embargo, ya estas han concluido y se ha retirado todo el operativo que se formó en esta privada Esperanza, Gallo, como te comento. Incluso hubo presencia del ejército mexicano. Ya ha quedado la zona totalmente liberada. Hasta el momento no se tiene la identidad del hombre, únicamente que es masculino de alrededor de 55 años. Esa información que tenemos al respecto aquí, al sur de la capital poblana, Gallo.
2: Perfecto, David, pues muchísimas gracias y seguimos pendientes en torno al desarrollo de estas diligencias. Gracias, gracias, David. 8:27, 8:27. Ahora hacemos enlace de nueva cuenta con nuestra compañera Sara Solís, porque tiene información del gobierno de la ciudad, para ser más precisos, del presidente municipal Pepe Chedraui, ¿quién? Bueno, pues entregó apoyos del programa Crédito Imparable. Adelante, Sara.
4: Así es, Gallo, un gusto saludarte a ti y a todos los amigos del auditorio e informarte que ayer estuvo recorriendo la Infonavit San Pedro el presidente municipal Pepe Chedraui, quien encabezó ya la entrega de cheques a personas beneficiarias por las convocatorias 2026 del programa Tu Crédito Imparable, que es un esquema de crédito individual durante jornadas que se llevan a cabo en dicha zona. Ahí el edil poblano destacó y refrendó su compromiso que tiene el ayuntamiento de Puebla de acercar programas y apoyos que generen oportunidades para las y los emprendedores, así como también contribuyan al crecimiento de sus negocios y, por supuesto, favorezcan el bienestar de las familias. Comentó que este tipo de apoyos, pues, es la finalidad de que un número mayor de personas se vuelvan emprendedoras. Hizo referencia a que en lo que va de su administración, pues, han otorgado 1,412 créditos beneficiando a 6,000 personas propietarias de un negocio y generando una derrama económica en Puebla capital de 73,252,923 pesos. La finalidad es que un número mayor de personas puedan crear sus micro pequeñas empresas en la ciudad de Puebla y así puedan ser también generadoras de nuevos empleos en la ciudad de Puebla. Incluso, pues, exhortó a los jóvenes a que puedan ingresar a este tipo de esquemas que trae el Ayuntamiento de Puebla. El reporte, Gallo.
2: Exactamente, son esquemas para emprendedoras y emprendedores, ¿verdad?
4: Así es, son esquemas para emprendedoras y emprendedores. Se pueden acercar a la Secretaría de Economía del municipio de Puebla con la finalidad de que capaciten a la gente sobre cómo aperturar un negocio, cuáles son las estrategias que pueden implicar para que también tengan, pues, obviamente, de gran utilidad y éxito sus negocios, porque hay que recordar que hay gente que, pues, abre su negocio y se va a la quiebra muy rápido porque, pues, tienen que pagar renta. En fin, son diferentes temas que traen y por ello, pues, la capacitación con la finalidad de que sepan cómo ir administrando este tipo de negocios y también puedan ser generadores de nuevas fuentes de trabajo en la ciudad de Puebla, Gallo.
2: Muy bien, Sara, gracias por la información y vuelvo contigo más adelante. 8:30. Regreso con David Becerra porque ha preparado un reportaje para todas y todos ustedes. El abandono aumenta en vacaciones. ¿Qué pasa con los perritos? Hoy es el Día Mundial del Perro. Adelante, David.
5: Las vacaciones ya empezaron y mientras muchos salen de viaje, otro problema crece: el abandono de mascotas.
6: Organizaciones advierten que en cada periodo vacacional aumentan los casos de perros y gatos dejados en calles y carreteras. De acuerdo con rescatistas, la principal causa es que las familias no contemplan a sus animales al momento de planear sus vacaciones. Algunos los dejan amarrados en azoteas, otros los botan en terminales o a la orilla de carreteras pensando que alguien los va a recoger. Veterinarios señalan que además del abandono, se registra un aumento de extravíos. Los animales se asustan con la pirotecnia o se escapan al ver maletas y puertas abiertas. Mencionan que entre los meses de julio y agosto encuentran perros deshidratados, con garrapatas, algunos atropellados, y algunas personas llegan hasta las clínicas a abandonarlos. Las asociaciones recomiendan hoteles pet friendly, pensiones, cuidadores de confianza o familiares. Abandonar es un delito y se castiga con multa y cárcel en Puebla. Si va a salir, planee también por ellos. Ellos dependen de usted. Para Tribuna Noticias, David Becerra.
2: Hay que cuidar a nuestras mascotas, hay que cuidar a nuestras mascotas. Recuerden que también son parte de las familias y bueno, pues evidentemente tenerlos siempre con buena salud, con todas sus vacunas, bien atendidas las mascotas y bueno, pues tenerlos ocupados, hay que darles la vuelta, hay que tenerlos también en un espacio apropiado. A nuestras mascotas, principalmente a las perritas y los perritos que son de lo más socorrido en las familias poblanas. 8:32 8:32, es martes y es momento de escuchar la colaboración del doctor Víctor Manuel Caballero.
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3: 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Vamos a echarle un vistazo a las primeras planas de los diarios de circulación nacional. El periódico Reforma, en su primera plana, sobornan en dólares para importar granos. Un agente aduanal fue sentenciado en Texas por sobornar durante al menos 10 años a funcionarios de la Secretaría de Agricultura y Desarrollo Rural para permitir la entrada a México de cargamentos de granos desde Estados Unidos sin pasar por inspecciones sanitarias. Se trata de Carlos Leopoldo Alveláis, ciudadano estadounidense residente del Paso, Texas, quien es dueño de la agencia aduanal Alveláis Alarcón en Ciudad Juárez. Es lo que está destacando también Reforma. Apunta DEA contra políticos corruptos. Al hablar sobre la sentencia de condena perpetua a Ismael El Mayo Zambada, el director de la Administración de Control de Drogas, DEA, Terrence Cole, dijo que su agencia va contra quienes trafican con drogas o son funcionarios gubernamentales corruptos. En un mensaje afuera de la corte de Brooklyn, Cole aseguró que la sentencia contra El Mayo envía un mensaje a todos los cárteles y altos funcionarios gubernamentales por corruptos de que, bueno, sin importar qué tan poderosos sean, no dejarán de perseguirlos. Es lo que destaca Reforma. Luego El Universal, el gran diario de México en la primera plana. Agentes aduanales, clave en la red de huachicol de Rufo. Tres agentes aduanales, ya detenidos, fueron pieza clave para introducir al país mercancía ilícita como parte de la presunta red de tráfico de hidrocarburos encabezada por Ernesto Rufo, de acuerdo con investigaciones de la Fiscalía General de la República. Una vez que Ingemar ingresó los petrolíferos no declarados, procedió a su enajenación y distribución en favor de empresas participantes en el esquema. Y también destaca El Universal, sentencia a El Mayo es solo el principio, afirma DEA. Condenan a Zambada, a El Mayo Zambada, a cadena perpetua, pide perdón por los crímenes cometidos. Excelsior, el periódico de la vida nacional, en la primera plana. Estados Unidos fija arancel de 50% a bienes canadienses. El presidente de Estados Unidos, Donald Trump, autorizó aplicar gravámenes del 50% a productos de Canadá bajo el argumento de contrarrestar ventajas desleales en los mercados del alcohol, la industria automotriz y los lácteos. Para ejecutar esta medida, el mandatario estadounidense recurrió a la sección 338 de la Ley Arancelaria de 1930, mecanismo legal de uso poco frecuente que le otorga facultades extraordinarias. Dicha norma le permite sancionar de forma unilateral a aquellas naciones que, bueno, pues apliquen normativas o prácticas comerciales consideradas discriminatorias en contra de los intereses de Estados Unidos. Y también Excelsior en la primera plana, El Mayo, no hay honor ni futuro en el crimen. En Nueva York, el narco asumió la responsabilidad de sus actos. Su corrupción traspasó fronteras, dijo la DEA. Milenio, en la primera plana, destaca: el Mayo pide alto a la violencia porque no hay honor ni futuro. Ismael García ha aceptado su destino, morir en prisión. En una carta entregada en exclusiva a Milenio, el fundador y ex líder del cártel de Sinaloa ha dicho que reconoce la gravedad de los delitos que cometió por cerca de 3 décadas, mientras dirigió la red criminal que fundó junto con Joaquín Guzmán Loera, el Chapo. Luego también tenemos la primera plana de La Jornada. En la primera dice: Cuba, pretexto de Rubio para reprimir a la izquierda en Estados Unidos. El Departamento de Estado acusa a la isla de promover subversión en Estados Unidos. En un informe de 100 páginas señala que el asalto es contra la civilización occidental. El neomacartismo usa la mentira para coartar las libertades civiles en ese país, dice Díaz-Canel. Y esto es lo que destaca La Jornada en una primera plana con fotografía a 8 columnas, multitudinario festejo en España con los campeones. 8:41, pausa y regresamos ya a la recta final de Tribuna Matutina. Volvemos.
0: A un corte comercial y

0: 18 grados.
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4: Hoy hay información importante que nos comparte la comunidad de Tribuna Vigila, y es que hace algunos minutos nos reportaban un accidente sobre Periférico Ecológico. No nos decían en la altura de dónde, pero decían también que ya pues hacía bastante tráfico en la zona. Ahorita checamos con el reportante a qué altura del Periférico Ecológico. También saludos para Juan Merino, que ya se está reportando con nosotros, que dice: buenos días, aquí estamos presentes y pendientes escuchando las noticias en Tribuna Matutina. También se reporta en esta misma plataforma la señora Guadalupe, que por cierto ese era la reportante de este accidente que te comentaba en Periférico Ecológico. Era a la altura de Los Héroes, sentido a la vía Atlescayot. Una camioneta, una van, quedó pues prácticamente en el camellón izquierdo de esta vialidad, para que ustedes también lo tomen en cuenta. También en esta plataforma tenemos mensajito de la terminación 2171, que dice: buenos días, aquí ya escuchando las noticias desde Mateo de Regil, ahí al sur de la capital.
3: Saludos.
4: Poblana, Charlotte Paredes, terminación 6083, que dice que ya pues disfrutando las vacaciones de sus hijos, porque pues prácticamente regresarán hasta fin de mes de agosto. Y último mensaje que tenemos en esta plataforma, terminación 4942, que dice: buenos días, aquí soy Ana Luisa, la señora Ana Luisa,
3: sí.
4: Y saluda al gallo de la radio, esta terminación 4942.
3: Pues muchos saludos para la señora Ana Luisa, y qué bueno que está pendiente de Tribuna Matutina con el gallo de la radio. Y aquí seguimos recibiendo sus mensajes en el 22-23-90-38-10, y también las redes sociales de Tribuna Vigila en X, Tribuna Vigila en el Facebook. Jazz.
4: Así es, somos 137 conectados en este instante, y como ya lo decías, el 22-23-90-38-10 está activo, es el WhatsApp de la voz de los poblanos.
3: Exactamente. Oigan, ayer la presidenta Claudia Sheinbaum Pardo encabezó el abanderamiento y toma de protesta a la delegación mexicana que participará en los 25 Juegos Centroamericanos y del Caribe Santo Domingo 2026, que se realizarán del 26 de julio al 8 de agosto. E inició un, pues hizo también un llamado a las y los deportistas mexicanos a sentir la grandeza de pertenecer al pueblo de México y a creer en ellos mismos. Es lo que les comentó la presidenta, y vamos a escuchar precisamente parte de estas palabras durante el abanderamiento a la delegación que se va a ir a los Juegos Centroamericanos y del Caribe.
5: Estén a punto de iniciar su carrera, siéntanse grandes, como lo es el pueblo de México y como lo es nuestra patria. Ustedes representan a México y lo hacen con un orgullo extraordinario. Siempre piensen en su país. Así se lo dije a la selección mexicana de fútbol, tuve la oportunidad de abanderarlos también. Dije: siempre piensen en su país. Y la verdad es que salieron a la cancha con un fervor y una convicción que contagió a todo el pueblo de México. Y estoy segura que así lo van a hacer ustedes. Llévense el corazón de México con ustedes, que el corazón de México los tiene a cada uno de ustedes. Muchas, muchas felicidades. Siéntanse orgullosos del momento que viven y lleguen sin complejos, sin ninguno. Crean en ustedes mismos. Las mexicanas y los mexicanos, digo yo que tenemos al menos cuatro amores. El amor a nuestra familia, el amor al prójimo porque somos solidarios, fraternos, el amor a la naturaleza que nos caracteriza y un amor muy profundo que es el amor a la patria. Muchas, muchas felicidades a todas y a todos y mucha suerte. Gracias.
3: Ahí está, esas son las palabras que brindó la presidenta Claudia Sheinbaum al momento precisamente de abanderar esta delegación. 8:52 ya aquí en Puebla. En estos momentos se desarrolla la conferencia de prensa del Congreso del Estado, donde diputadas y diputados pues apoyan y están acompañando al presidente de la Junta de Gobierno y Coordinación Política del Congreso del Estado, es decir, del Poder Legislativo, Pavel Gaspar, y en este caso, bueno, pues se encuentra hablando la diputada Esther Martínez Romano, quien busca garantizar el derecho de los pueblos y comunidades indígenas, y sobre todo invita a participar en procesos de consulta previa, libre e informada, mediante una iniciativa que van a realizar para expedir la Ley General de Derechos de los Pueblos Indígenas y Afromexicanos. Vamos a escuchar lo que dice la diputada Esther Martínez.
6: Lo que representa el 20.5% de la población nacional. Además, nuestro país cuenta con 68 lenguas indígenas y una diversidad cultural presente en 28 entidades federativas y 1.391 municipios. Estos datos nos permiten dimensionar la importancia del proceso de conocer que no existe una sola variedad indígena o afromexicana. Consultar significa reconocer que los pueblos cuentan con autoridades, sistemas normativos, reconocimientos y formas propias de entender la vida comunitaria. También implica comprender que las necesidades de una comunidad nacida en el pueblo pueden ser distintas a una comunidad de la Mixteca, de la región de Tehuacán o de cualquier parte del país. La consulta permitirá que las comunidades conozcan la propuesta, la analicen colectivamente y señalen qué disposiciones respondan a sus necesidades, cuáles pueden modificarse y qué temas todavía no han sido contemplados.
3: Pues ahí está, ese es el proceso de consulta que, repito, están presentando en el Poder Legislativo Estatal para ir construyendo lo que será pues la Ley General de Derechos de los Pueblos Indígenas y Afromexicanos para estar, bueno, pues en armonía precisamente con el gobierno, con el gobierno de México. Faltan 5 minutos para las 9. En 5 minutos serán las 9:00 a.m. Así llegamos al final de Tribuna Matutina en esta emisión de martes. Agradezco a Tommy Flores en la operación técnica, Sandra Sánchez en la producción, Jazz Guevara en las redes sociales y en la voz de los poblanos, Emma en la transmisión también del streaming. Se despide su amigo Leonardo Torija, el gallo de la radio. Excelente martes, los dejo en compañía de Sergio Mastranzo y Mitch Piedras con El Lavadero. Hasta pronto.

0: 8:00 a.m. ya con 56 minutos. Comienza este rico martes con el lavadero, con Sergio Mastranzo, que ya anda aquí con todo el power. 19 grados.
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Buenos días a toda la gente de Lavadero, bienvenidos, bienvenidas. El día de hoy tenemos un excelente programa en el Lavadero, así que prepárate porque sin duda alguna el viejito Abraham Celano trae cosas interesantes para todos ustedes. Aparte del tendedero con Mitch, vamos a saber de bastantes cosas que suceden a nuestro alrededor. Y por si fuera poco, tendremos truza premiada, por supuesto. Y obviamente el talladero. ¿Quién será el ganador de la bocina que le ponga su rola? Todo eso lo sabremos aquí. Así que repórtate ya. 2228-2034-82. A la gente de Atlixco, buenos días. A la gente de Zúcar y sus alrededores, buenos días. A la gente de Puebla, de Tlaxcala, buenos días. Bienvenidos y bienvenidas sean a una

0: buenos días de nuevo. Ya son las 9:07 de la mañana en el lavadero. Bienvenidos, bienvenidas, qué gustazo que nos acompañen de nuevo en otra gran emisión aquí del lavadero. El día de hoy iniciando de una manera diferente porque andamos recorriendo la ciudad de Puebla y sus alrededores. ¿Con quién creen? Nada más, nada menos que con la mismísima Mitch, que anda recorriendo ya esta ciudad hermosa con el helicóptero. ¿Dónde andas, Mitch?
1: En el helicóptero, tal cual, no encontrábamos estacionamiento, pero ya lo logramos, así que todo bien.
0: ¿Cómo amaneciste
1: ya,
0: hoy?
1: Ya se bajaron, ya, no esta vez viene, entonces no quitaban el bote, por eso no llegaba.
0: Ya me imagino.
1: Pero aquí andamos ya.
0: ¿Todo bien?
1: ¿Segura? Todo en orden, ya, puestísimos, espero que ustedes también, porque hoy es... ¿Qué día es hoy, Sergio? Martes, ¿no?
0: Okay. ¿Qué día es hoy? Hoy es el día en que todo puede suceder.
1: Espero verdaderamente.
0: ¿Cómo amanecimos desde las alturas? ¿Todo bien?
1: Todo bien, ¿no? Mira qué bonito se ve, muy claro amanece el día.
0: Eso
1: hoy está
0: es todo.
1: Está todo chido.
0: ¿Ya oye, viste a los radioescuchas que se andan lavando, andan tallando o no?
1: Vi algunos, creo que hoy vamos tarde con la lavada.
0: No manches.
1: Creo que sí, como que... no están llegando a tiempo, como que algo les falló, como que la banda no se levantó tan temprano.
0: Me imagino, algo así, ¿verdad? Pero bueno, bájate del helicóptero y te espero aquí, ¿sale?
1: Me bajo,
0: ahí voy. Sale. Ya viene entonces, ahorita ya se va a meter por aquí, vamos a darle unos segunditos, unos minutos, que ustedes no saben, pero aquí en La Magnífica tenemos presupuesto. Aquí tenemos hasta un helipuerto, todo ese rollo, así que hay una entrada que es como que un como un tobogán que entra así directo hacia nuestra cabina y aquí donde ya andamos. Ahora sí, ¿cómo andamos, Mitch?
2: ¡Estamos!
0: Ay, ¡eso!
2: Elegantemente tarde, dijeron.
0: Toda despeinada. Oye, no. Pero ay, llegó. Pero
2: es,
0: llegó,
2: es el helicóptero, pues, ¿qué esperaba?
0: Es que uno cuando puede. Hay,
2: verdaderamente.
0: Hay para que se den un quemón los de enfrente, de adelado, de la izquierda y de la derecha, ¿no? Para que vean.
2: Te lo juro. Pero mira, ya estamos aquí, que es lo bonito.
0: Eso sí, es lo bonito. ¿Dónde andabas?
2: Andaba, cosas de la vida, men, cosas de la vida y el amor, pero mira, se logró.
0: Bien, entonces ya nos dan los buenos días ahí, mi querida Delia, buenos días.
2: Mi estimada Delia, muchas gracias, dice, claro, el rico siempre humillando al pobre con el helipuerto, ¿sabes?
0: ¿Sabes qué me da gusto de Delia? Que siempre sube una foto de ella con nosotros, nos hace favor de compartirla. Y de ver que anda con la actitud, que anda poniéndole buena cara a la vida. Tú muy bien, Delia.
2: Muy bien, Delia, es cierto. Saluditos a mi Delia, oye.
0: Nada más por eso vas a conseguir el amor de tu vida hoy.
2: Claro, yo no sé si hoy, yo te diría que hoy no.
0: Hoy.
2: No, dale tiempo, dale unas
0: hoy,
2: dos semanas.
0: Un cliente va a llegar y le va a decir, ten. Y cuando le esté pagando, va a tomar su mano y le va a decir.
2: Ay, sí, me encanta.
0: Wow. Y así se van
2: me
0: a quedar.
2: Me encanta la idea.
0: Y sí. Va a encontrar el amor de su vida. Ahora.
2: Está bien. Oye, tú no sabes las de historias de amor que hay en las tintorerías.
0: Ah, sí.
2: Muchas.
0: ¿Cuáles?
2: Pues hay muchas, Me suena. Me suena muy romántico.
0: Sería buen punto, ¿no?
2: Entre el calor, el aroma del percloro, no sé cómo le llaman esas cosas, tanto químico.
0: Diría
2: el amor
0: un,
2: sufre.
0: Diría un amigo, no te pueden ver feliz porque ya quieren ponerte a una novia o novio.
2: Oh, ¿ves?
0: Y así
2: soy,
0: es.
2: Soy esa amiga, verdaderamente.
0: Eso sí,
2: soy
0: es cierto.
2: Amiga, sí.
0: ¿Cómo amaneció el día? Toda la gente, repórtense ya para saludarlos. ¿Quién más nos dice ahí?
2: Dice, gracias, Mitch. Ahora ando recogiendo por todos lados mis truzas. Se volaron cuando te estacionaste. Ya sé.
0: Ya ves, por volar
2: ya
0: bajito.
2: Sí, esa es la cosa, teníamos que aterrizar. Ni modo. Pero al rato me vuelvo a llevar el helicóptero, así que vayan guardando también temprano.
0: Guarden sus truzas, porque si no se las van. Las tangas no van a salir volando en un ratito y qué hubo, ¿no?
2: O sea, gracias, se secó la ropa, pero ahora a buscarlas. Sí.
0: Están con la vecina o el vecino, casualmente, ¿no?
2: ¿Nunca te ha pasado?
0: ¿Qué?
2: Que se te vuele la ropa a otra casa.
0: Por fortuna, no.
2: A mí sí me pasó.
0: No.
2: Se me volaron. Lo último que noté, ya tenía una colección como de 18 calcetines en la casa del vecino.
0: No.
2: En el patio del vecino.
0: Ah, bueno, menos mal fueron calcetines.
2: Menos mal, también lo pensé, dije, menos mal fueron calcetines, verdaderamente. No, ya
0: andarías,
2: no fui por ellos. Ya me dio oso.
0: Dándole agua de calzón al vecino.
2: Por ejemplo. Ay, se me fue también la tapa de un topper, porque, no sé, gran coraje hice.
0: No, manches.
2: Porque aparte me dio oso, porque va a decir, si voy, vas a ver que soy la de los calcetines.
0: ¿Qué más nos dicen de ese lado?
2: Dice, Serge, Mitch, buenos días, aquí saludándolos como siempre. El buen Nachito manda saludos para el maestro Miguel y el maestro Jesús, que también están escuchando La Magnífica aquí en el Parque Industrial 2000, en el taller de torno. Saludos y buen día.
0: Buenos días también para ustedes. ¿Qué dice el Comanche?
2: Dice mi estimado Comanche: solo voló mi trompita de elefante por tu culpa, Mitch. ¡Hora! Buenos días, Mitch y Serge.
0: Ya ves,
2: días.
0: Anduviste hoy aquí revolucionando
2: volando bajo
0: los lugares, ¿no?
2: Dice, se le voló a Mitch la tanga premiada. ¡Hora! ¡Hora!
0: Y la tiene el vecino.
2: Y
0: ojito.
2: La tiene el vecino, qué
0: ojito. Ojito al dato,
2: qué
0: ¿eh?
2: Oso.
0: Pues a toda la gente de Izúcar de Matamoros también hay que invitarlos a que se reporte el Mitch.
2: Ya sabes que estamos a través de 99.9. A toda la raza que nos escucha por el Cerro de la Galarza, ya me aprendí el nombre.
0: Ahora sí, ya.
2: Ya me aprendí el nombre.
0: Un tema, conocer
2: cuatro
0: cuál
2: años.
0: Es el cerro. Y que si se sabe el nombre, no se lo sabe. Ya a ellos, vale, a toda la gente de Tlaxcala también que nos sintoniza. A la gente que nos escucha a través de internet, Mitch, también hay que decirles que se estén pendientes porque tenemos un buen programa el día de hoy.
2: Exactamente, www.lamagnificafm.com. Ahí nos vas a escuchar en todo el mundo, donde andes, le das play y allá al principio dice escúchanos en vivo y eso es todo.
0: Un té de amor.
2: Un té de amor, exactamente.
0: Uno más antes de irnos.
2: Dice, hola, muy buenos días, mis magníficos, aquí escuchándoles en el trabajo. Mándale saludos a todos mis compañeros aquí en el Corredor Industrial La Ciénega. Que tengan un bendecido martes. Suay George.
0: Suay George. Dale, el de arriba.
2: Creo que es su amigo George, creo. Dice, saludos cordiales a Saori Naomi Cortés Rojas en Panzacola, Tlaxcala, y a la familia Cortés León en la colonia San Rafael Oriente en Puebla. Y a mí que estoy trabajando en el Cerro de la Paz, pues aquí ando.
0: Eso, lo viste ahorita, ¿no?
2: Lo vi.
0: Te vio bajar.
2: Me vio bajar.
0: Sí, también
2: él
0: le volaste
2: sintió
0: su calzón.
2: La potencia. Espero que no.
0: Vámonos
2: sintió
0: con
2: la potencia del helicóptero.
0: Bien, todos con música. De esta manera estamos arrancando. ¡El lavadero!

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0: Oye, mano, ¿te enteraste lo que le pasó a la Juanita?
1: Ay, manita, ya se sabía ese chisme. 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
3: Son las 9 de la mañana con 29 minutos y tú estás
4: en el lavadero. Queremos chismes, pero...
3: Queremos rock.
4: Hay mucha gente reportando. Reportando, ¿puedes abrir ahí, no? Para ver quién es. Y ahorita a ver si de una vez o en un rato. Dice. En un rato, entonces. Primero el chisme, ¿no?
3: Hoy no se llamará el lavadero, hoy se va a llamar el voladero. Por las cosas que salieron volando.
4: Exactamente. Cuéntanos.
3: Dice, presente, Mitch, y súbele. Dice, ¿cuál? Es que hablábamos también de la tanga voladora. Y dice, ¿cuál si Mitch no usa? Ahora, ¿qué pasó? Bueno, usa una tanga, no. Aquí puro
4: yo no sé,
3: calzón
4: de
3: agua.
4: Yo no sé.
3: Aquí
4: yo
3: ya no sé. Llegamos dice. A la etapa de la comodidad y vámonos. Dice, hello, dice mi Tomás, buenos días, ya reportándonos, andamos al mil. Dice, por acá los que estaban trabajando en el Cerro de la Paz.
4: Eso ahorita las ponemos, dice... ahorita las escuchamos, ¿no? Ahorita, primero cuéntanos okay. El chisme, cuéntanos.
3: Oye,
4: el chisme.
3: Déjame te cuento el chisme. Fíjate que mi estimado Vinicius Junior, yo no sé si tú lo recuerdes, Vinicius Junior es jugador. ¿Dónde juega, man? El Bato. Tengo aquí el nombre, digo, ¿fue en el Barça?
4: Es uno de los mejores jugadores del Real Madrid.
3: Del Real Madrid, ya andaba yo muy cerca.
4: Sí.
3: Oye, se metió a ojalatería y pintura, pero en serio, el vato se operó la cara. Él tenía un problema, era evidente que tenía un problema en la mandíbula, porque sí, incluso no se enfababa. No juntaba bien los dientes.
4: Ok.
3: Y se operó, men, es otro, hasta estoy dudando que sea el mismo. Verdaderamente hasta dudo que sea el mismo, pero como que finalmente se arregló el problema en la mandíbula, o le cambiaron los dientes, o las dos, o yo no sé qué se hizo, pero el vato es otra persona.
4: ¿Ubicas de pura casualidad a Héctor Herrera?
3: ¡Ah, claro! ¡También! Héctor Herrera también me lo cambiaron totalmente.
4: Entonces, es el vivo ejemplo de que sí se puede.
3: De que una cirugía es lo que nos anda faltando.
4: Dinero
3: verdaderamente.
4: Lo que hace falta.
3: Sí, la neta sí. A mí me sorprende porque fue rápido el cambio, ¿eh? Fue rápido el cambio. No hay... mira, no ha habido una confirmación en el que diga si me operé o no me operé.
4: Pero
3: o qué pasó.
4: Evidente, ¿no?
3: Pero es evidente que algo se hizo. Yo no sé si fue que se puso un implante o algo así. Te voy a decir algo, una corrección maxilar, así lo que implica que te corten la mandíbula, y eso no fue, porque eso es una operación mucho más larga, con una recuperación mucho más larga. Pero algún retoque sí se hizo el vato. Yo no sé en qué fue.
4: Sí.
3: Yo no sé en qué fue, pero su mandíbula es diferente.
4: En toda la cara. O sea, es que con todo respeto, para Vinicius, pues estaba bien feito.
3: Estaba.
4: Y ahorita.
3: Pues
4: digo,
3: mira, no es como.
4: Pero mejoró muchísimo.
3: Exacto, mejoró. Mejoró, esa es la verdad. Y qué bueno, me da gusto, porque a veces es lo que les faltaba, un cambiecito. Como el mejor ejemplo es mi Héctor Herrera, que también, de ser un tipo que se veía bien nerd y todo, con sus orejotas, la carita y toda medio de mensus. Se pareció uno que sale en Harry Potter. ¿Cómo? Se me olvida el nombre. Uno que es como una ratita así con sus orejotas.
4: Mira, por ejemplo, ahí te ponían que si ubicas a Cristiano Ronaldo. ¿Por qué? Porque también Cristiano tuvo un cambio, pero no tan marcado.
3: Ajá, yo siento que lo de Cristiano fue de que las primeras fotos que salen era cuando estaba morro, y esa hora, o sea, todos estamos feos, cachetones,
4: con
3: barros, y después, o sea, fue mejorando. Lo que sí se mejoró los dientes, todo lo demás creo que es súper normal.
4: Y ya se veía con producción, o sea, ya se veía que le invertía, ¿no?
3: Le invertía, exactamente.
4: Pero este de Héctor, ese sí fue bien marcadísimo, la neta.
3: Las orejas, le quitaron como 3 centímetros de orejas de cada lado, man.
4: ¿Te acuerdas de Furcio?
3: ¡De Furcio! Esa, ¡era el Furcio!
4: O sea,
3: ¡Era el Furcio! ¡Era el Furcio, verdaderamente!
4: ¡Era el Furcio!
3: La verdad es que sí de impacto. ¿Qué te operarías tú?
4: ¿Yo qué me operaría?
3: Ajá, sí, ya de cuatro.
4: Me recortaría algo.
3: ¡Sí!
4: Me ha metido en muchos problemas. ¡Muchos problemas!
3: Hiciera en la vida.
4: ¿Qué?
3: No, está
4: pues
3: bien.
4: Sí, la verdad es que el pantalón largo no.
3: Te andas tropezando.
4: Sí.
3: Yo, dice por acá mi Delia, yo me aumentaría algo. Eso es la verdad. Yo también.
4: Esa
3: yo te
4: pregunta,
3: creo que por ahí
4: ¿qué te operarías? ¿Qué se operaría la
3: ¿qué
4: gente?
3: ¿Qué te operarías tú? Exactamente.
4: Si tuvieran la lana, ¿qué se operaría?
3: A ver, yo para empezar, yo una lipo.
4: ¿Una lipo?
3: Una lipo, pero así completa. Y
4: okay.
3: Ya, yo creo que empezaba por ahí. No me pondría nada, me quitaría cachete tal vez. Y ya, puedo seguir un rato. Dice, se hizo, Cristiano Ronaldo se hizo una rinoplastia, ortodoncia con diseño de sonrisa, aplicación de Botox, Posibles rellenos para la armonización y marcación mandibular. Dice, no es solo los dientes.
4: Ah, por eso no, se metió producción.
3: Se metió producción. Es que nada de eso lo cambia al grado, por ejemplo, de la transformación que tuvo Héctor Herrera, ni de la transformación que tuvo el Vinicius.
4: Marcadísimo.
3: Que sí se veía mucho.
4: ¿Qué más dice la gente? ¿Qué más se operaría?
3: Dice, ¿qué más se operarían por acá? Se me subió la cintura, que se me subió al cuello. Ya sé, yo también. Nos dicen por acá bien amenamente. Las sheshes.
4: Ok.
3: Fuera de risa.
4: Muy bien.
3: Dice el hermoso Herrera.
4: Sí, así lo podemos.
3: Vemos.
5: Buenos días, muchachos. Mira aquí, saludos para el maestro Alex, a la ratita Guarufa que se quedó en la Rusia trabajando.
3: En la bella Rusia.
5: Y para el maestro Juan, por favor.
3: Eso, mero
5: saludos.
3: Saludos
5: para ustedes, muchachos.
4: Gracias.
3: Saludotes a los tres. Y la pregunta del día de hoy, ¿qué se operaría usted?
4: El 0280, también 0280, ¿qué dice? Ah, está, sí. ¿Qué dice él?
6: Yo me operaría las shishis como la muñeca.
3: ¡Ay! No creo.
4: Mira,
3: no creo.
4: La inspiración.
3: ¿Qué no son naturales? ¿A qué estamos jugando? O sea, ¿cómo? De mi amiga no van a estar hablando, ¿eh?
4: Ay, no puede ser. Si yo, la
3: dice,
4: nariz.
3: Hola, yo la nariz. Yo también, no, te voy a decir algo. Yo me tuve que operar la nariz por cosas de la vida. Es de las operaciones más incómodas.
4: La nariz.
3: Es latosísima, man. Nomás por eso no me la volví a operar. No me la operé por estética. Pero no me la vuelvo a operar.
4: Yo tengo una amiga que se operó la nariz. Ajá. Y como a los 15 días andaba quedando sin un rostro.
3: ¡Ay, cállate la boca!
4: Se le puso el rostro negro.
3: No,
4: una cosa que...
3: Es que hay gente que le cae mal, sí. Hay gente que se moretea bien feo.
4: ¿Quién? ¿Mi hija? ¿Le cae mal a la gente?
3: No.
4: Ah, las operaciones.
3: No, las operaciones. Ah. Yo que no.
4: Yo también decía lo mismo, estaba seguro.
3: Dice, la nariz como Yerimoa para que mis hijos ya nazcan con nariz bonita, eso, pero. Eso decía mi Yerimoa.
4: Miren, los hijos de Cristiano Ronaldo no están bonitos. Déjenme decirles, así que.
3: Pues es que está muy
4: no
3: extraño.
4: No es garantía.
3: Está muy extraño, porque no conocemos.
4: ¿Qué?
3: A la mitad de ellos no conocemos a la mamá.
4: ¿De Cristiano?
3: De los hijos.
4: Ah, bueno, sí, pero están feitos.
3: Pues sí, sí, pero sí, miren, sí, tienen potencial para mejorar. Si por potencial me refiero a dinero.
4: ¿Qué chisme trajiste hoy? Este sí es para tirar ahí.
3: Es para echarle a la gente que trae mucho
4: hasta
3: presión.
4: Mi muñeca ya salió en el.
3: Ay,
4: la
3: no, plática. No, suéltenmela, ¿cómo? Sean así. Pero sí, díganos usted qué se operaría.
4: Sí, es interesante. Yo ya dije, yo me recortaría.
3: Ay.
4: Las orejas.
3: Todos.
4: Porque también, sí, imagínate. A ver.
3: De
4: Pero bueno,
3: orejas.
4: Vamos con más música. Estás en el lavadero.

0: 3482 es el lavadero. ¡Súbele!
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0: ¿O hasta qué o hasta dónde, mamacita? ¿O hasta que me mate?
1: Compa Karim León y Grupo Firme, ahí nomás.
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3: Uno de esos para dominguear, así nomás tantito. Para que te ubiques tanto.
4: A su manager, ¿no?
2: Un gordito, solcito.
3: Ay, no, no.
4: Ah, ¿por qué no? Ah, ¿por qué no?
3: Uno tóxico de vez en cuando, nomás para que no se te olvide.
4: ¿Quieres un tóxico?
3: Quiero un tóxico.
4: Yo pensé
3: en mi
4: otra
3: tiempo,
4: cosa.
3: No había tóxicos en mis tiempos.
4: ¿Qué dice ahí? Mándale saludos a quién. A ver,
3: dice...
4: ¿qué dice?
5: Buenos días.
3: Buenos días. Buenos días.
5: Buen amigo del Comanche. Yo siento que esa bolsa la llevó con toda la intención y la alegría del mundo.
3: ¿Por qué?
5: Se la robó a la Federica Peluche y dijo, no, pues de aquí soy para guardar.
4: Se sabe.
5: Las cosillas que olviden. En
4: yo
5: el
4: le dije
5: trabajo.
4: Que es el del perro aguayo.
5: No,
4: es...
5: tamaño de ella, este bolsón. Yo creo que ahí sí mete a quien sea.
3: Hay que vencer.
4: ¿Yo qué?
3: ¡Ay, cabe! ¿Qué? En esa bolsa cabe. Estamos hablando de la bolsa de la muñeca, que tiene una bolsa de perrito
4: ahí.
3: Muy peculiar, verdaderamente.
4: A mí no manden metiendo ahí. ¿Qué dice ahí?
3: Sí, cabe. Dice, mándale saludo a mi hijo Sergio Fernando, que los está escuchando y no me cree que existe el abuelito Abraham Celano, por favor.
4: Claro que existe.
3: Al ratito les mando saluditos.
4: Aquí todo es posible.
3: Mira, le puso a su hijo
4: ¿a
3: como
4: tu hijo?
3: Tú.
4: ¿Qué pasó?
3: Ya no tiene conflicto.
4: Sí,
3: le
4: sí.
3: Puso a su hijo como tú. Okay. Dice por acá.
6: Hola, magníficos.
3: Hello.
6: Oye, pues yo me haría la operación de la mamá Niurka. Ahí investiguenle cuál es.
3: No, la Niurka también llevaba. Fíjate, Niurka es un buen ejemplo. Que se ha hecho varias seguramente. Pero Niurka todavía se ve bien.
4: No se ve exagerado.
3: No se ve nada mal. Dice, quiere un tóxico y luego se quejan de que la bulean. Pues es nomás por un rato. Nomás para sentirte sinaloense un rato.
4: Ay, sinaloense, calma.
3: Se me hace, no sé por qué se me hacen que los más tóxicos son así bien norteños, bien sinaloenses.
4: Bueno, pues se pone igual esto tres veces. Aquí dice.
3: El aumento de las boobies tres veces.
4: Ajá.
3: Pues también eso es lo más básico.
4: Si es la que dice ella, es esa.
3: Eso
4: a menos que sea
3: básico.
4: Otra que nos diga cuál es la otra, ¿no? Pero,
3: sí, aclárenos el punto, por favor, ahí les encargamos, porque no andamos ahorita con las operaciones en mente de la mamá New.
4: En la mamá, es correcto, pero bueno, ya ahora sí como dicen por ahí, quien puede, pues que lo haga, ¿no?
3: Dice, obvio, si no es su hijo, que sea su tocayo. El buen Sergio Fernando.
4: ¡Tocayito! No, pues sí.
3: ¿Tocayito?
4: Sí, no tengo hijos y en ningún lado, aclaro. Aclaro, no, todo. Todo
3: está
4: en
3: bien,
4: orden.
3: Está bien.
4: Todo en orden. Sí, no voy a ser que me salga una sorpresa por ahí,
3: sí.
4: ¿No?
3: No. No,
4: nada
3: no,
4: de eso.
3: Jamás.
4: Pero bueno, ya lo último, ¿qué te operarías así?
3: Yo ya, mira, sí me haría la lipo. A lo mejor sí me haría como un aumento de boobies con lipotransferencia trasero. Y no es porque lo tenga ya muy claro en la mente, pero algo así.
4: Ok.
3: No te sabes esa, te salga la panza así de la grasita de la lonja. Y te la meten a las pompas. Así, tal cual. La cosa es que te hacen pompas con tu propia grasa y así el cuerpo no la rechaza.
4: No, ¿qué?
3: ¿Cómo te quedas?
4: No, pues.
3: ¡Nalgón! Dices, quedé nalgón.
4: Ay, no.
3: Es una de esas cosas bárbaras.
4: Sí, lo creo, lo imagino. Oigan, ¿qué creen?
3: ¿Qué?
4: Hoy es un día especial. Vamos a adelantar el talladero.
3: Ahora, ¿por qué? Ah, ok, me parece.
4: ¿Cómo que por qué te vas a ir a lavar a otro lado hoy?
3: Me voy a lavar a otro
4: lado. Te vas a ir a lavar
3: a
4: otro lado. Pues antes de que te me vayas a lavar a otro lado, te quiero ganar.
3: Ay, qué feo, Sergio. Uno nunca sabe, ¿eh?
4: Te quiero ganar. ¿Qué dice?
7: Mi Mitch, mi Serge.
3: Hello.
7: Yo lo que me operaría sería mi cara, porque estoy re feo.
3: No.
4: Claro que no.
3: Esos bigotes sensuales, ¿cómo, mi hechicero?
4: Tú tienes tu toque, tu elegancia, tu guapura.
3: Exacto.
4: Déjala, encontramos, donta, pero de que la tienes, la tienes. ¿Qué dices?
3: Trae, alarma anticismo se activada.
5: Pero no te preocupes, mi Serge, mi ya está acostumbrada a perder.
3: ¡Hora! ¡Oh! ¿Qué es esto? Pero aún así, yo sé perder, pero ¡ay, cómo me duele!
4: Pero bueno, vamos a preparar entonces para que se preparen.
3: Oye,
4: ustedes.
3: Fíjate, sí, me gusta
4: y
3: vivir.
4: voten, porque hoy se va a adelantar.
3: Voten.
4: ¿Sí, no?
3: Sí, me gusta.
4: ¿O no?
3: Sí, no, ya dijimos ya.
4: Otro día con más calma.
3: No, ya tengo mi canción aquí.
4: Mejor otro día.
3: No, ya la tengo. La escuché el fin de semana, híjole, y es de las que mero me gusta.
4: Bueno, pide el permiso al abuelito porque ya viene.
3: Ah,
4: ya llegó,
3: cierto.
4: Anda aquí afuera. Tú dices.
3: No lo quiero ver el día de hoy.
4: Andamos
3: enojados.
4: Ay,
3: no, ayer andaba muy prometiendo pensiones para todos lados. Hoy vamos a ver.
4: Ok.
3: Dice por acá.
7: Y aparecen políticos.
3: Ahora, ¿por qué?
7: El voto.
3: Ya sé, parecemos políticos, pero vas a ver que te va a gustar mi canción.
4: Pero te va a cumplir, dice ella, pero vas a ver que
3: te va a cumplir.
4: A todos los
3: el
4: que
3: el triunfo es nuestro.
4: Prometimos tortas, se las vamos a dar. Y mira, el que me apostó ni se ha aparecido,
3: ¿eh? De veras, ojo de hormigas, nada más quiero, se le olvidó la apuesta.
4: Hoy va a
3: volver a ganar mi Toluca. Ahorita vamos a buscar esa apuesta.
4: Hoy volveré a ganar mi Toluca, así que...
3: ¿Hoy juega?
4: Sí. Ay, contra los Pumas. Vamos contra los Pumas el día de hoy. Así que
3: dicen.
7: No te vais a echar para atrás, Sergio. No sé que no vais a querer dar las tortas después.
3: ¡Hora!
4: Donde no votes, te voy a dar las tortas. No te dije que las mías, ¿eh? Pero te voy a dar las tortas. De alguien te las daré, pero vas a ver que sí.
3: Aquí bueno. Sobran en esta empresa. Vamos a ver. Ya el último, el último.
7: Oigan, no sean malos. ¿Qué? No vais rapidito. Aviso parroquial, les robo 5 segunditos.
4: Fueron 2, así no cuenta.
3: Así no
4: chistoso.
3: Vale. Chistoso.
4: Vámonos, estás
3: en el lavadero.

0: suerte así va a andar, porque hoy creo que sí ganamos el talladero.
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0: ¿Estás listo?
1: Yo siempre.
0: Eso, mero.
1: Yo siempre, pero a ver, aclaro al que me hizo la apuesta.
0: Al buen Giovanni.
1: Cuando me pusiste eso por mensaje, te contesté al aire. Sí, una semita y un chesco. ¿Esa fue la apuesta?
0: Esa fue la apuesta.
1: Y mi Toluca ganó 2-0, nomás para aclarar.
0: Ay, no más. Es que le preguntaba, Serge, ¿qué le vas a poner para el Chivas Toluca?
1: Y yo le dije, ¿qué?
0: Y le respondió el Serge.
1: Sin miedo al éxito le dije, ¿qué? Porque sé que mi Toluca le va a ganar a todos, es campeón.
0: Ay, trácate la boca.
1: Hoy le va a ganar a los Pumas.
0: Es campeón, sí. Es cierto.
1: Y el sábado le va a ganar al Cruz Azul, el de campeón de campeones. Entonces, una cosa bonita, bárbara.
0: Muchos juegos.
1: Sí, ¿verdad? Muchos.
0: Muchos juegos.
1: Pero bueno.
0: Dice, ah, estamos listos.
1: Bien.
0: Muy bien, ¿no? De momento.
1: Ay.
0: Tenemos grandes temas.
1: Tenemos grandes temas,
0: tenemos grandes melodías. Andaba yo bien confundida, pero ya como que me estoy acordando.
1: Ya entró. Aparte le acabo de enseñar el perro de Joan Sebastián. Anda motivada Mitch, una
0: me
1: cosa
0: voy
1: bárbara.
0: A comprar un perro. búscale así, voy a comprar un perro.
1: No me creía, Mitch, de esa canción que existe de Joan Sebastián. Pero algún día se las enseñaremos.
0: Verdaderamente yo tenía mis dudas. Dije, ¿se están imaginando Perrix por todos lados?
1: No, ya viste que sí, sí existe. Y te gustó.
0: Me gustó además.
1: Pero te va a gustar más si vamos a ganar. Así que, ¿está lista?
0: Hoy ganamos, sí.
1: Vamos, suelta tu rola.
0: Mira nomás. Espera. Ahí está.

0: mi rola, ay, verdaderamente ay, mi rola.
1: Ay, ay, ay, ay, ay, papaya de Celaya. Yo nada más les pido que afinen garganta y canten conmigo.
0: ¡Híjole!

0: ay, ay, ay, ay, ay, ay, ay.
1: Qué bárbaro, Magdalena. Dice que está muy cerrado el asunto. ¡Arrancamos!
0: ¿Qué dice?
2: A ver, mi Sergio, ¿pero a quién le vas? ¿A las Chivas o al Toluca?
1: ¡Oh,
2: Toluca!
1: Pues al Toluca. Toluca.
0: ¡No manches,
1: Mitch! Eso ¿qué? No es voto combo.
3: Con Sergio, me quedo con Sergio.
1: Con Sergio, dice.
4: Voto por el que se quiera hacer la jarocha.
0: ¡Tres! ¡Tres! ¡Cuatro!
1: ¡Ay, ahora! Mitch, fue un gusto. ¡Vamos por Mitch! ¡Gracias! 4-1. Ahorita le damos la vuelta, padre.
0: Ahí está, 5-1.
1: ¡Hombre, dice!
0: 5-1. 6-1.
1: 6-1, me lleva.
2: Sergio.
1: El del honor.
0: 7-1, 7-2.
1: Ah, no, mira, gracias. Voto para mi novia Mitch.
0: Ah, bueno, 7-3.
1: Voto por Sergio, voto por
0: 8,
1: la segunda.
0: 9, 10.
1: Ya, sáquense, ya no juego.
0: Ahora
1: pero
0: sí.
1: Hoy se vale porque te voy a decir algo.
0: ¿Qué?
1: Está muy buena. Más por eso.
0: Es que...
1: ay, ya me acordé de uno que se enterró en mi corazón.
0: ¿A quién se la van a dedicar ustedes?
1: Y
0: ¿quién
1: aparte...
0: se les emperró en su corazón?
1: Exactamente. Y aparte, si usted se acuerda, porque yo tengo la en la mente de que esta canción de Disculpe Usted la cantaba alguien norteño, porque
0: por eso no ganaste, ¿no?
1: Por eso no gané.
0: Ay,
1: obviamente, obviamente, me la juegan, me la cambian, pues así como. Así no
0: sé,
1: se
0: que...
1: puede.
0: Llegó el momento de que saquen lo que sienten y si pueden marcarle, márquenle.
1: ¡Au!
0: Una. Así que, Mitch, hazme el honor. Suelta mi rol.
1: ¡Vámonos!

0: Las 10:41 de la mañana. Ganamos de nuevo el talladero como tiene que ser. Quédate con nosotros, estás en el lavadero 22-28-20-34-82. Saludos a toda la gente de Atlixco y Azúcar, sube al lavadero.
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Ya son las 10:51 de la mañana. Síganse reportando. 2228 2034 82. Hoy platicando acerca de este tema de las operaciones. Ahorita les voy a platicar de cuáles han sido como que las más peligrosas en los famosos. Y a los que aún no nos han dicho ustedes de qué se operarían si tuvieran ese presupuesto, qué se cambiarían. La mayoría nos dijeron de mujeres que en los hombres parece ser que nadie se quiere operar nada. Todos están contentos con lo que tienen y qué bonito y qué bueno, ¿no? Pero ya lo sabes, estás en el lavadero, así que continúa con nosotros. A toda la gente de Atlixco, de Izúcar de Matamoros, la gente de Tlaxcala, repórtense. Estás en el lavadero.

0: Las 10:58 es el lavadero. Regresamos con saludos. ¿En dónde sintonizan el día de hoy? ¡Repórtense todos! Y ya sabes que aquí la vamos a pasar increíble como siempre. 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Es el lavadero de la magnífica.
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0: Las 11:10 de la mañana. Así es. Tenemos la truza premiada en este momento. ¿Quién quiere ir al cine? Márcame 22-28-20-34-82. Para que te lleves tu truza premiada. Aquí me escriben, dice, yo quiero boletos para Ascendela. Ahorita estamos dando para el cine. Saluditos, saluditos ya. Vamos a ver quién tenemos aquí en llamada. Tum, tum, tum, trum. Bueno, bueno. Hola, ¿quién habla?
1: Lulú.
0: Lulú, ¿cómo está, Lulú? Se le cortó a Lulú, ni modo. La que sigue. 22-28-20-34-82. Es momento de dar la truza premiada. Ahí viene otra, vientos. Aquí está, vamos a ver. Bueno, bueno. Sí, bueno, oh, se cortó otra vez. Aquí tenemos de nuevo la otra llamada. Ahora sí, de este lado. Bueno, bueno.
1: Bueno.
0: Hola, ¿quién habla?
1: Jade.
0: Jade, ¿cómo estás, Jade?
1: Bien.
0: ¿En dónde sintonizas el lavadero, Jade?
1: De Acajete, Puebla.
0: Acajete, Puebla, excelente. Pues mira, vas a llevarte la truza premiada, que es el boleto para el cine. Pero primero que nada, platícanos, ¿desde cuándo escuchas El Lavadero?
1: Desde que se estrenó El Lavadero.
0: Eso. Dime el nombre de una sección.
1: ¿Mandé?
0: El nombre de una sección de Lavadero.
1: El abuelito Brancelano.
0: Ese es el personaje del abuelito que viene con nosotros, pero si es ese, ¿cómo se llama la sección? Es muy fácil.
1: Ay, es que me da mucha pena.
0: Dilo, no te pongas nerviosa.
1: No, me da pena. Mejor el de...
0: ¿Cuál?
1: Donde ponen las canciones Bichito.
0: Ándale, ¿cómo se llama?
1: Ay, se me fue el nombre.
0: ¿El Talla? ¿El Talla?
1: No, se me olvidó el nombre.
0: Pero bueno, sí sabes que competimos ahí, ¿no?
1: Sí.
0: Bueno, mándame un WhatsApp para que tomemos tus datos, ¿sale?
1: Sí, gracias.
0: Listo, ahí está, gracias a ti. ¡Vamos con otra llamada! ¡Otra llamada! A ver, aquí quién tenemos. Bueno, bueno.
1: Bueno.
0: Hola, ¿quién habla?
1: Perla.
0: Perlita, ¿cómo estás, Perlita?
1: Bien, bien.
0: ¿En dónde sintonizas el lavadero, Perlita?
1: ¿Perdón? No,
0: ¿en dónde sintonizas el lavadero?
1: Desde aquí por Cholula, andamos por Cholula.
0: Eso es Tokio, ¿a qué te dedicas?
1: A la seguridad.
0: Ah, muy bien. Dicen que uno enamora cuando anda con seguridad, ¿es cierto?
1: Claro, ya enamoré a mi compañero.
0: Sí, lo creo, ¿eh? Bromas no son. Ah. No. Ahora lo sostienes. Muy bien. ¿Te gusta el lavadero?
1: Sí.
0: Eso.
1: El talladero también.
0: El talladero y todo lo que se hace aquí. ¿Qué es lo que más te gusta del lavadero?
1: Todo.
0: Buena respuesta. Tú muy bien. Mándale un saludo a toda la gente que escucha el lavadero para que te lleves tu boleto.
1: Ay, saludos a toda la banda que sintoniza la 95.5 FM.
0: ¡Eso es Tokio! Así también la gente de Atlixco sigue enamorando a tu compañero y a todos, ¿sale?
1: Sí, gracias.
0: Mándame un WhatsApp para tomar tus datos, ¿va?
1: Gracias.
0: ¡Listo! ¡Vamos con otra más! ¡Otra más! ¿Quién quiere otra? ¡Ay, ay, ay! Tengo... ¡Ay, ay, ay! Se está volviendo loco. A ver, ¿dónde está la llamada? ¿Dónde está la llamada? Aquí está, vamos a ver, ¿quién es? Bueno, bueno. Ya se trabó. Vamos con otra llamada. A A ver, de este lado. ¿Con quién hablamos?
2: Con yo.
0: Con yo. Aparecimos bien graciosos. Con Rosa.
2: Sí, sí,
0: creo que con yo. ¿Cómo anda, Rosa?
2: Para hacerte reír, oye.
0: Ah, bueno, no, pues sí, andas bien graciosa el día de hoy. Comimos,
2: un poquito,
0: comimos payaso.
2: Ándale.
0: Oye, Rosa, ¿dónde me escuchas?
2: Bueno, de aquí, de San Pablito del Monte.
0: Puro San Pablito del Monte, ¿de qué barrio?
2: Del barrio de Tlaltepango.
0: Puro Tlalteyork.
2: Obvio.
0: Eso es todo. ¿Qué andas haciendo? ¿A qué te dedicas?
2: Ay, aquí en la casa trabajando.
0: Uy, no, pues con qué ganas estás en tu casa. Si yo fuera tu familiar, te hubiera yo corrido.
2: Ándale, pero no me corres.
0: No, pues ojalá, no porque eres la dueña, ¿no? Me preguntan aquí que si eres...
2: Oye, yo estoy viejita, pero no para doña.
0: Oye, me dicen aquí que si eres Rosa la Manguera.
2: No, ¿qué te pasa, tu manguera?
0: Aquí están preguntando que si eres la famosísima, dice, por fin la conocemos. Yo no sé.
2: No.
0: Muy bien, entonces ya sabemos que no te gusta tu casa y que odias a todos tus vecinos. ¿Qué más tenemos que saber de ti?
2: Oye, que soy Rosa Mesta.
0: ¡Hola! ¡Ah, no, güey! Bueno. ¿Qué? No, pues sí, está bien. Te digo que andamos bien graciosos el día de hoy, tú.
2: Pues me dices que soy Rosa Manguera, pues...
0: No, pues ya mejor sí tienes toda la razón. Mejor me callo, ¿verdad? Ya tienes tu boleto. Nomás por esa actitud que tienes. El odio de todos tus vecinos y demás. Mándame, mándame un WhatsApp para tomar tus datos. Vamos, pues mándale ahora un mensaje a toda la gente que ahorita ya están diciendo que hicieras esa Rosa.
2: Saludos aquí a mi esposo Javier Ramírez.
0: Okay.
2: A mi cuñada Nico.
0: Okay.
2: A mi mamá que está allá afuera.
0: Okay.
2: Y mi mamá Gregorio Sainz.
0: Señora, ¿qué hija ha creado usted?
2: Qué
0: y tu cuñada es la cuñada que te cae mal, ¿verdad?
2: Ándale.
0: Sí, ya sabía yo. Sí, ya lo sabía yo. ¿Y tu marido te cae bien o te cae mal?
2: También me cae re mal.
0: Ah, pues ya dile de una vez que lo vas a cambiar.
2: Pero lo tengo que aguantar.
0: Está bueno, Rosa. Espero tu WhatsApp, ¿sale? Órale, ahí estamos.
2: Dale, ¿sí?
0: Ahí está la famosísima Rosa, que ya saben ustedes cuál. Ya dijo ella, no lo dije yo. Viento, ya tomó la truza premiada, regresamos. Sigue mandando tus audios y tus saludos. ¿Quieren seguir hablando conmigo? Pero ya se acabó la truza. Ahorita hablamos, ahorita platicamos. Ya lo sabes, estás en el lavadero. Vámonos con una inmortal.

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0: ¿Dónde están las piedras? ¿Dónde se me fue las piedras? ¿Piedras? ¿Dónde estás, piedras?
1: Aquí ando. ¿A dónde están? ¿No me dijo usted que esa pensión era mía y que yo podía hacer con ella lo que quisiera? ¿A dónde le tomé la palabra?
0: ¿Dónde se me largaste, piedras?
1: Me vine a dar una vueltita.
0: Oye, ¿tú quieres andar bajando?
1: En el helicóptero.
0: ¿Te gusta andarle bajando los calzones a todos a esta hora, piedras? ¿Qué te crees,
1: okay? Es la hora, porque ahorita sí los tienes tendidos, oiga.
0: Me dejaste vaciado la tarjeta. Ya encendí, ¿para qué? ¿Para pagar tu combustible?
1: Exactamente, pero mire, venimos bien a gusto.
0: Debería
1: el
0: ser,
1: tráfico nos tocó.
0: Debería ser guachicolera tú mejor. Otras palabras te estoy ayudando. ¿Cómo estás? ¿Por qué me dejaste, piedras? Yo sé que ya soy grande y no puedo volar, pero ¿por qué te fuiste sin mí?
1: Pues nomás salí a hacer un mandado, digamos.
0: Hazme los mandados a mí, piedras. Por favor. No. Hazme ese favor.
1: Usted es luego muy busco, muy ofrecido, muy de aquí hay pensión para todos. Así no se puede, don Abraham.
0: Ofrecido mi corazón, pero eso no es cierto. Oye, piedras, es que ya pasaste de lanza conmigo, piedras.
1: Nunca.
0: Ya te pasaste
1: nunca
0: de lanza. Me cambias por otro viejito y luego te largas sin mí. Me quitas la pensión, le bajas los calzones a los demás. ¿Qué te crees? Al bigotes también se lo andas jugando.
1: Han sido accidentes, malos sentidos, oiga. Usted nomás créame a mí, lo demás no importa, don Frank.
0: Si no es lo que yo creo, es lo que veo, piedras. ¿Dónde estás, condenadota? ¿Dónde te me largaste? Hoy que quería yo sacar a pasear tu perro.
1: ¿Cómo?
0: Hoy quería sacar a pasear a Lolita.
1: Le fallo.
0: Yo quería
1: hoy
0: sacar a pasear
1: a la hermana
0: Lolita.
1: República de Tlaxcala.
0: ¿Y qué haces hasta allá?
1: Pues ya ves. Venimos a conocer las tierras de estos lares.
0: Vengo y encuentro al mastranzo con la elotito y tú no estás. Pues ¿qué se cree?
1: Híjole, ya ve.
0: Se supone que yo vengo por ti, piedras. No me hagas esto, piedras.
1: Yo le dije que hoy no iba a estar. Yo le no le estoy el WhatsApp.
0: A
1: yo
0: mí
1: le mandé
0: no
1: WhatsApp.
0: Me dice nada, piedras, pero voy a decirte la información que traigo y ya me largo
1: claro.
0: Así no me gusta. Así no me sirve.
1: Cuénteme.
0: Fíjate, piedras, fíjate que un día como hoy, perdón, 1822, Agustín de Iturbide fue solemnemente coronado como Agustín Emperador de México en la Catedral de la Ciudad de México, piedras. ¿Sí sabías eso? ¿Tú qué vas a saber de historia? Tú no sabes
1: de
0: historia.
1: ¿Pero cómo estuvo la pachanga? Cuénteme.
0: ¿Qué le importa? ¿Para qué no naces? ¿Para qué no naces en ese entonces?
1: Ya ve, oiga.
0: Déjame decirte, piedras, que un día como hoy, pero de 1920, el general Francisco Villa firmó los tratados de Sabinas con el presidente interino Adolfo de la Huerta, exponiendo las armas y rindiéndose pacíficamente. ¿Sí supiste de ese suceso, no, piedras?
1: Pues a lo mejor sí, yo creo cuando fueron a tomar chocolate con conchas allá en un restaurante muy famoso en la Ciudad de México, oiga.
0: No mientes, por convivir, piedras, y ni vivías.
1: ¿Qué?
0: Tú en esos años andabas en las cortinas todavía, piedras.
1: Pero vi las fotos.
0: En 1988, piedras, se realizó con éxito el primer trasplante del corazón en el país, llevado a cabo por el doctor Rubén Argüero en el Centro Médico Nacional La Raza. ¿Sí sabías eso, piedras?
1: Claro que, seguramente sí.
0: Claro que no, piedras, tú nomás me estás chamaqueando. Y oye, piedras.
1: No, yo veía las noticias con don, ¿cómo se llama el de la noche que pasaba? Con Jacobo.
0: Uy, no, ya estás rufles. Ya estás más rufles que yo. Yo ni lo conociese. Pero
1: ¿cómo?
0: Déjame decirte que hoy es el Día Mundial del Perro.
1: Del perrito, oiga.
0: ¿Me vas a prestar tu perro?
1: No creo, oiga, no creo, hoy lo traigo ocupado.
0: ¿Cómo que lo traigo? Sí, o sea, va sentada, ¿verdad? Seguramente,
1: no.
0: Sí.
1: A ver, ¿cómo?
0: Es lo más seguro.
1: No, hoy Lolita tiene fiesta, porque pues es el día del perrito.
0: Yo nomás te voy a decir una cosa, piedras, aguas con el Juanito.
1: Dígame.
0: Que es mañoso. Desde que se hizo sus rizos perfectos, que es estilo de los Acosta. Ese Juanito es un loquillo.
1: Exactamente.
0: Es un loquillo, piedras.
1: Es un loquillo, verdaderamente.
0: ¿Quién más va contigo?
1: Ahorita ya se bajaron todos, pero vienen todos los chicos. Viene la Kimberly.
0: Ah,
1: tu amiga.
0: La Kimberly. Uy,
1: la
0: cómo
1: Kimberly.
0: No, la Kimberly, mi nieta, la más
1: No, espérate, no se llama Kimberly, se llama Britney.
0: La Ay, Piedras, ya te está fallando a ti el cerebro. Ya me voy, Piedras, porque tengo cosas que hacer.
1: ¿Por qué se va?
0: Ya sigue tú ahí donde estés. Yo nomás te digo una cosa. Te toca chancla. Te toca chancla. Ay, al ratito, ahí nos vemos, Piedras.
1: Al rato paso, dice, al rato paso a verlo.
0: Ahí mi abuelito
1: Bronce.
0: Sí, ahí nos vemos, ahorita regreso para ver qué pasó. Cuídate mucho, hola, Piedras. Ahí nos vamos viendo.
1: Igualmente.
0: Adiós, Piedras. Hola. Ay, Piedras, ya vete, Piedras, ya.
2: Yo no olvido. Ya me voy. Año, sí. Me ha dejado.

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0: Ya son las 11:50, 11:50. Vamos a escuchar qué nos dice la gente que se estuvo reportando con nosotros el día de hoy. Ahí, ahí. Onda, es desde aquí, ¿no?
1: A ver, mi Sergio, ¿pero a quién le vas? ¿A las Chivas?
0: Ah, no, se lleva pasado.
1: Sergio.
0: ¿Qué hubo?
1: Dile que voto por la de mi novia, Mitch. ¿Por qué te estamos marcando y no nos contestas, amigo?
0: No, es que estaban varias llamadas.
1: La de enfrente.
0: Es que había varias llamadas, por eso. No se engancha y se la aplicó, sí, con la buena Rosita, ¿no?
2: Es Rosa la de enfrente.
0: Ay, ay, ay. Son bien chistosos ustedes. A ver, ¿qué más? Aquí, espérame, porque se me habían traspapelado varios. Pero dice aquí: buenos días, Ser, qué buen ambiente hace. Saludos para Alicia, Fátima, que te están oyendo también en Tlalteyor, y Lidia y Chelly en San Pablo del Monte, Barrio La Santísima. Gracias, linda tarde. Saluditos para ustedes. Qué bueno que se anden reportando. Ustedes muy bien. Tenemos otro audio de este lado. ¿Qué nos dicen?
3: ¿Qué onda, Mitch? ¿Qué onda, Sergio?
0: ¡Congo!
3: Oye, Sergio, pues, ¿qué? ¿De qué va a ser el campeón de campeones, Toluca Azul? 100% azul, aquí tu servilleta.
0: Mira.
3: Delante de todo tu público,
0: pero
3: ¿qué
0: tú
3: vamos
0: sí,
3: a apostar?
0: Pero tú sí vas a cumplir como debe ser, o como el otro cuate que se hace, que no sabe de qué hablamos. Le ponemos, ¿te parece igual? Una torta y un chesco, así en caliente, ¿cómo ves? ¿Le entras? Espero confirmación, Neni. Dice de este lado, Mitch se fue a conocer las escaleras eléctricas. Yo creo que seguramente sí, seguramente sí.
4: Ya no saquen a la Mitch de la cabina, le hace daño.
0: Es que el airecito le pegó de más, yo creo. Por eso. Pero bueno, dice aquí... ¿Cómo? ¿Cuál amiga? Mitch, ya entendí, espérenme. Dice que felicitaciones al perrito de Mitch, a Lolita. Felicitaciones a Lolita. Y son abuelo, échame una mano, ponme una canción. Dice, la piedra se fue por la pensión, ya hasta la rosa me está ganó y la piedra ni cuenta se dio. La piedra es bien suertuda, ya se bajaron todos, qué envidia. Entendí la referencia. Si yo rozo lo que guste la entrego. Ay, no se pasen de lanza. Yo sí entendí.
2: Me descalabraste, mi compa. Sigue la cabellera en pie, ¿eh? Tú nada más dime rana y yo salto, compa.
0: ¿A quién le vas?
2: Porque si no, antes de que te arrepientas, ahora te agarro calientito.
0: ¿A quién le vas? Y déjame ver si le entro. Déjame ver si le entro. Pero bueno, a la otra persona ya le dije. ¿Quién era? A ver, espérenme. Vamos a ver, ¿dónde está? Aquí está. Al buen Carlos. Carlos Mariscal. Yo ya acepté, Carlos. Ya te dije que. Ya nomás está en ti que me digas, ¿eh? Bueno, pues gracias por acompañarnos en el lavadero. Ya viene la muñeca, vamos a hacerle el grito de siempre. ¡Muñeca! A ver dónde anda, ¿verdad? Ya para que se meta de este lado. Así que quédense con ella en la hora de los Fernández. A ver, ¿qué me dice?
2: Tú nada más me dices cuando jueguen en qué equipo y vámonos riendo.
0: O sea, ¿no te importa el equipo que sea? No, tienes que irle a un equipo. Yo, por ejemplo, le voy al Tolu. A mis diablos rojos del Toluca, Choricero Power. Ah, ese que no puedo escuchar. Bueno, te repito, que va de a torta y chesco. ¿Cómo ves? Otaco, placero y chesco. ¿Le entras? Yo estoy más que puesto, porque obviamente mi Tolu va a ganar. ¡Muñeca! ¡Sale! ¡Ya me lanzo! ¡Le entramos! ¡Viento! ¡Ya quedó! Registrado, quédense en la hora de los Fernández. Dice, yo le entro, yo pongo la torta. Pero es aunque no gane, ¿no? Cuídense mucho, mañana regresamos en punto de las 9 de la mañana. En la tarde escuchen a Mitch, yo regreso a las 9 de la noche, así que quédense con la muñeca Jimena Salgado, que ya anda por aquí. Vamos a ver si hoy trajo a su perro o no lo trajo. Estás en el lavadero.

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12 del día con 7 minutos y llegó el momento de decir hello, hello. Qué gusto, qué placer, qué emoción estar con todos ustedes. Marte, Shuki, Shaboyón, pero me presento porque no vivimos juntos, no dormimos juntos. Yo soy Jimena Salgado, la muñeca, y por supuesto aprovecho para saludar a todos mis magníficos de la 95.5 FM y también, por supuesto, de la 99.9 Atlixco alrededores, toda la gente chula, hermosa, que aparte nos sintoniza a través de internet, lamagnifica.com, pero por supuesto, como no vivimos juntos, no dormimos juntos. Yo soy Jimena Salgado, la muñeca. Qué placer arrancar con esta hora dedicada a los Fernández y sus invitados. Pero además, les tengo sorpresas porque vamos a ver dónde anda mi hermanita Mitch. ¡Ay! Mitch Piedras anda de callejera. Así que vamos a descubrir dónde andas, mi niña hermosa. Platícame todo el chisme.

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0: 12 del día con 24 minutos. Andamos muy romanticones este martesuki. Escuchamos a Ana Gabriel con Mi Talismán, Motivos, Luis Miguel. Y por supuesto también vamos con los saluditos.
1: Yellow. Muy buenas tardes, Muñe, que tengas un buen turno. Una bonita tarde, un bonito día. Manda un saludo aquí a los maestros Vicentes, al maestro Chiquitín, al maestro Sigüey, al buen maestro Mauricio. Acá andamos en la antigua cementera escuchándote, mi Muñe. Ya sabes, te saluda tu buen amigo Isaías Muñe. Saluditos.
0: Gracias, mis niños guapos, bellos, que andan bien pilas.
2: Hola, muñeca. Buenas tardes. Espero que estés bien. Que tengas un buen día, una buena tarde, un buen turno. Que todas las cosas buenas lleguen a tu vida. Que Dios te bendiga. Te saluda Jesús Ricardo.
0: Mi Jesús Richard, saludos también. Mi otro Jesús que anda presente, el Nachito, allá en el Parque Industrial, que también andan bien pilas. Mi Janet hermosa, mi Estradita en Tehuacán con mi Juan Cruz. Ahorita los vamos a escuchar a todos, pero es que yo ando de chismosa y quiero ver cómo va mi hermanita Mitch Piedras. Vamos a enlazarnos con ella porque, hermana, tienes que seguir contándonos todo el chisma.
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0: 12 del día con 37 minutos. ¡Ay! Estamos intensos. Y es que acabamos de escuchar, aunque mal paguen ellas, con Vicente Fernández y Roberto Carlos. Y por supuesto también, perdón, Vicente Fernández y Alejandro Fernández. ¡Qué bonito! Oigan, que se me puso triste. Nada de tristezas aquí, por favor. Porque mi Miguel, que dice que ay, es mi súper seguidor y admirador. ¡Ay! Se puso triste. No, mi niño corazón bello. ¡Mua! Mira, te mando un besote. Saludos también para el maestro Jesús. Muchísimas gracias. Mi Gaudencio, que me dice, no, Muñeza, no, porque le marco. No. A ella, a él, a ese desgraciado, esa desgracia, no le podemos marcar. Vamos a escuchar.
1: ¡Uy! Ya que andamos reportándonos, ahora sí andamos al mil.
0: Eso.
1: ¿Qué tal? ¿Cómo andas?
0: ¡Excelente, mi Tommy! ¡Qué bueno que andas al mil como debe de ser! Y también, por supuesto, vamos a ver qué nos manda nuestro hechicero.
2: Hola, muñequita hermosa, acá reportándose el hechicero, aquí extrañando tus bellos y hermosos ojos.
0: ¡Ay!
2: ¿Cómo estás? Saluditos, buen turno.
0: ¡Gracias! Aquí andan mis hermosos y bellos ojos. ¡Ay, hasta nerviuda me puso! Pero lo que no nos va a poner nerviosos, al contrario, yo ya estoy lista para ir por mi prueba de manejo, es que nos cuenta mi hermanita Mitch Piedras. Vamos a conectarnos con ella porque yo quiero saber más.
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0: 12 del día con 53 minutos. Ay, ay, ay, esa cruda de Antonio Aguilar, qué bárbaro. Vamos a escuchar qué nos dice la estradita.
1: Espero que tengas un excelente martes y te deseo lo mejor. Saludos y bendiciones para todos los radioescuchas. Mira, yo apenas voy llegando a la trabajación, se vino tarde, me vine por la pista, me agarró el tráfico, me tuve que salir de la autopista, tuve que llegarme por la federal, voy rumbo a Cajete, Puebla, ahora me toca por aquí.
0: Qué bien, pero oye, eso de que se le hace tarde, es que hay que tomar nuestras precauciones.
2: Esa canción me la hubieras puesto ayer, niña.
0: Es con dedicatoria, hoy te la pongo, mi Tommy, ¿cómo de que no? Porque es que, ay, ay, ya no hay que andar haciendo malos ahí, malos business. Ay, por acá dice saludos a Isaías y los trabajadores de parte de Yanet, muchas gracias, mi Comanchito. Dice, ¿cómo estás, hermosa? Espero que estés bien, aguanta con la bolsa de peluche, si no andamos en la familia peluche. Ando viendo a ver si me adoptan, pero a ver si también la que me adopte es mi hermanita Mitch Piedras, que yo también quiero seguir, pues, sabiendo el chisme completo, porque se la está pasando requete bien, así que vamos a conectarnos con ella. Mi niña, síguenos contando todo el chisme, por favor.

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Hola, muy buenas tardes. Un placer saludarles. Estamos a martes 21 de julio. Hay información, como siempre, importante. Ahora hace bastante calorcito. Estamos a 26 grados. Ayer llovió en la zona oriente de Puebla, en el poniente no. La realidad es que por esta zona no llovió tanto. En el oriente sí, tampoco fue fuerte la precipitación, pero pues vamos a estar desde luego atentos a las consecuencias que haya en cuanto a las condiciones climatológicas. Saludo al equipo de Tribuna PM y a todos ustedes quienes se van a sumar en el 95.5, 99.9, la patrona de los éxitos. Estamos atentos con la información y vámonos al santoral.

0: Hola, hola. Este 21 de julio andamos de manteles largos. Si llevas por nombre Lorenzo, Daniel, Víctor, Marcela o Alberico, felicidades. Todo el equipo de Tribuna PM te manda un fuerte abrazo y nuestros mejores deseos.
1: No sé por qué baila la nena.
0: Mariloli, arranquemos con la información.
2: Muchísimas gracias, Sandy. Lista de líneas telefónicas 242-1312-2223-9038-10. En redes sociales, @noticiastribuna, @mariloli_payón y también Jazz.
3: Te saludo con mucho gusto, Loli. Estamos ya transmitiendo a través de X y Facebook, páginas de Tribuna Noticias y Tribuna Vigila. También entra a tribunanoticias.mx. Ahí nos encuentra en línea. Escucha la señal de la patrona de los éxitos, o si lo prefiere, también está disponible TuneIn Radio, esta aplicación para teléfonos inteligentes.
2: Muy bien, tendencias.
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2: ¿Qué hay?
3: Loli, hay información interesante, pues bastantes temas que comentar. Primero, la presidenta Claudia Sheinbaum esta mañana, pues dijo así tal cual, debemos buscar la paz en México. Esto al ser cuestionada sobre pues la carta del Mayo Zambada, la que da al juez, prácticamente donde sí dice, pues sí, acepto mis errores, acepto la condena de cadena perpetua y también acepto que esto es un gran problema para el país. ¿Ya leíste la carta?
2: No.
3: No, es una carta muy cruda, es una carta que invita a reflexionar. Y lo curioso es que pues es el propio Mayo Zambada, ¿no? Ahí está el tema y obviamente mucho, mucho que comentar. Incluso no dudes que esto lo veamos en una serie más adelante. Oye, en otros temas también interesantes y complicados, porque fíjate que el gobierno de Venezuela ha actualizado la cifra pues de estos terremotos que se registraron hace algunos días, magnitud 7.2 y 7.5, la cifra se mantiene, o más bien sube, a 5.278 muertos por esta situación, y obviamente todavía hay personas alojadas en 107 campamentos temporales, un problema que todavía pues no ve una solución. Y ya en otros temas, porque yo no lo había comentado contigo, pues obviamente creo que el campeón del mundo, España, la campeona del mundo, se lo merece, fue el mejor, y cerca de 1.8 millones de aficionados estuvieron ayer en España, en las calles de Madrid, celebrando pues el triunfo con todo el Turibús y obviamente con la Copa del Mundo.
2: ¿Cómo estuvo ves? Espectacular la,
3: sí, la
2: premiación,
3: el festejo,
2: la premiación. La reunión con el rey, inclusive también otra reunión con el señor presidente, que no sé si sepa de fútbol o no, pero bueno, por lo menos el rey sí sabe.
3: Sí, sí, el rey sí sabe.
2: Y al final, yo te voy a decir una cosa, sí fue muy complicado, o sea, les faltaba tener el camión atrás, y todo lleva consecuencias. No propusieron absolutamente nada más que llegar a los penales.
3: Sí, Argentina, sí.
2: Y eso no fue fútbol. Fútbol el día anterior. Fútbol lo que Argentina ha dado. Entonces, lo que España ha dado durante todo el torneo. Y no puedes jugar de esa manera. El día anterior, pues Francia es un equipazo. Francia iba perdiendo terrible y se sobreponen y Mbappé anota dos. En fin, creo que sí hay que analizar mucho paso a paso qué hubo con Cabo Verde, qué hubo con las diferentes selecciones, porque decíamos en un principio, pues aquellos chiquitos que como que no veíamos tan bien, pues andaban haciendo quedar mal a los grandes, ¿no? A los que se pensaba que iban a dar goleadas o mejores partidos. Creo yo que hay dos cosas que rescatar muy buenas. Uno, la actuación del campeón. Y la otra, la actuación de México, que llega a otro partido y la racha a la que llevábamos. Eso es al final de cuentas.
3: Pues ahí está, un mundial, y creo que el siguiente será muy bueno, será en España,
2: sí.
3: Marruecos y Portugal, con juegos, digamos que de especiales en Argentina y Paraguay.
2: Sí.
3: Ojalá Dios nos preste vida para el siguiente mundial.
2: Pues sí, fútbol y más fútbol. Gracias.
3: Sí, hoy un aviso, porque dicen que si podemos repetir el número para los mensajitos, obviamente es el 2223903810. Ahí leemos todos sus comentarios.
2: Eso. Panécatl, porque el gobernador está pidiendo ampliar la matrícula de ingreso en la Benemérita Universidad Autónoma de Puebla. Adelante, Lili.
5: Gracias, Maridoli. Muy buenas tardes. Te saludo con gusto y también al auditorio. Alejandro Armenta, mi gobernador de Puebla, llamó a Lilia Cedillo, rectora de la Benemérita Universidad Autónoma de Puebla, a ampliar la matrícula de nuevo ingreso de la institución y evitar que cada año sean miles de jóvenes los que se quedan sin la oportunidad de seguir con sus estudios. Luego de que el fin de semana se dieron a conocer los resultados del proceso de admisión de la máxima casa de estudios, este martes el mandatario hizo extensivo el exhorto al resto de las universidades públicas e institutos de educación superior y tecnológicos en la entidad. Los rectores, aseveró el gobernador, deben comprender que la educación es el único camino para alejar a los jóvenes de la delincuencia, la pobreza, la migración y otros fenómenos sociales, por lo que insistió en que las universidades públicas no deben tener rechazados. Escuchemos.
6: Ver a un joven más en un salón que tener a un delincuente más en la calle. Si eso no lo entienden los directores de las escuelas, los rectores de las universidades, creo que no estamos entendiendo lo que implica atender el fenómeno delictivo. Le hago un llamado respetuoso a la rectora de mi alma mater, la UAP, para que no permita rechazados en la UAP. Tenemos muchas formas, hay muchos salones en la UAP.
5: El gobernador dijo que por parte de la Universidad del Deporte no habrá rechazados. Y bueno, pues de parte de la Universidad de la Salud recordó que hay 5 nuevos campus, por lo tanto tampoco hay motivo para que algún joven que aspire a estudiar alguna carrera en esta institución se quede fuera. Asimismo, instruyó a que los tecnológicos abran más espacios a fin de que todos los egresados de preparatoria y en general la población que tenga la intención de cursar alguna licenciatura tenga la oportunidad de seguir con sus estudios profesionales en una institución pública. Finalmente, bueno, pues él señaló también que en el caso que sea necesario, el gobierno del estado puede apoyar a las instituciones con becas de transporte para aquellos alumnos que tengan que trasladarse de un municipio a otro, porque a veces ese es el tema, que existen lugares, pero no en los lugares de origen de las personas, así que el estado podría apoyarles con el sistema de transporte. El reporte, Maylo.
2: Oye, ¿y abren inscripciones para cursos de verano? Sí, al final creo que hay que distraerse.
5: Sí, definitivamente, Mariloli, fíjate que el próximo 3 de agosto iniciará el curso de verano Crecer, organizado por la Secretaría del Deporte y Juventud, y este año recibirá a 900 menores de entre 5 y 16 años de edad, que en grupos mixtos y de acuerdo a su edad realizarán actividades deportivas y artísticas. Gabriela Sánchez Saavedra, titular de la dependencia, detalló que el curso va a impartirse en 3 sedes: el Velódromo Salomón Jauli, con una capacidad para 350 menores, el Parque Ecológico, donde se podrá recibir hasta 225 participantes, y la Unidad Deportiva Barrio Vázquez Raña, con un cupo para 450 niños, niñas y adolescentes. Vamos a escuchar parte de lo que ella comentaba.
7: Hace la atenta invitación al público en general para que inscriban a sus pequeños a participar en el curso de verano que organiza la Secretaría de Deporte y Juventud. Este año tiene el nombre denominado Crecer, un lugar para crecer y ser feliz. Tendrá una duración de 4 semanas, del 3 de agosto al 28 de agosto, en un horario de 9 de la mañana a 1 de la tarde, donde se realizarán actividades deportivas y de arte que les ayudarán a desarrollar habilidades, fomentar el trabajo en equipo, disciplina e inclusión.
5: Los jóvenes estarán realizando diferentes actividades deportivas, sobre todo en las áreas de fútbol, voleibol y baloncesto, y bueno, pues también realizarán algunas manualidades y actividades artísticas en este que se ha denominado el campamento de verano. Pues habrá categorías: la categoría zorro será de niños de 5 a 7 años, venado de 8 a 11 años, conejo de 12 a 14 años y categoría león para los jóvenes de 15 a 17 años de edad. Es el reporte, Maylon.
2: Oye, y destina el gobierno casi 20 millones de pesos en becas y estímulos para deportistas. Siempre han dicho, ¿no?, que hay que apostarle al deporte.
5: Sí, Mariloli, fíjate que Gabriela Sánchez Saavedra, secretaria del Deporte, informó que de enero a junio el estado entregó 19.732.718 pesos en becas, estímulos y apoyos para atletas, entrenadores y también asociaciones deportivas. La funcionaria dijo que esta inversión es parte de la política de Estado implementada por la actual administración para la promoción del deporte en todas sus vertientes, y ello con la finalidad de alejar a la infancia y la juventud de las drogas y los hábitos nocivos, además de fortalecer la unión familiar. pormenorizó que 6,095,400 pesos se destinaron a 300 becas económicas y 20 becas multidisciplinarias, además de que la meta es cerrar este año con una bolsa de 12,185,948 pesos para este mismo rubro. Vamos a escuchar parte de lo que ella mencionaba.
8: Bueno, la inversión total de enero a junio es de 19,732,718.18 pesos, que se desglosan de la siguiente manera: 6,095,400 pesos han sido distribuidos en 300 becas económicas y 20 multidisciplinarias, y esperamos también alcanzar un monto anual de 12,185,940 pesos.
5: Mencionar, Mariloli, que en la conferencia matutina de este martes, que se dedicó justo a los temas deportivos, bueno, pues también se informó que por primera ocasión se entregarán apoyos para todos los atletas y entrenadores del clasificado a la Olimpiada Nacional, con una bolsa de 10,650,000 pesos. En este caso, pues cada uno de ellos recibirá 10,000 pesos. Cabe mencionar que, bueno, pues también se tiene previsto la entrega del Premio Estatal del Deporte. En este caso, el monto es de 8,335,000 pesos. Este evento ocurrirá en noviembre y, bueno, pues están, obviamente se tiene que entregar entre los diferentes participantes. Finalmente, bueno, pues también se destacó los incentivos para quienes representarán a Puebla en los Juegos Centroamericanos y del Caribe, que son la competencia más próxima. En este caso, 35,000 pesos por medalla de bronce, 65,000 pesos para que el atleta que traiga medalla de plata para Puebla y 100,000 pesos para quienes consigan el oro. Es el reporte, Maestro.
2: Es cierto, así es. Muy bien, muchas gracias. Oye, y pues estaremos atentos a todo lo que haya con el deporte. Gracias, Liliana. Nos vamos ahora con Pili Bravo, porque el DIF federal va a otorgar 24 millones de pesos para el CEPOSAMI y la Casa de la Maternidad. Adelante, Pili.
9: Gracias, Mariloli. Buenas tardes. Así es, fíjate que, bueno, pues son buenas noticias para el DIF de Puebla, que logró, fíjate, pues conseguir que el Sistema Nacional para el Desarrollo Integral de la Familia, es decir, el DIF Nacional, pues le concediera 24 millones, casi 25 millones de pesos en subsidios para el Sistema Estatal de Puebla. Y es que la Federación está aprobando con éxito los proyectos que tiene Puebla, sobre todo de la Casa de la Maternidad, la Casa del Agüe, así como el CEPOSAMI. Este proyecto de atención a niños y adolescentes, pues está recibiendo el respaldo de la Federación. La directora nacional del DIF ha venido 2-3 veces a Puebla y, bueno, pues incluso ha considerado que el modelo de atención que está dando Puebla, pues se podría aplicar incluso en otras entidades. Y por eso, bueno, pues se le ha concedido 24,900,000 pesos. Los convenios están siendo publicados, además, en el Diario Oficial, en donde se aprobó el monto para la Casa de la Maternidad, la Casa del Agüe y el apoyo a CEPOSAMI. Las asignaciones provienen, pues, de la partida 43,801, que corresponde a apoyos a entidades federativas y municipios. Y bueno, la bolsa, te repito, pues es cuantiosa. La Casa del Agüe Oriente, que además está en proceso, se etiquetaron 12,729,000 pesos para este proyecto. Los recursos serán para el fortalecimiento de las capacidades operativas, el mantenimiento, pues, de este modelo. Está la Casa de la Maternidad, que también firmó un convenio con la Federación. Se asignaron para este proyecto 12,176,000 pesos y, bueno, pues el proyecto está ya muy avanzado y prácticamente está por iniciar. Pues con estos recursos el DIF de Puebla pues podrá hacer frente al gasto que representa estos proyectos que se han creado en esta administración. Mariloli, el reporte.
2: Pues hay que estar atentos. Muchas gracias. Oye, y cocineras tradicionales de San Andrés Calpan, uno de los lugares especiales para el chile en nogada.
9: Pues sí, fíjate que esta mañana vinieron a Puebla, bueno, pues a dar muestra de lo que van a hacer durante toda la temporada, lo que resta del mes de julio, agosto, y dicen seguramente podrán llegar hasta el mes de septiembre, porque, bueno, hay suficiente fruta, hay suficientes chiles, y además, bueno, pues representa pues una gran oportunidad para que ellas puedan mejorar su economía y además proporcionarle a todos los poblanos y turistas pues este riquísimo platillo. Se presentaron en el Congreso del Estado acompañadas pues de las diputadas que están apoyando con Fedra Suriano, bueno, pues que las trajo a Puebla para impulsarle. Entre otras cosas se decía lo siguiente.
10: Con las de los ranchos, es decir, Puebla está dentro del top 10 de los productores de chile poblano o de chile criollo a nivel nacional. Eso se conjunta con otros grupos muy importantes, como lo es la manzana panochera, de que estamos hablando alrededor que en Puebla se cultivan 4.791 hectáreas, 36 municipios involucrados, dentro de ellos obviamente Calpan, Huejotzingo, Chocingo, Zacatlán, siendo Puebla el cuarto productor nacional con 27.000 toneladas. La pera lechera, que muchos de los que somos de la región crecimos no solamente degustándola dentro de un buen chile en nogada, sino también pues hacemos un llamado en general.
9: Y bueno, pues existen todas las materias primas para elaborar estos chiles en nogada en esta temporada. Y bueno, pues por eso las cocineras tradicionales vinieron hasta el Congreso del Estado para invitar a los poblanos, ya para que desde este fin de semana pues puedan hacerle las visitas y directamente pues comprar esta delicia de la gastronomía de Puebla. Mariloli, el reporte.
2: Muy bien, eso sí es cierto, una delicia. Y Puebla se suma. La consulta indígena habrá 4 foros y 800 asambleas.
9: Así es. Puebla se habrá de sumar a la consulta nacional para la reforma al artículo 2 de la Constitución, por lo que la Comisión de Pueblos Indígenas del Congreso y el Instituto Nacional de los Pueblos Indígenas, el INPI, efectuarán al menos 800 consultas en todo el estado y van a celebrar a finales de agosto 4 foros en la materia de los derechos. La diputada Esther Martínez Romano anunció que la consulta se hace en toda la República y Puebla cuenta con 600.000 personas originarias de 7 etnias y más de 1 millón de personas de mestizaje que también deben opinar. Por eso la consulta federal se efectuará en estos municipios.
11: ¿Es de agosto? Sí, el proceso inició el 29 de junio con la publicación de la convocatoria. Y luego del 7 de agosto al 13 de septiembre corresponde hacer estas asambleas regionales que se van a llevar a cabo el 23 de agosto en Tehuacán, el 28 de agosto en San Miguel Canoa, el 29 de agosto en Huauchinango y el 30 de agosto en Petzal. Posteriormente viene el proceso de deliberación, o sea, todas las propuestas que presenten nuestros hermanos y hermanas indígenas en esas asambleas se va a deliberar, se van a sistematizar y luego ya se incluyen en el proyecto final.
9: Y bueno, el proyecto final será dado a conocer de esta reforma al artículo segundo de la Constitución por la Presidenta de la República el 12 de octubre. Así que, bueno, pues los indígenas serán consultados, tomados en cuenta para esta reforma. Mariloli, el reporte.
2: Pues habrá que estar atentos y a qué llegamos. Gracias, Pili.
9: Sí, Mariloli, buenas tardes.
2: Mire, tanto que se ha hablado después de lo de Quetzalá, ni tiempo atrás, esa es la realidad, no es novedad que tengan que certificar a los guías de turistas, no es la primera ocasión. Yo recuerdo hace muchos años en donde pasaban un proceso importante aquí para Puebla Capital, pues vamos a ver qué tal. En San Francisco Totemehuacán los guías pues tendrán que certificarse, ¿no? Y fueron 15, Sarita, sí hay que investigar.
12: Así es, Mariloli, bonita tarde, un saludo a ti y a todos los amigos del auditorio. Tal y como refieres, son 15 los guías de turistas de San Francisco Totimehuacán que ya cuentan con su certificación para dar recorridos a turistas nacionales e internacionales. Así lo informó este día el presidente de la Junta Auxiliar, José Ángel Malaca. Destacó que la demarcación cuenta con cascadas y atractivos turísticos, por lo que solicitaron a la Secretaría de Seguridad Ciudadana ampliar la vigilancia en la zona. Escuchemos parte de lo que destacó.
13: He encontrado una los inspectores, con cada uno de los comisariados y también de los responsables que hacen estas visitas guiadas a las cascadas, y sobre todo para que sea un recorrido muy bonito y sobre todo que disfruten no solamente de este evento, sino también de la naturaleza.
14: ¿Cuántas guías tienen?
13: Más o menos tenemos 15 guías, también van acompañados de estos animalitos de carga que nos apoyan para que puedan reducir el tiempo y también la fatiga física que algunos turistas representan al visitante, que afortunadamente tenemos inspectorías muy bien organizadas, que saben reconocer muy bien a los turistas, sobre todo también que procuramos poner algunos filtros antes de llegar al lugar donde se estacionan los automóviles, para que podamos ir procurando esta seguridad y una muy buena coordinación para recibir a cada uno de los turistas.
12: Indicó que los delitos más frecuentes, bueno, que se están registrando en esa zona son narcomenudeo y violencia familiar, por lo que se implementaron ya acciones para atender este tipo de temas, además de que también están siendo atendidos por parte de la Secretaría de Seguridad Ciudadana con el reforzamiento de diferentes áreas con la finalidad de recibir de forma adecuada a los turistas

0: 2017 que presentaron la Feria de las Carnitas. Se prevé que habrá una derrama económica de 12 millones de pesos para la quinta edición de la Feria de las Carnitas en San Francisco Totimehuacán, en la Junta Auxiliar de Puebla, que cuenta con 200 mil habitantes, una de las más grandes de la capital poblana. Del 30 de julio al 2 de agosto, prevén las autoridades del municipio de Puebla recibir a 40 mil visitantes en esa zona y disfrutar del mariachi, el mezcal, música en vivo, actividades culturales y paseo en las cascadas del lugar. El costo por taco es de 60 pesos, al igual que la cemita, mientras que por kilo, este año el platillo suculento será de 350 pesos el kilo, que les va a incluir sus salsas, sus rabanitos, sus nopales, limones al gusto de cada uno de los compradores. Este año el Instituto Municipal de Arte y Cultura, el IMAC, es quien impulsa este tipo de ferias que están pues para recibir a visitantes de Veracruz, Hidalgo, México, Oaxaca, entre otras entidades federativas. Al respecto del tema, la directora del IMAC, Anel Chobuena, destacó que es de gran importancia que los poblanos y turistas conozcan este tipo de sitios y prueben en las carnitas en la zona. Fernando del Río Rocha, director de Desarrollo Artístico en la capital poblana, dijo que esperan a 40 mil asistentes. Por su parte, la regidora Andrea Gómez, presidenta de la Comisión de Arte y Cultura, resaltó que se impulsa la cultura y gastronomía en todos los rincones de las juntas auxiliares, dando a conocer el potencial y las actividades culturales y recreativas que se realizan en las 17 demarcaciones. Aquí parte de lo que se comentó.
1: 40 mil visitantes turistas, específicamente comprando el producto, nos visitan de Hidalgo, de Guerrero, del Estado de México, de la Ciudad de México también, de Veracruz, de Tlaxcala. Entonces es un lugar donde alberga muchos visitantes que ya por ahí tienen hasta sus clientes, los productores, que ya los buscan, así como a don Luciano, a Jacobo, y algunos otros ya tienen plan. Algunos de ellos aprovechan para ir a Tamazahuano, algunos de ellos también aprovechan para ir a las cascadas del aguacate, algunos van también a visitar los productores de mezcal, que los vamos a tener también ya con esta denominación de origen.
0: En este mismo sentido, también los productores de carnitas en la zona expresaron que a través de estas ferias aumentan hasta un 50% las ventas de este tipo de productos, que en estas temporadas pues tienden a pues obviamente vender de forma pues obviamente invitados a las distintas zonas, y que también pues invitan a las personas a que puedan acudir a este tipo de zonas, Mariloli, que está aproximadamente 45 minutos de Puebla capital, a que degusten este tipo de platillos. ¿Qué te parece?
2: Es que sí, un taquito, pues órale, llégale, a una semita o lo que sea, las carnitas son buenísimas, con salsa verde.
0: Siempre, ¿verdad que sí? Salsa picosa Mariloli, o hay gente que la consume con pico de gallo.
2: Exacto, exacto. Bueno, espérate tantito, todavía no salimos a comer. Y luego, oye, en otras cosas, avanza el IMAC con la instalación de internet en bibliotecas municipales, ese es un súper tema.
0: Sí, fíjate que es algo interesante que está haciendo el IMAC, Mariloli. La capital poblana dio a conocer que están logrando que 18 bibliotecas tengan servicio de internet gratuito, así lo informó la directora del Instituto Municipal de Arte y Cultura, Anel Nochebuena. Destacó que en lo que resta de este año, bueno, pues prevé que habrá un mayor impulso a estos espacios de lectura en las juntas auxiliares. Por ello adelantó que habrá nuevos donativos de particulares, de instituciones bancarias y otros, para apoyar también a la comuna de Puebla e incrementar el número de sitios culturales que funcionan en las 17 juntas auxiliares. Actualmente se cuenta con un acervo bibliográfico en Puebla capital de 22 mil libros. Aquí parte de lo que comentó.
3: Internet, lo vimos con el secretario de administración, con Cecati, y estamos muy agradecidos con el secretario por instrucciones de nuestro alcalde. Las bibliotecas ya tienen internet desde hace un tiempo. Asimismo, también por parte de Cecati, ahora viene junto con un patrocinio privado todo lo que es mantenimiento de estas bibliotecas, y justo Cecati va a ver todo el tema de mano de obra por instrucciones de nuestro alcalde. Así que trabajando con la industria privada podemos hacer más.
0: Los donativos que ha recibido el Ayuntamiento de Puebla han sido en especie para la creación de bibliotecas Elena Poniatowska. Sin embargo, tienen el proyecto de seguir creciendo para que un número mayor de personas de todos los diferentes sectores de la sociedad puedan tener acceso a libros gratuitos y que puedan incrementar el porcentaje de libros que está leyendo la ciudadanía. El reporte, Mariloli.
2: Muchísimas gracias, Sarita.
0: Bonita tarde, Mariloli.
2: Bonita tarde. Vamos a hacer una pausa. Regresamos.
4: Gracias por enlazarte con nosotros.

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0: Qué bonito, muñeca. ¿Quién es?
1: Romeo Santos.
0: Órale, ¿y en dónde? ¿En su casa lo conocen o en dónde
2: ¿Cómo
0: viene?
2: ¿Crees? ¿Cómo crees?
0: ¿Y en su casa lo tienen que conocer?
2: No, pues sí, pero ese comentario no, pero es muy famoso.
0: ¿Que si no?
2: Pero luego le pones una otra más.
0: Eso es por generaciones.
2: La de Santana con Romeo Santos. Luego se la pones en el siguiente.
0: Eso es por generaciones, hijos. Yo sí te digo, a ver, ahorita porque ya los fuiste a ver, pero ¿quién le puedo decir para que ayúdame ahí como den así de más para allá atrás? ¿Quién puedo hacer?
3: Algo más,
2: algo más oldie.
3: Más,
0: si le digo, Manzanero igual y ni sabe, ¿no? O sea, es así, es de generaciones. ¿Cuántos años tiene?
2: ¿30 y yo?
0: No.
2: Ah, es Romeo Santos, como 30, ¿no?
0: Ahí está, mi hijo, es un chamaco. Pero es un niño. Vámonos con Said Paleta Hernández, coordinador de turismo comunitario. El turismo comunitario en verano. ¿Cómo estás, Said?
3: Muy bien, Marilo. ¿Y tú qué
0: tal? ¿Qué es esto de turismo comunitario? Platícame, empecemos por ahí.
3: Por ahí comencemos. Pues bueno, el turismo comunitario es el nuevo rostro que tiene el turismo. Uh-huh. Estamos hablando de las comunidades que gestionan y administran directamente sus recursos turísticos.
0: Por ejemplo,
3: poblano que se respeta seguramente ha ido a nadar a San Carlos, el okay. balneario San Carlos en Izúcar.
0: Okay.
3: Bueno, eso es un gran ejemplo de turismo comunitario. Es un ejido y ya. Ellos administran este gran recurso que es el manantial. Uh-huh. Y bueno, han ido creciendo durante muchos años. Pero así tenemos, hablando de balnearios, por ejemplo, el que está en Xochiltepec, los okay. Agüehuetes, unas uh-huh. pozas de agua turquesa alrededor de unos agüehuetes centenarios. Uh-huh. Es una cosa bellísima. Uh-huh. O tenemos, por ejemplo, el Hotel Tazelotzin en Cuetzalan, uh-huh. administrado por mujeres indígenas que comenzaron uniéndose para rescatar el bordado y ahora tienen cocina tradicional, tienen hospedaje, tienen una tienda de artesanías.
0: ¿Ellas?
3: Sí, justamente.
0: ¿En serio?
3: Sí, sí, sí. Camino a Yogualicha.
0: ¿Cómo no avanzado?
3: Así tenemos. Imagínate también en Calpan, ya camino a Paso de Cortés, tenemos una experiencia donde puedes ver un río que corre sobre lo que fue una parte de lava uh-huh, que salió uh-huh, del volcán.
0: Uh-huh.
3: Y el lecho del río, en lugar de ser arena, pues bueno, es esta cama de pues piedra volcánica, ¿no? Que lo tenemos justamente en Apatlaco, en Calpan. Uh-huh. Ahí tenemos este tipo de experiencias.
0: Ah, pues donde ahora están los chiles en nogada.
3: Justamente, y hablando uh-huh. de chiles en nogada, pues bueno, tenemos también la cocina tradicional, es parte de el tema del turismo comunitario. Tenemos una experiencia que se llama Teazistli, uh-huh. justamente en Calpan. Ahí tienes la liberación de mariposas y te enseñan, bueno, primero recolectas la fruta, recolectas uh-huh. la nuez, y luego te enseñan a hacer
0: pasito
3: la nogada.
0: Pasito a paso, claro.
3: Sí. Y haces la nogada en metate.
0: Ay, muy bien.
3: Para que conozcamos todo ese proceso. La verdad es que el turismo comunitario es muy amplio, es apasionante y tenemos turismo de sanación, turismo agroturismo, uh-huh. turismo de aventura, turismo, bueno, tours, en fin, de muchas categorías podemos encontrar turismo comunitario y está en todo el estado.
0: Okay, y son aquellas pequeñas comunidades que son las que cuidan y administran todos los recursos para ese lugar especial.
3: Efectivamente.
0: Para que vayamos captando todos.
3: Efectivamente, son familias, son cooperativas, son grupos, son ejidos, son grupos comunales que en contacto con la naturaleza sobre todo lo conservan y lo administran.
0: ¿Cómo
3: lo
0: dieron
3: cuidan?
0: Ustedes con ellos, por ejemplo?
3: El turismo comunitario como política desde la Secretaría de Desarrollo Turístico comienza en este sexenio, ¿no? En esta administración. Uh-huh. Antes el turismo comunitario tenía muchos nombres, turismo rural, agroturismo, en fin.
0: Ya.
3: Pero desde este sexenio con nuestra presidenta, la doctora Claudia, tenemos estos elementos como una política nacional del turismo comunitario. Hace unos meses se declaró de interés nacional el turismo
0: ¿sí?
3: comunitario.
0: Sí, sí.
3: Entonces ahora las actividades, las acciones que realice el gobierno federal, estatal y municipal tienen que apoyar a fomentar y mantener el turismo comunitario.
0: ¿Y ahora en verano va a haber algo especial?
3: Hay muchas cosas, el turismo comunitario también es de temporada, hay cosas muy bonitas. Ahorita todavía estamos en la colita de la parte de, por ejemplo, el avistamiento de luciérnagas.
0: Ajá.
3: En Tlatlauquitepec, con los Taquisquiani. en la Presa de la Soledad, ahí puedes observar luciérnagas. Tenemos ahorita con el tema de chile en nogada, pues Teasistli, Calpan, San Nicolás de los Ranchos, y ahorita, por ejemplo, también en época de lluvias, tenemos una experiencia en Calpan de recolección de hongos. Se llaman Tiaquistli Nanacatl. Con ellos en San Nicolás de los Ranchos, primero y 2 de agosto, se puede ir a hacer la recolección de hongos y luego posterior, pues bueno, que te muestren toda la gastronomía.
0: Espera,
3: que se
0: realiza
3: con eso.
0: ¿Y cómo sabes que son buenos o que comen?
3: Van,
0: o que se comen, pues.
3: Obviamente es gente de la comunidad que conoce, que sabe, van acompañado de expertos, botánicos, biólogos, que les han ayudado a identificar, digo, la gente lo sabe.
0: Oye, y hay unas memelas en la presidencia allá afuera que no te quiero contar.
3: Y bueno,
0: buena rima.
3: Hay unas cocineras tradicionales que abren puertas y puedes encontrar unos platillos increíbles en todo el estado.
0: Es que a mí toda la zona del volcán me apasiona.
3: Es bellísimo.
0: Me apasiona. Y entonces estar ahí y admirar a Don Goyo es espectacular. Pero hay muy buena cocina, hay muy buenas cosas.
3: Sí, y en todo el estado podemos encontrar, por ejemplo, expresiones de gastronomía muy particulares en Zapotitlán Salinas.
0: Ya, claro.
3: En cocina ámbar o en Itandewi, ahí podemos encontrar cómo hacen antropofagia, la cocina con los bichos.
0: Ya.
3: Entonces, todo este tipo de...
0: ¿Te gustan los bichos?
3: Los hemos probado, es parte de nuestra
0: labor.
3: O sea,
0: no es tu...
3: No es mi fan, o sea, si me pones un chile en nogada o un taquito...
0: Ah, bueno, te vas por el chile en nogada, pero un taquito de gusanos de maguey con guacamole...
3: En Caltepec, precisamente, con los aislados, te dan una tostadita que viene con su cama de salsa macha, su capita de guacamole, chapulines, gusanos y chinches.
0: Ahora,
3: y lo degustas.
0: No, yo
3: con
0: no es para
3: mezcalina.
0: tanto, pero bueno.
3: Hay que probarlo.
0: Mira, por ejemplo, los escamoles, sí, los caracoles me encantan, según también cómo están cocinados, pero los chapulines, sí, qué cosa tan buena, y los gusanos.
3: Claro.
0: Prefiero los gusanos que los chapulines.
3: Sí.
0: Pero ya nos estás abriendo apetito también tú.
3: Justamente, digo, hay que aprovechar. El turismo comunitario tiene, insisto, 1,000 expresiones.
0: O sea, tenemos que llegar a algún municipio de Puebla y decir, queremos conocer turismo comunitario, ¿saben?
3: No creo que tal cual, pero para que sea más sencillo para ti y para nuestra audiencia,
0: sí,
3: que conozcan nuestra página, visitpuebla.mx.
0: Órale.
3: En visitpuebla.mx tenemos un apartado que se llama experiencias comunitarias.
0: Okay.
3: Ahí tenemos más de 250 experiencias de turismo de aventura, de agroturismo, de cocina tradicional, de sanación.
0: Perfecto.
3: De guía culturales, para que puedan conocer, puedan hablar directamente con el prestador de servicio, pueden hablar con los Kakiwin Tutonacu, con los Tosepancali, con los Matsepan Ninimican, y les pidan hacer su experiencia. En todo el estado tenemos, desde Huehuetla hasta Caltepec, pueden encontrar.
0: Ahí,
3: y en todo lo ancho, ¿no? Como bien decías, las vistas al volcán, pero no solamente tenemos a Don Goyo, tenemos, por ejemplo, el Citlaltépetl.
0: Sí, claro.
3: También ahí hay unas experiencias de aventura muy lindas.
0: Muy bien, pues muchas gracias, Aid, qué amable.
3: No, me dio de tus órdenes cuando gustes.
0: Gracias, muchas gracias. Vámonos con Liliana, porque hay proyectos de infraestructura carretera y deportiva también para Tehuacán. Adelante, Lili.
4: Gracias, Marinoli. Alejandro Armenta Mier, gobernador de Puebla. Proyectos de infraestructura para Tehuacán. Destaca la construcción del circuito Universidades. Vialidad de 4 carriles que conectará a Tehuacán con la localidad de Jalpan. Y bueno, pues en este sentido, él recordó que a lo largo de esta carretera, pues existen las instalaciones del tecnológico, así como de la UAP. Por lo tanto, instruyó que se construya también una ciclovía que, bueno, pues él pretende sea utilizada por los estudiantes que día con día se trasladan entre esta zona a sus diferentes centros de estudio. Vamos a escuchar parte de lo que él menciona.
5: De maquinaria que tenemos, el circuito Universidades, que es la carretera 4 carriles que vamos a hacer saliendo de Tehuacán hacia Jalpan, donde está Fernando, el tecnológico, la UAP y otras escuelas. Entonces va a ser un lugar muy bonito, doble carril. Queremos también hacerlo, seguramente me está escuchando el ingeniero Manuel, le vamos a poner una ciclopista para que los jóvenes que van a estudiar, que salen de Tehuacán o que vienen de Jalpan, puedan ocupar este circuito universitario.
4: Asimismo, el gobernador pues mencionó que también se va a trabajar en la rehabilitación de espacios deportivos, canchas, gimnasios al aire libre y andadores para fortalecer la movilidad y el deporte en esta región. Señaló que todos estos trabajos se realizarán con los módulos de maquinaria que son propiedad del gobierno del estado y bajo este esquema en que se han logrado grandes ahorros en el desarrollo de obra pública. El reporte, Maylo.
0: Y a Tehuacán que lleguen grandes cosas, porque también allá hay lugares interesantísimos por conocer. Oye, y se posiciona Puebla como líder en empresas participantes de la Gran Escapada.
4: Sí, fíjate, Marilori, que bueno, pues esta fue una campaña que se llevó a cabo la semana pasada y que consiste justamente en que a mitad del año, esta es la tercera vez que se realiza, bueno, pues se invita a todos los negocios, sobre todo del sector turístico, a sumarse para que las personas que contraten algunos de sus servicios, sobre todo para pasear, para pasar algún descanso, algún paseo, bueno, pues puedan tener promociones y descuentos especiales. Esta campaña, bueno, pues la Gran Escapada 2026 tuvo grandes resultados y para el caso de Puebla, pues fíjate que logró la mayor cantidad de negocios registrados a nivel nacional en comparación con otras entidades, con 646 unidades de negocio el año pasado. Maridoli, comentarte que a esta iniciativa se sumaron 477 negocios. Y bueno, pues hay que señalar que a nivel estatal la campaña tuvo un impacto de derrama económica de 1,557 millones de pesos. Y bueno, pues los sectores predominantes fueron justamente la gastronomía, así como el turismo de experiencias comunitarias y desde luego también los servicios. Comentar que bueno, pues las ofertas fueron del 15 hasta el 60% que pudieron contratar algunas de las personas interesadas justamente en esta campaña. Y bueno, pues se vendieron sobre todo en Puebla capital, pero también hubo grandes beneficios para las localidades de San Andrés, Cholula y Tehuacán. En el caso de, bueno, pues la venta, la mayoría fueron física y online con un 71%, el sitio de tienda pues también 28%, y en el caso de solamente a través online, bueno, pues el 1%. Cabe señalar que bueno, pues las categorías principales, los beneficiados fueron turoperadores, en segundo lugar agencias de viaje y finalmente los servicios de alojamiento. La intención, como ya decíamos, pues es aprovechar todas las temporadas, Mayloli, y en específico esta, que bueno, pues normalmente se muere un poquito el turismo para algunas localidades, y la Canaco se suma justamente a través de esta campaña para promover a nivel nacional que las personas puedan contratar estos paquetes vacacionales y se pueden aprovechar a lo largo del año. Finalmente, comentar que bueno, pues respecto de a nivel nacional, generó esta campaña 44,000 millones de pesos como derrama económica con el registro de 6,577 negocios participantes. Es el reporte, Maynor.
0: Gracias, Lili.
4: A tus órdenes.
0: Adiós, adiós. Vámonos con Pili porque habrá sesión extraordinaria en el Congreso. ¿Para qué, Pili?
6: Pues fíjate que tú sabes que la semana pasada pues concluyeron el tercer periodo de sesiones. Y los diputados, sin embargo, de esta 62 legislatura, pues tendrán que interrumpir sus vacaciones de verano porque serán convocados para este viernes 24 de julio para tener una sesión extraordinaria en la que deberán desahogar asuntos relevantes como es la reforma política, anunció el presidente de la Junta de Coordinación Política, Pavel Gaspar, que entre otras cosas sería esto, la reforma política, parte de lo que dice.
7: Fíjate que efectivamente se han presentado diversas iniciativas en el Congreso, he estado en el tema desde el ámbito de la educación, ciencia y tecnología, el tema penal igual, pero hemos estado atentos a la declaración de la presidenta de México, donde ella ha comentado que está por presentar una iniciativa del Congreso Federal. Así es que estamos evaluando con el jurídico esperar para poder armonizar aquí en Puebla, pero eso no quita el dedo del renglón que las iniciativas que han presentado nuestras compañeras y compañeros se sigan analizando, y en el momento que se tenga claro de la federación haremos lo propio en el Congreso del Estado.
6: Y bueno, los asuntos a atender en esta sesión extraordinaria serán sobre todo para adoptar lineamientos de esta reforma política federal y que se tiene que aprobar en los estados, en donde, bueno, pues hay una reforma a la Constitución General del país, porque es reducir el número de regidores que deben tener los ayuntamientos a partir de la elección del 2027. Ha sido un tema muy debatido, porque pues muchos partidos políticos no quieren perder a regidores. Sin embargo, bueno, pues se tendrá que aprobar porque es una ley federal. Por otra parte, también el presidente de la Junta de Gobierno señala que tal vez en esta sesión extraordinaria pues se tendrá que atender el llevado y traído tema de las infancias trans, donde, bueno, se pide que los menores de edad a 18 años puedan solicitar el cambio de identidad ante el registro civil. No precisó todavía el presidente si el viernes resolverán o seguirá siendo materia de estudio. Se informó que también que la Auditoría Superior del Estado, que realiza la revisión de la cuenta pública del Ayuntamiento de Acatlán de Osorio, aún no ha terminado la auditoría que se le practica a la administración de Guadalupe Bárcenas, por lo que también estarán a la espera, pero tratarán también este tema. Mariloli, el reporte de estos asuntos del Congreso.
8: Oye, Taupaev, ¿qué dice sobre el tema?
6: Fíjate que, bueno, pues tú sabes que desde hace unos días, primero lo hizo el arzobispo, pues que no están de acuerdo con esta reforma de reconocer pues a las infancias trans. Y aunque se han hecho foros, consultas y análisis diversos sobre el mandato de la Suprema Corte de Justicia para aprobar que se legisle en Puebla en esa materia, bueno, pues fíjate que el rector de la UPAEP, Emilio José Baños Ardavín, opinó esto, señalando que pues no quiere que se malinterpreten sus palabras.
9: Pensamos que es un elemento que requiere un análisis profundo, y que no obstante haya este lineamiento por parte de la Corte, sí se tiene que apelar a, primero, el deber de nuestro legislativo para atender con rigor la argumentación que hay detrás de esta ley, que se escuche también a la sociedad, las voces de la sociedad, y que finalmente se atienda particularmente el derecho a una infancia sana en la niñez. Me parece que el sentido común, pero también la ciencia, hace ver que la madurez y la capacidad de avizorar las consecuencias de una decisión de ese calibre en la niñez, en la infancia, es absolutamente insuficiente.
6: Y bueno, pues ahí está la opinión del rector de UPAEP, que bueno, pues también pide mesura a los diputados antes de aprobar esta reforma. El reporte, Maridoli.
8: Mucho por analizar, gracias, Pili.
6: A ti.
8: Vámonos con la volcadura de una pipa que transportaba combustible. ¿En dónde, Rafa?
10: ¿Qué tal, Marioli? Buenas tardes, un gusto saludarte a ti, a todo el auditorio. Así es, una pipa cargada de combustible volcó la noche de este lunes sobre la autopista Cuacnopalan, Oaxaca, lo que provocó un derrame de gasolina, temor de explosión y el cierre total de la circulación durante casi 9 horas. Este percance ocurrió después de las 8 de la noche en el kilómetro 30, a la altura de Santiago Miahuatlán. De acuerdo con los primeros reportes, el conductor del autotanque perdió el control y terminó volcado sobre la carpeta asfáltica. Uno de sus compartimentos presentó una fisura que generó una fuga de combustible sobre la vía. Automovilistas que transitaban por esta zona alertaron al 911 y reportaron que en las inmediaciones se observaban chispas y presuntamente fuego, por lo que varios conductores dieron marcha atrás por temor a una explosión. Ante este riesgo, Capufe ordenó el cierre total de la circulación en ambos sentidos de esta autopista. Al sitio acudieron brigadas de Capufe, personal de Protección Civil y paramédicos de Cruz Roja, quienes establecieron un amplio perímetro de seguridad y realizaron trabajos de contención de este combustible para evitar un incendio. Por fortuna, las autoridades confirmaron que no hubo personas lesionadas ni víctimas mortales. Las labores de mitigación de riesgos y limpieza de la carpeta asfáltica se extendieron durante toda la madrugada. Fue hasta las 5 de la mañana de este martes cuando la circulación fue restablecida por completo en ambos sentidos, luego de permanecer cerrada por casi 9 horas. Hasta aquí este reporte, María Valdez.
8: Oye, muy bien, y vámonos con otras cosas. Chofer de alimentadora de ruta alerta sobre banda de carteristas. Dale con esto, qué horror.
10: Así es, Mariano, una banda de al menos 6 carteristas fue detectada operando a bordo de una unidad de la alimentadora A6 del Ruta en la zona de la Capu. El chofer de la unidad alertó a los pasajeros, pese a asegurar que está amenazado por este grupo delictivo. En un video que circula ya en redes sociales muestra el momento en el que el conductor advierte a los usuarios mientras la unidad va circulando. En la grabación se escucha al operador señalar que no puede hacer más, pues presuntamente ha recibido amenazas por parte de los delincuentes que ya han sido identificados por los propios conductores del Ruta. Ya los tenemos identificados, son 6, operan del Mercado Hidalgo a la vía Tliscayot y no puedo hacer nada porque estoy amenazado, a la vuelta me pueden golpear. Pero cuiden sus celulares y carteras, fue lo que se escuchó al conductor mencionar a los usuarios de este servicio. La advertencia generó reacciones encontradas. En el mismo video se observa a un pasajero que le exige al chofer que se calle y se ponga a manejar, mientras que una usuaria sale en su defensa y agradece por haberlos alertado. Tras viralizarse este video, usuarios y habituales de la alimentadora A6 señalaron en comentarios que reconocen el grupo delictivo, que los robos son frecuentes en este trayecto del Mercado Hidalgo, Prolongación Reforma y la vía Tliscayot, pero nadie se atreve a encararlos. Los pasajeros hicieron un llamado a las autoridades y a la dirección del sistema Ruta para reforzar la vigilancia con policía a bordo.

0: desinstalar cámaras de seguridad funcionales y activar botones de pánico. Hasta aquí este reporte, María Dori.
1: Muy bien, muchas gracias, Rafa.
0: Seguimos pendientes, buenas.
1: Buenas tardes, vamos a hacer una pausa, regresamos.
2: Gracias por enlazarte con nosotros.

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0: 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Estamos de regreso. Tribuna PM, tu enlace en Puebla, Atlixco y la Sierra Mixteca. Desde Atlixco, nuestra corresponsal Jessica Ayala está lista con la información.
20: Bueno,
21: adelante.
20: ¿Qué tal, Loli? ¿Cómo estás? Muy buenas tardes y buenas tardes a todo el auditorio. Pues una mujer resultó lesionada tras sufrir un accidente mientras circulaba en motocicleta sobre la carretera federal en Zúcar de Matamoros, Atlixco, a la altura del tramo comprendido entre el Arco de Seguridad y la comunidad de Santa María Tecla. De acuerdo con la información preliminar, la motociclista regresaba a su domicilio después de concluir con una jornada laboral, cuando por causas que aún se investigan, perdió el control de una motocicleta itálica de velocidades, color negra, con amarillo derrapando sobre la carpeta asfáltica. Automovilistas que presenciaron el accidente solicitaron el apoyo de los cuerpos de emergencia a través del número 911, por lo que elementos de la Guardia Nacional División Caninos acudieron al lugar para resguardar la zona y coordinar la circulación vehicular mientras era atendida la víctima. Paramédicos brindaron los primeros auxilios a la conductora, quien presentó lesiones de consideración, por lo que fue trasladada al Hospital General de Izúcar de Matamoros para recibir atención médica especializada. La motocicleta sufrió daños materiales de consideración y quedó a disposición de las autoridades correspondientes. Pero es importante también precisarlo, Lee, que esta mujer se ha salvado de morir debido a que llevaba también el casco de protección, el casco que en muchas ocasiones, sobre todo en esta región de la Mixteca Poblana, la gente se rehúsa a utilizarlo por los temas o de calor o porque consideran que no es importante, pero en todos los accidentes que hemos visto que la persona sobrevive, pues esto lo logra gracias también a que lleva el casco de protección. Esa es la información, Lola.
21: Gracias, Jessica.
20: Excelente tarde para todos.
21: Igualmente, deportes.
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21: Adelante, Neto.
5: ¿Qué tal, Marilón? Muy buenas tardes a todo el auditorio. Vamos a partir con la información deportiva porque con el objetivo de sumar su segunda victoria de este certamen, ambas como visitante, el Club Puebla visitará este martes a los actuales monarcas del fútbol mexicano. Hablamos del conjunto de Cruz Azul. El cotejo se llevará a cabo a partir de las 7 de la noche en el Estadio Banorte, casa del conjunto celeste correspondiente a la fecha 2, y será el primer duelo de la máquina como local luego de varios días de mucha incertidumbre sobre su nueva sede. De hecho, Cruz Azul arrancó el torneo con un triunfo de visitante por 3-2 ante el conjunto de San Luis, y en sus últimos 5 compromisos oficiales registra 3 victorias y 2 empates, mostrando un sólido poder a nivel ofensivo. Por su parte, el Club Puebla logró una victoria de 1-0 como visitante en la primera fecha ante el equipo de los Bravos de Ciudad Juárez. Sin embargo, su balance en los últimos 5 partidos presenta pues números bastante pobres de un triunfo a cambio de 4 descalabros. A este cotejo, los poblanos llegan ubicados en el puesto número 8 de la tabla general, con un total de 3 puntos, mismas unidades que su rival, pero este está ubicado en el sitio número 4. Ya en el historial de enfrentamientos entre ambas oncenas, en los últimos 5 años, Cruz Azul domina la serie en 5 victorias, 3 empates y solamente 2 derrotas ante los poblanos. De hecho, su duelo más reciente se llevó a cabo el pasado 17 de enero, donde Cruz Azul se impuso por la mínima diferencia correspondiente a la fecha número 3, que se disputó en el Estadio Cuauhtémoc, siendo local administrativamente el equipo cementero. Minuto a minuto este compromiso a través de nuestra cuenta de X, arroba Tribuna Deportes, a partir de las 7 de la noche, Cruz Azul enfrentando al Puebla. Marilolis, lo más destacado en materia deportiva.
7: ¿Hora?
5: ¿Perdón?
7: ¿A qué hora?
5: A las 7 de la noche, 7 de la noche, Cruz Azul Puebla, y acabando a las 21 horas, Toluca enfrentando a los Pumas.
7: Muy bien, gracias, Neto.
5: Saludos, excelente martes.
7: Nos vamos, que les vaya muy bien. Gana Puebla, adiós.
5: Ay.
0: Gracias por el. 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

0: Muchas gracias.
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